Dios te bendiga, amigo, amiga, hermano, hermana. Bienvenidos a su programa Camino de Esperanza. Les habla Miguel Zavala, pastor misionero de la Iglesia Misionera Camino de Esperanza. Reciban nuestro cordial saludo en el nombre de nuestro Señor y Salvador Jesucristo, deseando que allí donde usted se encuentre y cómo se encuentre, la bendición del Dios Altísimo esté sobre su vida. En la musicalización, nuestra hermana Eleonora Martínez de Zavala. En la postproducción del programa, nuestro hermano Emilio López. Este programa es producido por la Fundación Camino de Esperanza, productor nacional independiente 4469, y todos bajo la dirección de Manuel Felipe García. Mientras ministramos la palabra de Dios, usted puede enviarnos su mensaje de texto al 0424-277-3033. Y si usted tiene acceso al servicio internet, entonces usted puede escucharnos con mucha fidelidad por la www.radiodinamica.com.be. Una vez más, bienvenidos a Radio Dinámica 1490, la señal del mensaje diferente. Estábamos escuchando a nuestra hermana Damaris Carbó en la alabanza Él ha sido fiel. Hermosa alabanza para la gloria del Señor. Saludamos a todos los amigos una vez más. Gracias por su gentileza en sintonizarnos. Es nuestro deseo llevar un mensaje de la palabra del Señor que edifique su vida, le dé fuerzas espirituales y aliento, consolación, ánimo, en el nombre del Señor. El propósito de este programa es exaltar el nombre de Jesucristo, hacer conocer la palabra del Señor, especialmente en estos tiempos difíciles que estamos viviendo, y preparándonos para ese momento que está prometido por nuestro Señor Jesucristo, que viene a levantar, a buscar a su iglesia. Vamos a tener un tema bien interesante. Les invito a tomar lápiz y papel para aquellos hermanos y amigos que deseen seguirnos en el tema. Vamos a estar hablando acerca del tema: ¿cómo puedo saber que Dios está oyendo mis oraciones? El apóstol Juan, en su primera carta a la iglesia, inspirado por el Espíritu Santo, nos enseña a cómo asegurar la respuesta a nuestras oraciones. Y no hay nada más frustrante para un cristiano que orar y no recibir una respuesta adecuada a sus peticiones delante del Señor. El Espíritu Santo quiere responder todas nuestras oraciones, sin embargo, Dios establece aspectos importantísimos a considerar al momento de nosotros elevar nuestras oraciones. El problema de la oración no respondida le pertenece a la persona que está orando y no a Dios. Según las Escrituras, Dios establece unos requisitos para que la oración de la iglesia sea oída y respondida por el Señor. Y las Escrituras, allí en el libro de Jeremías, capítulo 33, versículo 3, Dios nos invita a clamar a Él porque Él responderá nuestras oraciones. Dice la palabra: clama a mí, que yo te responderé, y te daré a conocer cosas grandes y ocultas que tú no conoces. Y allí en la parábola de la viuda y el juez injusto, de Lucas, capítulo 18, versículo 7 y 8, dice la palabra: ¿y acaso Dios no hará justicia a sus escogidos que claman a Él día y noche? ¿Se tardará en responderles? Os digo que pronto les hará justicia. En la parábola de la viuda y el juez injusto, podemos observar cómo el Señor utiliza dos veces la palabra justicia en el versículo 7. Él habla de hacer justicia, pero ¿justicia a qué? El que ora a Dios espera que su oración sea oída y respondida de lo que está pidiéndole al Señor. El Señor entonces se compromete a hacer justicia a la fe en Él, en su fidelidad, en su poder, en su amor, agregando que su respuesta será contestada a la brevedad. Entonces, ¿dónde está el problema?
Veamos qué nos dice las Escrituras. Dice la palabra del Señor en la primera carta de Juan, capítulo 3, versículos 19 al 22, algo bien importante. El Espíritu Santo quiso enseñar a la iglesia a asegurar las respuestas a sus oraciones. Dios quiere que usted se asegure la respuesta a sus oraciones y que usted no pierda el tiempo, porque es posible que usted no esté cumpliendo con los requisitos que Dios establece, razones por las cuales usted no está recibiendo respuesta a sus oraciones. Y dice primera carta de Juan, capítulo 3, versículo 19 en adelante: en esto conocemos que somos de la verdad y aseguraremos nuestros corazones delante de Él. Pues si nuestro corazón nos reprende, mayor que nuestro corazón es Dios, y Él sabe todas las cosas. Amados, si nuestro corazón no nos reprende, confianza tenemos en Dios. Y cualquiera cosa que pidiéremos, la recibiremos de Él, porque guardamos sus mandamientos y hacemos las cosas que son agradables delante de Él. Acerquémonos, pues, dice la palabra también allí en el libro de los Hebreos, la carta a los Hebreos, capítulo 4, versículo 16. Acerquémonos, pues, con confianza al trono de nuestro Dios amoroso, para que Él tenga misericordia de nosotros y en su bondad nos ayude en la hora de necesidad. Dice también la palabra del Señor en la carta a los Hebreos, capítulo 4, versículo 16, en la Nueva Traducción Viviente: así que acerquémonos con toda confianza al trono de la gracia de nuestro Dios. Allí recibiremos su misericordia y encontraremos la gracia que nos ayudará cuando más lo necesitamos. Entonces, hay algo bien importante aquí. A veces perdemos la firmeza, la actitud, la perseverancia, nos cansamos y dejamos de orar porque creemos que Dios no nos está escuchando. Pero déjeme decirle algo bien importante. Este pasaje, primera carta de Juan, capítulo 3, versículo 19 en adelante, nos indica dos requisitos necesarios para asegurar respuesta a nuestras oraciones. En primer lugar, obedecer los mandamientos de Dios. En segundo lugar, hacer las cosas agradables a Él. Y más adelante, la primera carta de Juan, capítulo 5, versículo 14, dice la Escritura: y esta es la confianza que tenemos en Él, que si pedimos alguna cosa conforme a su voluntad, Él nos oye. Y dice más, y con mucha importancia, las Sagradas Escrituras, en el versículo 15 de la primera carta de Juan, capítulo 5: y si sabemos que Él nos oye en cualquiera cosa que pidamos, sabemos que tenemos las peticiones que le hayamos hecho. Quiere decir entonces que en la primera carta de Juan, capítulo 3, versículo 19 al 22, nosotros podemos entender que es necesario primero obedecer los mandamientos de Dios y en segundo lugar hacer las cosas, caminar una vida agradable a Dios, como primeros requisitos que nos indica la palabra para poder acercarnos a Dios, buscar el oportuno socorro. Mire, dice, pues si nuestro corazón nos reprende, es decir, si pudiese haber algo en mí que pudiera reprenderme, mayor que nuestro corazón es Dios y Él sabe todas las cosas. Él sabe por qué. Generalmente, siempre hay un estorbo que se llama pecado, que nos impide tener confianza. Perdemos la confianza en Dios cuando sabemos que tenemos pecado en el corazón. Y dice, amados, si nuestro corazón no nos reprende, es decir, si tengo comunión con el Señor, si tengo confianza con Él, entonces dice, y cualquier cosa que pidiera, la recibiré de Él, porque yo guardo sus mandamientos y hago las cosas que son agradables delante de Él. Importante tener conocimiento de estas cosas, porque nosotros debemos estar muy claros en qué condiciones espirituales nosotros nos estamos acercando al Señor. Ahora, en el proceso de la revelación de Dios,
aparecen otros dos aspectos a considerar para asegurar la respuesta de Dios a nuestras oraciones. Allí en el capítulo 5, primera carta de Juan, capítulo 5, versículo 14, nos enseña que cuando vamos a orar, debemos orar o pedir conforme a la voluntad de Dios. No es lo que yo quiera. Mi petición debe estar alineada con el propósito de Dios. Y algo que debemos de tomar en cuenta es que toda oración debe dar gloria a Dios. Si su oración no es para dar gloria a Dios, crea que no va a recibir esa bendición de Dios de la respuesta oportuna. Y en cuarto lugar, si oramos como lo dice el Espíritu Santo, entonces Dios nos oye. Punto importante. Mucha gente ora, simplemente dice palabras, llora delante de Dios, pero no está seguro o segura de que Dios está oyendo sus oraciones. Y eso es clave para asegurarnos nosotros de que si Dios me oye mi oración, crea yo que voy a recibir su respuesta. En quinto lugar, si Dios me oye, entonces sé, tengo la certeza, tengo la convicción de que Dios me ha dado, sabemos que tenemos las peticiones que le hayamos hecho, que podamos hacerle al Señor. Tenemos entonces las peticiones que hayamos hecho al Señor. Quiero decirles que la oración es el gran canal de bendición que Dios dejó para nosotros comunicarnos con Él. Dios está interesado en que usted lleve en oración todas sus circunstancias, aquellas sobre las cuales usted no puede suplirse, no puede resolver y necesita de una ayuda de alguien en particular que le asegure esa respuesta. Dios para eso nos dejó la oración. Y es el único canal que tenemos nosotros para poder tener comunión con Dios. La Escritura nos asegura que el Padre Celestial siempre está deseoso de oír nuestras oraciones. Ahí lo tenemos en Jeremías capítulo 33, versículo 3, clama a mí. Él dice que yo clame a Él, Él me pide que yo clame a Él, clama a mí y yo te responderé. Él quiere que aseguremos las respuestas a nuestras oraciones, pero es necesario cumplir con estos requisitos que la misma palabra nos enseña, porque el Señor siempre ha querido que la iglesia asegure delante de Él las respuestas a sus necesidades. Recuerde siempre que Dios tiene un plan perfecto para nosotros, un plan es de bien, tiene una voluntad y tiene unos propósitos que alcanzar. Ahora, piensa en esto: o Dios te oye o no te oye, o Dios lo hace o no lo hace. Nosotros debemos estar muy claros en este aspecto, pero asegurar sus respuestas requiere cumplir con estos principios. Pero si Él te oye y lo hace, debemos creer que tenemos lo que hayamos pedido. Por tanto, una oración sin fe, Dios no me oye y por tanto no recibiré nada de Él. Cuando sentimos que Dios no nos escucha, tal vez necesitamos entonces considerar algún progreso personal al respecto. Deberíamos, por ejemplo, pedirle dirección al Espíritu Santo que escudriñe nuestros más íntimos pensamientos, que escudriñe nuestro corazón y vea si hay algún estorbo, algún camino de perversidad y que nos guíe en el camino eterno, como dice la Escritura, como clamó el rey David. Ahora bien, igualmente, en esas condiciones, nosotros deberíamos preguntarnos, por ejemplo, ¿soy puro? ¿Son dignas mis intenciones? ¿Dan gloria al Señor? ¿Estoy dispuesto a hacer lo que Él me pide? ¿Mi oración da esa gloria que Dios espera de todos nosotros? ¿O es un simple capricho personal que estoy pidiendo a Dios? ¿Habrá algún estorbo en mi corazón que esté impidiendo que mi oración sea recibida delante de Dios? Si la respuesta a cada una de estas preguntas es positiva, por ejemplo, puedes estar seguro de que el Señor podrá dar respuestas a tus oraciones. Recuerda que algunas veces las respuestas llegan de manera sutiles o inesperadas. Muchas veces Dios te concede cosas que tú no le has pedido porque Él quiere dártelas, porque Él sabe que las necesitas, porque hay un plan y un propósito que Él necesita cubrir en tu vida y te las entrega.
te las concede. Entonces nosotros debemos de estar muy claros con todas estas cosas. Ahora, si por ejemplo tienes algún estorbo que tú sabes que necesitas perdonar a alguien, has dicho mentiras, has cometido pecado delante del Señor, nunca es demasiado tarde para que te arrepientas, para que entres en la comunión con el Señor. ¿Por qué? Porque entonces tú vas a imponerte la necesidad de realizar cambios necesarios en tu vida espiritual a fin de que puedas recibir por gracia la ayuda del Espíritu Santo en estas cosas que estás pidiendo al Señor. Está dispuesto entonces a actuar conforme a las impresiones que recibas del Espíritu de Dios. No olvides que cada persona recibe respuestas conforme al plan de Dios. Plan que siempre es de bien para nuestras vidas. Ora para que el Espíritu Santo te enseñe el modo en que tú puedes reconocer sus respuestas. Tal vez al principio no sea fácil reconocerlas, pero es como cualquier otra habilidad, la práctica hace al maestro. Ten fe y confía en que el Padre Celestial siempre te oye. Así como, por ejemplo, a nadar se aprende nadando, así también a orar se aprende es orando. Entonces, nosotros debemos de estar muy tranquilos en el sentido de conocer lo que me pide Dios. En Juan capítulo 9, versículo 31, cuando el Señor sanó a un joven y los fariseos le hacían preguntas para tratar de ver cómo fue que recibió ese día y quién fue el que pudo haber hecho eso, un milagro en un día sábado. Y aquel joven le respondía: pero Dios no escucha al pecador. Pero aquel que hace su voluntad y es temeroso de él, a él es el que oye. Estaba hablando de quién, de Jesús. Si ese hombre en día sábado me ha sanado, entonces, ¿cómo enseñan ustedes que Dios no escucha al pecador? Si este hombre fuera un pecador porque está violando la ley de Dios, entonces Dios no le permitiría hacer este milagro que ha hecho en mi vida. Allí está claro un principio importantísimo, una vez más, que debemos de tenerlo claro para nosotros. Dios no escucha, no oye al pecador. Dios no oye a aquella persona que guarda escondido, oculto, de cualquier forma o manera, algún pecado en su corazón. Dios oye a aquel que hace su voluntad y que es temeroso de él. Vamos a escuchar una alabanza para la gloria del Señor y ya regresamos con Camino de Esperanza.

Estábamos escuchando a nuestro hermano puertorriqueño Luis García, conocido en el ambiente artístico como Fosforito. Que Dios les bendiga y que Dios bendiga a nuestro hermano también, Camino de Esperanza, llevando bendición a tu vida espiritual. ¿Cómo asegurarnos que Dios ha oído nuestras oraciones y que tenemos las respuestas de las cosas que le hayamos pedido? Y retomando el pasaje bíblico de primera carta de Juan, capítulo 3, versículo 19, dice la palabra: pues si nuestro corazón nos reprende, mayor que nuestro corazón es Dios, y Él sabe todas las cosas. Amados, si nuestro corazón no nos reprende, confianza tenemos en Dios, y cualquiera cosa que pidiéremos la recibiremos de Él, porque guardamos sus mandamientos y hacemos las cosas que son agradables delante de Él. Importantísimo, porque más adelante en la primera carta de Juan, capítulo 5, versículo 14, dice: y esta es la confianza que tenemos en Él, que si pedimos alguna cosa conforme a su voluntad, Él nos oye. Y si Él nos oye, tenemos todas las cosas que le hemos pedido. Entonces, no es cuestión de decir cosas a Dios, no es cuestión de hablar cosas sin sentido, simplemente porque estoy urgido, porque tengo una necesidad. La oración en sí misma debe ser como un producto, resultado de una vida en comunión con el Señor. No simplemente porque estoy urgido y yo me voy a acercar y tengo la seguridad de que Dios va a escuchar mi oración. Ahora, hay un aspecto bien importante: ¿cuánto mal yo me merezco por mi mal comportamiento delante del Señor, por mi desobediencia? Solamente Dios lo sabe. Pero yo, cuando estoy urgido y cuando sé que realmente no tengo la condición espiritual, yo puedo clamar a la misericordia del Señor y decirle: Señor, ten misericordia de mí. Tú sabes, Señor, que no estoy caminando bien delante de ti, pero mira mi situación. Yo necesito, Señor, que por tu misericordia me asistas. Ahora bien, solamente Dios puede tomar la decisión si le puede responder o no en esas circunstancias en las cuales usted le está pidiendo misericordia, que es una cosa diferente a que usted tenga una buena comunión con Dios y usted tenga confianza de acercarse al trono de la gracia y esperar recibir el oportuno socorro. Eso es otra cosa. Ahora, la palabra del Señor se enseña, recapitulando el tema de que el apóstol Juan enseña a la iglesia, mediante la unción y la bendición, inspiración del Espíritu Santo, a asegurar esa oración que la iglesia, por necesidad, por vida propia, por esencia propia de su existencia, necesita que Dios se lo conceda. Entonces, en primer lugar, debemos de obedecer los mandamientos de Dios. En segundo lugar, debemos de hacer las cosas que le agradan a Dios. En tercer lugar, debemos de pedir conforme a la voluntad de Dios. En cuarto lugar, debemos estar seguros de que Dios ha escuchado mi oración. Y en quinto lugar, en esas condiciones ya yo estoy seguro de que tengo convicción, tengo certeza, tengo fe, seguridad de que Dios me ha concedido las cosas que yo le he pedido. Sin embargo, yendo un poquito más allá, ¿cómo puedo yo evidenciar de que realmente ya yo he tenido confianza en Dios? Mi fe ha sido de tal manera que Dios ha recibido mi oración y estoy esperando esa respuesta. Una evidencia muy hermosa es cuando usted tiene paz en su corazón. El profeta Isaías dice: tú guardarás en completa paz a aquel cuyo pensamiento en ti persevera, porque en ti ha confiado. Cuando usted está confiando en Dios, cualquiera que sea la circunstancia que usted pueda estar viviendo en el momento, entonces hay algo que va a experimentar usted, y es paz en su corazón. El apóstol Pedro, en su primera carta, capítulo 5, versículo 7, nos enseña, nos exhorta a poner toda nuestra confianza en el Señor, diciendo: echando toda vuestra ansiedad, toda vuestra preocupación, angustias, temores en las manos de Él, porque Él cuida de vosotros. Debe haber una convicción cierta, segura, de que Dios tiene cuidado de mí. Por tanto, yo tengo la confianza de depositar a Él en mis peores condiciones, en mis peores circunstancias,
mi necesidad, mi angustia, mis temores, porque en sus manos desaparecen, y a cambio Él pone paz en mi corazón. Puedo estar tranquilo. Por ejemplo, la situación que estamos viviendo en el mundo produce depresión, aflicciones, preocupaciones, incertidumbres, inseguridades, temores. De todo aspecto, nuestras emociones están conmocionadas por lo que está ocurriendo y tenemos cierto temor en nuestro corazón. Pero déjeme decirle que todas estas cosas que están ocurriendo en el mundo ya están ocurriendo porque Jesús lo dijo. Y si Jesús lo dijo, así se cumplirá. Entonces, ¿qué queda de mí? Fortalecerme en el Señor y en el poder de su fuerza, vestirme de la armadura de Dios, resistir al diablo y al final permanecer firme delante de Dios. Entonces, es muy importante para nosotros tener claro a qué yo atenerme en el momento que estoy buscando la bendición del Señor. Por supuesto que el profeta Isaías dice que nuestro pecado, nuestras iniquidades hacen división entre Dios y nosotros. Cuando usted esté en pecado, usted primeramente lo que necesita es arrepentirse para que Dios le perdone su pecado. Por ejemplo, en el Salmos capítulo 32 vemos la experiencia del rey David también. Cuando él se mantuvo en pecado, ocultando su pecado, Dios en su misericordia envió un profeta, el profeta Natán, para exhortarle su pecado y él lo reconoció. Y eso es bien importante para nosotros cuando el Espíritu Santo está ministrando nuestras vidas y Él nos da convicción de pecados. Debemos de arrepentirnos, ¿sabe por qué? Porque Dios quiere bendecir tu vida. Tú eres la cabeza de tu hogar, tú eres la cabeza de tu negocio, tú eres la cabeza y tienes muchas responsabilidades en la iglesia, tienes un ministerio y Dios quiere bendecir al pueblo. Dios quiere usarte como un canal de bendición para las naciones. Por lo tanto, tú no puedes darte el lujo de vivir en pecado a conciencia. No, porque estás perdiendo el tiempo, la esencia del llamado de Dios para usarte como mensajero de Él a las naciones. Entonces necesitas vivir una vida en santidad. Yo quiero que Dios responda a mis oraciones, pero también tengo que yo colocarme, ponerme en la condición espiritual. Allí en el Salmos capítulo 32, después que Natán le exhortó y David se arrepintió, dice David, porque de día y de noche se agravó sobre mí tu mano, hasta que confesé mi pecado al Señor y Él perdonó mi pecado. Por eso, en esta noche, yo te pido, por favor, que te pongas a cuentas con el Señor. Como lo dice el profeta Isaías, ponte a cuenta con Dios, para que todas esas promesas y esas bendiciones de Dios se cumplan en tu vida, que en medio de tus necesidades, de tus problemas, de tus incertidumbres, en medio de tu caos, cuando tienes problemas en tu matrimonio, en tu familia, en tus finanzas, entonces Dios pueda enrumbar tu camino a ese río de la voluntad de Dios para que Dios bendiga grandemente tu vida. Necesitas llenar los requisitos. Deleitarte en tu Dios. Tú llegas a deleitarte en Dios cuando crees que Dios es todo suficiente para ti y tú no necesitas de más nada ni de más nadie. Porque cuando tú le pides a Jesús, tú no necesitas pedirle a nadie más porque Él es autosuficiente. Él es todopoderoso y fiel a su palabra para hacerla cumplir. Y en estos tiempos difíciles, el Señor nos ha dado sus promesas. Porque las cosas se tienen que cumplir. Si Jesús dijo que vendrían terremotos, terremotos vendrán. Si dijo que vendrían pestilencias, pestilencias vendrán. Todo se tiene que cumplir porque es una palabra profética del Señor. Y nosotros necesitamos prepararnos, fortalecernos, llenarnos del Señor de fe y confianza en Él plena, de llenarnos de su paz y de la esperanza, porque nosotros tenemos que vivir por encima de las circunstancias que pueden estar ocurriendo por causa de esa palabra profética. Pero el Señor tiene sus promesas para resguardarme, para protegerme, para ayudarme, para bendecirme, para animarme. Entonces tú no te puedes dar ese lujo. Tienes que venir a la presencia del Señor. Yo te invito en esta noche, amigo que me escuchas, que estás pasando por situaciones tan duras y tan difíciles, que entregues tu corazón al Señor, que reconozcas que eres un pecador y que
hoy sientes en tu corazón la convicción de la gran necesidad de que tienes de que alguien te ayude. Necesitas que alguien te ame incondicionalmente, que alguien te aporte eso que tú necesitas ahora y que se te hace imposible a tus ojos y a tu alrededor. Necesitas de esas grandes bendiciones. Experimentar el amor y la fidelidad de Dios. ¿Cuán grande ha sido tu pecado? La palabra del Señor dice que donde abunda el pecado, sobreabunda la gracia del Señor. No hay pecado que tú hayas cometido en tu vida que el Señor no haya de perdonar. Por eso yo te invito ahora, amigo y amiga que me escuchas, y hermano que estás descarriado, vamos a orar en esta noche porque estamos en tiempos finales. Cristo viene pronto y Él quiere llevarte, Él quiere que tú estés con Él allá donde Él está preparando lugar para nosotros. Repite conmigo allí donde te encuentras. Señor Jesús, en esta noche te doy gracias por tu bondad y por tu misericordia. Señor, reconozco que soy un pecador y ahora vengo delante de ti humillado, reconociendo, Señor, tu perdón. Te pido perdón, borra mis culpas, borra mis pecados delante de ti, Señor. Restaura mi vida espiritual, hazme templo y morada de tu Espíritu Santo. Enséñame a vivir en el temor a ti. Señor, que mi nombre esté inscrito en el libro de la vida. Señor, cuando vengas por tu pueblo, yo también quiero ser levantado por ti, Señor, porque quiero estar contigo eternamente y para siempre. Desbarata los planes y estratagemas de las tinieblas contra mí, mi hogar, mi matrimonio, mi familia, mi ministerio. Señor, mi negocio, mi empleo, mi trabajo. Obra grandes bendiciones para la gloria y la honra de tu santo nombre. Bendíceme, Señor, por tu poder y obra por misericordia. Señor, guárdame para ti donde quiera que tú me permitas estar de testimonio de tu gloria. Amén, Señor, amén y amén. Y usted, hermano, que estás apartado, que estás descarriado, esa es la palabra que usa la Biblia. No se sienta ofendido por esa palabra. No, porque el Señor la toma, ese es el original bíblico que nos ha llegado a nosotros. Y yo te pido en esta noche que ores conmigo y te reconcilies con el Señor. Él tiene un plan para ti. Él tiene un propósito para tu vida. Él tiene una voluntad que cumplir en ti. Y necesitas orar para que esa voluntad y ese propósito de Dios se cumpla en ti. Pero si tú no estás en comunión con Dios, tú lo sabes. Ese plan y ese propósito no se cumplirá a cabalidad. Vamos a ponernos en las manos del Señor para que Dios te siga bendiciendo. Ora conmigo, Señor Jesús. En esta noche yo te pido perdón, Señor, por mi desobediencia, por mi rebeldía. Y te ruego, Señor, que borres mi pecado de delante de tu presencia, que me levantes, que me des fuerzas para vencer las tentaciones y el pecado. Señor, que yo pueda ser restaurado y retomar el arado de mi ministerio y seguirte sirviendo para la gloria tuya. Señor, líbrame de este marasmo de vida que estoy viviendo. Especialmente hoy clamo a ti para que llenes mi vida de fe, de esperanza, de paz, de gozo. Que yo pueda volver a tu presencia, Señor, para la gloria y la honra de tu santo nombre. Señor, que yo sea templo y morada de tu Espíritu Santo y mi nombre siga inscrito allí en el libro de la vida. Levántame donde quiera que tú me permitas. Estoy ahora para dar testimonio, honra y gloria a tu nombre. Padre, gracias. En el nombre de Jesús. Amén, Señor. Amén y amén. Padre, queremos interceder en esta noche por nuestro país y pedirte, Señor, que tengas misericordia, que restaure nuestros problemas sociales, políticos, económicos, estén delante de tu presencia. Y por tu gracia y por tu misericordia, Señor, extiendas una mano de bondad y levantes a nuestro país. Tu palabra dice que tu misericordia triunfa sobre el juicio. Cuánto mal nos merecemos, tú lo sabes, Señor. Pero hoy reconocemos el pecado. Hoy venimos delante de ti a pedirte perdón por todo, Señor, con tal de que obres en nosotros misericordia. Señor, son nuevas cada mañana. Son más altas que los cielos. Señor, son mejor que la vida. Padre, estamos aquí a la espera de tu respuesta, de tu gracia, de tu bondad, de tu misericordia. Bendice los hogares,
Bendice a los padres que cada día salen a la calle a buscar el pan para los hijos. Provee el trabajo, el empleo, guárdale, Señor. Señor, bendice a los niños. Protégelos por tu misericordia. Ayúdanos, mira la vida que los niños están viviendo ahora. Señor, te pedimos misericordia por ellos, por nuestra juventud atada a la droga, al alcoholismo, al liberalismo sexual. Señor, ten misericordia. Bendice al comerciante, bendice al industrial, bendice a todo aquel que invierte sus finanzas, sus oficios, sus profesiones, Señor, para bendecir al prójimo, para bendecir al pueblo. Señor, te pedimos una gran bendición para nuestros mares. Multiplica los peces al 100 por 1. Bendecimos la tierra en el nombre de Jesús y le ordenamos que produzca grandes, abundantes y sanas cosechas para tu gloria. Señor, ayúdanos, Padre. Habla nuestras vidas por sueños, por revelaciones. Trata con nosotros. Danos hambre y sed de tu palabra. Que tu palabra quebrante nuestros corazones endurecidos por el pecado. Que tu palabra nos purifique como el fuego, Señor. Que guardemos tu palabra en el corazón para no pecar contra ti. Por tu gracia y por tu misericordia, mi Dios. Ayúdanos, Padre. Bendice a la iglesia. Restaura a la iglesia. Fortalece a la iglesia. Levanta una iglesia ungida por el poder de tu Espíritu Santo. Bendice a los pastores, evangelistas, maestros, Señor. Ahora en este momento, cuando sentimos también las presiones de las circunstancias de la vida, tus promesas sean cumplidas para nosotros en el nombre de Jesús. Para gloria tuya, Padre. Gracias. Gracias te damos. Escucha nuestras oraciones, Señor. Enséñanos a orar, a alabarte, a adorarte, Señor. Que podamos adorarte la hermosura de tu santidad. Señor, porque sé que en el día malo tú me guardarás. Me esconderás en lo más recóndito de tu morada. Y sobre una roca, Señor, yo sé, estoy seguro, que me pondrás en una roca bien alto. Te doy gracias, Señor. Bendice a los oyentes. Donde quiera que ahora se esté escuchando, Señor, obra misericordia. Líbranos de esta pestilencia del coronavirus para gloria tuya, Señor. Bendice a los médicos, las doctoras. Dale fuerza.

seguro que va a estar orando lo suficiente para que Dios haga su voluntad en nuestra tierra. En la musicalización, nuestra hermana Eleonora Martínez de Zavala. En la postproducción, nuestro hermano Emilio López. Este programa es producido por la Fundación Camino de Esperanza, productor nacional independiente 4469. Y todos bajo la dirección de Manuel Felipe García. Agradecidos por su gentil sintonía, le pido a Dios que bendiga su vida, su hogar, su trabajo para la gloria de Cristo. Si el Señor no viene, nos escucharemos en la próxima oportunidad. Que Dios te bendiga, que Dios te guarde poderosamente, en el nombre del Señor. Si este programa ha sido de bendición para tu vida, escríbeme al 0424 277 3033. Dios te bendiga.

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3: Oh, sí, Señor. Hemos venido.

Señor, nuestro mayor deleite es tributarte a ti toda la gloria y estar en tu presencia. Eso es lo mejor para nosotros. Vamos a cantar al Señor.

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1: En Dinámica 9 y un minuto.
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3: Abramos nuestras Biblias en Mateo capítulo 5. Mateo capítulo 5, vamos a ver esta quinta bienaventuranza que encontramos en el versículo 7. Bienaventurados los misericordiosos, porque ellos alcanzarán misericordia. ¿Qué es entonces lo que el Señor está diciendo aquí? Él no nos está tan solo dando algún principio de vida humana que en cierta manera siempre funciona. ¿Qué es lo que Él está diciendo? ¿Cuál es el significado de esto? Creo que a veces pensamos en la misericordia como Dios reteniendo el juicio, y lo es. Pero la razón por la que Él retiene el juicio en misericordia es porque Él ha perdonado nuestro pecado. Entonces la misericordia está ligada al perdón. Pero ese es tan solo un aspecto. Hay muchas más misericordias que tan solo perdón. El Salmo 37:21 dice, el justo muestra misericordia y da. Fue misericordia, ¿no es cierto?, en Abraham, después de que él había sido tratado mal por su sobrino Lot. ¿Fue misericordia lo que hizo que Abraham tratara a Lot como él lo trató? Fue misericordia por parte de José, después de haber sido tratado tan mal por sus hermanos. Fue misericordia por parte de José, asegurarse de que el alimento de sus hermanos estuviera cubierto. Él los perdonó y satisfizo de manera plena su necesidad. Fue misericordia, ¿no es cierto?, en Moisés, después de que María se había rebelado en contra de él y el Señor le había dado lepra. Moisés fue al Señor viendo la miseria de María y dijo, sánala ahora, oh Dios, te ruego, números 12. Eso es misericordia. Fue misericordia en David, ¿no es cierto?, lo que hizo que le perdonara la vida a Saúl. Eso es misericordia. Y en un mundo de gente sin misericordia, todos estando consumidos con protegerse a sí mismos, asegurándose de que todo salga como ellos quieren, Dios ha depositado a ciudadanos del reino que verdaderamente son misericordiosos y compasivos. El hombre, francamente, sin misericordia es malo. Él es malo. El hombre sin misericordia es hostil. El hombre sin misericordia está enojado, y estamos viéndolo a plena luz del día, el día de hoy. La ausencia de misericordia simplemente despedaza y saca toda la ternura de una persona. No crea nada más que superficies duras con orillas filosas. Pero para nosotros, que hemos venido a Dios en Cristo para recibir misericordia, hemos sido llamados a mostrar misericordia, a ser compasivos, benévolos, empáticos, cuando vemos a otros en debilidad, miseria y necesidad. Ahora hablemos de la fuente de ser misericordiosos. La fuente básicamente es Dios, porque como puede ver, cuando llegamos a esta quinta bienaventuranza en el versículo 7, tuvimos que haber pasado por las primeras cuatro. Los que son misericordiosos son aquellos que se han dado cuenta, han reconocido su bancarrota espiritual, han llorado por su pecado, y de manera mansa han venido ante Dios sabiendo que no le ofrece nada, y han demostrado un hambre y sed de justicia que saben que no poseen y únicamente Dios la puede conceder. En otras palabras, ese es el patrón de salvación a lo largo de toda la historia redentora. Si usted estuviera en el Antiguo Testamento, la gente me pregunta esto todo el tiempo. ¿Cómo es que una persona en el Antiguo Testamento se salvaba? Cristo no había muerto aún. Cristo no había resucitado aún. No podían confesar a Jesús como Señor y creer en su corazón que Dios lo había levantado de los muertos y de esta manera ser salvos, como Romanos nos dice. Entonces, ¿cómo podían ser ellos salvos? La respuesta estaba aquí en el camino mismo de estas bienaventuranzas. En lugar de ser soberbios espiritualmente, en lugar de ser autosuficientes espiritualmente, en lugar de pensar que usted había alcanzado la salvación por sus obras, usted está en bancarrota de espíritu. Usted se da cuenta de que no tiene nada. Usted literalmente está azotado por la pobreza cuando hablamos de alguna afirmación de justicia. Usted está en bancarrota moral y espiritualmente. Y en esa condición, usted ha llorado. Hay una tristeza abrumadora por su condición sin esperanza. Y también hay una gran mansedumbre, una vergüenza en ello que lo humilla usted. Y en esa condición, usted clama a Dios teniendo hambre y sed de una justicia que usted sabe que no tiene y no se puede ganar. Así es como la gente en el Antiguo Testamento era salva. Cuando llegaban al punto en el que decían, no puedo guardar tu ley, lo único que hago es violar tu ley, estoy en bancarrota, soy indigno, me avergüenzo, estoy humillado, Dios, si voy a poseer tu justicia, tú me la tienes que dar. Eso era como el publicano de Lucas 18 golpeándose el pecho. El fariseo está diciendo, oh, guardo esto y hago aquello, y yo guardo las ceremonias, y doy diezmos de todo lo que gano, y bla, bla, bla, bla. No soy como los otros hombres, inclusive como este publicano. El publicano tiene su cabeza hacia abajo. Él se está golpeando el pecho. Él ni siquiera va a mirar hacia arriba. Y él dice, Dios, sé que propicio, misericordioso a mí, pecador. Él está clamando por misericordia. Ese hombre estaba en bancarrota. Ese hombre estaba llorando. Ese hombre era manso. Ese hombre estaba teniendo hambre y sed de justicia. Ese hombre clamó y recibió misericordia. La fuente de misericordia es Dios. Los misericordiosos son las personas de las primeras cuatro bienaventuranzas. Y han venido a Dios. Y han tenido hambre de justicia. Y en misericordia Dios se las ha concedido. Tienen una conciencia profunda de su necesidad de liberación. Su necesidad de justicia. Ven cuán pecaminosos son. Cuán miserables son. Cuán desesperados están y vienen buscando misericordia. Esto es tan importante para entender la salvación porque es lo mismo ahora. Mucha gente dice, sí, quiero que Jesús arregle mi vida. Levantar mi mano, firmar una tarjeta o pasar al frente en una reunión o llamar a una estación de televisión. Sí, quiero que Jesús arregle mi matrimonio. Sí, no quiero irme al infierno, quiero irme al cielo. Me gustaría que mi vida fuera diferente de lo que es y me gustaría que Jesús arreglara mi vida. Y nunca se convierten de manera genuina porque el camino está indicado aquí. Usted tiene que llegar al punto de bancarrota moral, reconocer la vergüenza de su propia vida y tener hambre y sed de una justicia que no es de usted y clamar a Dios por misericordia. Es un asunto de pecado. Cuando escribí el libro del Evangelio según Jesucristo y fui reprendido y golpeado de aquí para allá durante años y algo de eso todavía se está llevando a cabo, muchos de aquellos que me rechazaron, rechazaron el hecho de que uno necesitaba llegar a un sentido abrumador de pecaminosidad y arrepentirse antes de que pudiera convertirse en un creyente. Todavía me deja perplejo que alguien pudiera concluir algo diferente de eso. El asunto entero de entrar al reino consiste en buscar una justicia que usted no tiene, concedida a usted por la misericordia de Dios, a partir de la compasión de Dios, quien ve la condición miserable de usted, entiende su consecuencia eterna y en misericordia y gracia se extiende para proveer perdón. Mucha gente quiere, en cierta manera quiere la bendición final, pasando por alto la verdadera operación de corazón. Balaam, el falso profeta, dijo, déjame morir la muerte de los justos y deja que mi fin sea como el de él. No es tan fácil, Balaam. ¿Quiere usted morir la muerte del justo y quiere terminar de la manera en la que el justo termina? Entonces venga usted a Dios en bancarrota de espíritu, triste por su pecado, avergonzado y teniendo un hambre y sed de una justicia que usted sabe que no posee y no puede ganarse. Un puritano sabio de la antigüedad dijo, Balaam quería morir como los justos, pero él no quería vivir como ellos. Si queremos la realidad de la misericordia en nuestras vidas de Dios, hay un camino y el camino está ahí en esas bienaventuranzas. Dios entonces es la fuente de esta misericordia. Efesios 2:4. Dios, quien es rico en misericordia. Salmo 103:11. como los cielos son altos sobre la tierra, así de grande es su misericordia hacia aquellos que le temen. Lucas 6:36. Estad agradecidos, sed misericordiosos como vuestro Padre es misericordioso. Creo que está en los Salmos. La Escritura dice que la misericordia de Dios es para siempre. El Salmo 62:12 dice: a ti, oh Jehová, pertenece la misericordia. Cosas semejantes a lo largo de los Salmos. Salmo 86:103, 111, 112, 116, 145 en otros lugares. Dios es la fuente. No estamos hablando aquí de alguna ley humana natural que opera algún principio. Estamos hablando aquí de una obra divina. Dios es la fuente en Jesucristo. Por así decirlo, Dios se metió en la piel del hombre, sintiendo, viendo, como el hombre ve. El acto supremo de la misericordia de Dios fue volverse hombre y mostrar su empatía y su compasión y su amor y su gracia y su misericordia al morir en nuestro lugar. El doctor Barnhouse, Donald Gray Barnhouse, escribió: cuando Jesucristo murió en la cruz, toda la obra de Dios para la salvación del hombre salió de la esfera de la profecía y se convirtió en un hecho histórico. Dios ahora había tenido misericordia de nosotros. El hecho de que alguien ore: Dios, ten misericordia de mí, es el equivalente de pedirle que repita el sacrificio de Cristo. Toda la misericordia que Dios jamás tendrá en el hombre, Él ya la ha tenido cuando Cristo murió. Esta es la totalidad de la misericordia, en donde no podría haber más. Dios ahora puede actuar hacia nosotros en gracia, porque Él ya ha tenido misericordia de nosotros. Esta fuente está ahora abierta y fluyendo, y fluye libremente de la cruz. Cantamos de su misericordia algunas veces cuando cantamos estas palabras: Él me vio arruinado en la caída, Él me amó a pesar de todo, Él me salvó de mi estado perdido. Su misericordia, oh cuán grande. La misericordia ahí fue grande, que la gracia fue libre, gratuita, perdón ahí me fue multiplicado. Ahí mi alma cargada encontró libertad en el Calvario. La inundación de misericordia se abrió en la cruz y fluyó en adelante y fluyó hacia atrás, y en base a la obra de Cristo, para satisfacer la justicia de Dios, Dios tuvo la libertad de derramar misericordia sobre los suyos. Y entonces hemos recibido misericordia de Dios. Cada vez que usted inhala, escribe Thomas Watson, el puritano, usted inhala misericordia. Cada bocado de pan que usted come, la mano de misericordia se la lleva usted. Usted nunca bebe más que en una copa de oro de misericordia. Lo que él estaba diciendo era que es misericordia en la que usted vive. Es misericordia que usted vivirá para siempre. En tercer lugar, la sustancia de ser misericordioso. Ahora sabemos que hemos recibido misericordia, pero ¿qué hay en ser misericordiosos? Yo creo que esto emana de la misericordia de Dios hacia nosotros. Creo que eso es bastante obvio. No necesitamos decir mucho de eso. Dios ha demostrado misericordia hacia nosotros y hemos tenido un entendimiento claro, transformador, maravilloso de la misericordia, y hemos sido llamados a la misma misericordia. Nosotros que hemos recibido misericordia, hemos sido llamados a darla. Bienaventurados los misericordiosos, porque ellos alcanzarán misericordia. Hay un tipo de ciclo aquí. Usted recibe misericordia cuando usted clama, teniendo hambre y sed de justicia. Ustedes entonces se convierten en los dadores de misericordia, quienes de Dios reciben más misericordia. Por cierto, cuando usted se convirtió en un cristiano, usted no salió de la categoría de los inmerecedores y pasó a la categoría de los merecedores. Usted todavía es inmerecedor y yo también, ¿verdad? La realidad del asunto es que somos igual de pecaminosos ahora e indignos, inmerecedores ahora de lo que jamás hemos sido, de tal manera que toda buena dádiva y todo don perfecto el Padre nos lo da como un regalo de misericordia. Hay un ciclo aquí. Usted clama por misericordia, Dios la da, Él transforma su corazón, usted se convierte en alguien misericordioso, usted la da y Él derrama más misericordia. Esto, supongo, realmente es el resumen de toda nuestra salvación. Así que os ruego, hermanos, Pablo escribe en Romanos 12:1, por las misericordias de Dios, ¿y cuáles son? Todo en el capítulo 1 al 11, todo lo que Dios le da a los suyos, todo en la justificación, todo en la santificación, todo en la glorificación, está en la categoría de las misericordias de Dios. Todas son expresiones de su compasión. Todos son regalos de su empatía. Todas se atribuyen al hecho de que Él se preocupa por los necesitados, que Él es compasivo hacia los miserables. Todo lo que usted tiene encaja en la categoría de sus misericordias. Y usted ve a los fariseos a quienes Jesús le estaba hablando. Habían adoptado un enfoque totalmente diferente de la vida. Su idea era golpear a los pobres con mayor fuerza, o daban limosnas en el templo, las cuales eventualmente llegaban a los pobres, pero tocaban una trompeta anunciando que lo iban a hacer, porque todo era hecho para llamar la atención a sí mismos. no expresaba ninguna misericordia, no expresaba ninguna empatía, ni compasión o amor hacia nadie. Simplemente buscaban el aplauso de los hombres. Eran obras de misericordia en teoría, pero de hecho eran obras de vanagloria para tranquilizar su conciencia. Lo mismo puede suceder en la actualidad. Yo le diría a usted esto: un verdadero hijo del rey va a tener que vaciarse del egoísmo antes de que él llene sus manos de limosnas. Él va a tener que colocarse en el polvo primero, antes de que pueda levantar al necesitado del polvo. Digo, simplemente parece tan básico. Dios ha sido misericordioso hacia nosotros. Nosotros entonces nos hemos convertido en los misericordiosos. Es el giro más severo en su salvación recibir toda la misericordia de Dios y después ser cruel, no mostrar misericordia, carecer de compasión hacia aquellos que son pecaminosos, o son miserables, o pobres, o están necesitados, o están sufriendo, inclusive los que nos persiguen. Esto es tan sustancial, esto es tan esencial. En Santiago, en donde dice que si usted no va a ser misericordioso, Santiago 2, 10 al 13, Dios no va a ser misericordioso para con usted. Quiere colocarse usted en una posición en la que va a ser disciplinado como ese hombre que fue perdonado en la parábola de Mateo 18. Entonces retenga la misericordia de la gente y Dios va a traer disciplina en usted. ¿Qué giro tan increíble recibir toda esta misericordia nueva cada mañana y no conceder nada de misericordia a alguien que lo rodea a usted? Como creyentes continuamos reconociendo nuestra bancarrota espiritual, continuamos estando tristes por nuestro pecado, continuamos sintiendo la vergüenza y culpabilidad por esas cosas que hacemos que deshonran al Señor, continuamos teniendo hambre y sed de justicia en el sentido de que queremos buscar el ser más como Cristo y manifestar más de su virtud justa, y continuamente somos los misericordiosos, quienes de la mano de Dios, como aquellos que están en su reino, reciben nuevas misericordias cada mañana. También incluiría lo que Jesús dijo en el siguiente capítulo, cuando Él estaba hablando de la oración, capítulo 6 y versículo 14, «Si perdonáis a los hombres sus transgresiones, vuestro Padre Celestial también perdonará a vosotros las vuestras. Pero si no perdonáis a los hombres, entonces vuestro Padre no perdonará vuestras transgresiones. ¿Quiere una vida miserable? No perdone. Eso lo hará usted miserable». Hay tantas personas en iglesias cristianas en todo el país que han creído la idea cultural de que usted no perdona a nadie, usted recibe su recompensa, usted los demanda o los identifica como alguien que ha abusado de usted o lo ha herido usted y lo ha hecho usted una víctima o lo ha traumatizado usted o a sus hijos, y usted se aferra a esa amargura de manera permanente y lo que sea. Y estoy en estos programas de radio y digo, es sorprendente oír algunas de las cosas que estas personas preguntan. Estuve en un programa en Nueva York y esta señora preguntó y dijo, bueno, Pastor MacArthur, quiero hacerle una pregunta. Ella dijo, simplemente no puedo perdonar a esta cierta persona. Y yo dije, bueno, ¿por cuánto tiempo ha durado esto? Ella dijo, por 2 años. Y yo había estado hablando de cómo el no perdonar produce amargura y roba su propio gozo y cuál es el punto. Y yo dije, bueno, ¿qué es lo que esta persona hizo? Bueno, este es el entrenador de mi hijo en la liga de béisbol infantil. Yo pensé, ¿qué? ¿Qué hizo? ¿Lo colocó en octavo lugar en lugar de segundo lugar en el orden? ¿Qué quiere decir con que fue el entrenador de béisbol de la liga infantil de su hijo? No le dije eso a ella, pero yo pensé, ¿qué? 2 años. Por 2 años esto la ha estado consumiendo. Ella dice, por lo que este hombre le hizo a mi hijo, no lo puedo perdonar. Ahora, ¿qué piensa usted? ¿Qué mensaje le da esa actitud a ese niño? ¿Qué va a pasar en ese niño? Por no decir nada de la mujer. ¿Quieres decir que nadie le ha hablado de la misericordia a ella? Y por otro lado, hablé con una señora en el mismo programa. Ella dijo, quiero decirle que he sido liberada completamente al entender el perdón de Dios. Mi marido me dejó, dijo ella, se fue con otra mujer. Y esto ya pasaron 5 o 6 años desde que esto pasó. Y tengo que compartir mis hijos con él. Y ella dijo, lo perdoné a él por lo que él hizo desde el corazón. Y yo sé eso porque lo único que hago es orar por su bienestar espiritual, el de él. Lo único que hago es orar porque Dios se aferre a la vida de él, porque Dios lo salve y que Dios entonces lo bendiga. Y yo dije, ¿esa es evidencia de que usted verdaderamente lo ha perdonado desde el corazón? Ella dijo, lo que lo hace difícil es que compartimos a los hijos y cada vez que regresan, él ha hecho todo lo que puede por envenenarlos en contra de mí y en contra del Señor, lo cual vuelve a tocar el asunto del perdón otra vez. Pero ella dijo, he tenido una probada de lo que es perdonar y el gozo de conceder, de extender misericordia, que Dios me ha dado la gracia para continuar extendiéndoselo a él. Siempre pienso en mi cuñado, Dwayne Ray. Su hijo Tim era un joven alto, un gran atleta. Él era un jugador de voleibol en la Universidad de Cal State Northridge y un joven cristiano maravilloso. Él estaba trabajando en un supermercado aquí en Sun Valley y él estaba cumpliendo su trabajo como un alumno, simplemente trabajando de medio tiempo. Y un drogadicto entró para robar el supermercado y sacó una pistola enfrente de la cajera y Tim trató de intervenir y él fue asesinado ahí mismo. Y digo, no puedo pensar en algo peor que tu hijo sea asesinado, que tu hija sea asesinada. Y nunca lo olvidaré. En cuestión de un par de semanas, claro que atraparon al hombre rápidamente. Él todavía está sirviendo una sentencia de por vida, claro. Pero Dwayne fue a la cárcel para verlo, porque él quería que supiera que él lo había perdonado, y él quería presentarle el Evangelio de Jesucristo para que él fuera salvo. Él rechazó el Evangelio. Pero esa es la esencia de la misericordia, y eso es lo que Dios hace por nosotros, pecadores inmerecedores, y eso es lo que Dios nos ha pedido que extendamos a otros. Significa que no hay venganza, no se aferra a la amargura, no es calumniar a alguien más, no es hablar mal en contra de alguien más, no es desfilar las debilidades de alguien más, el fracaso de alguien más, el pecado de alguien más, no es deleitarse en la privación de alguien más y tu riqueza o prosperidad. Agustín hizo de la misericordia algo muy importante, a tal grado que hizo que ciertas palabras fueran grabadas en la mesa de su comedor. Esto es lo que quedó grabado en la mesa del comedor de Agustín. Aquel a quien le encanta despedazar el nombre de otro, esta mesa no es para él. Entonces ayune. Algunas veces creo que eso debería estar en las mesas de nuestros comedores. Empezamos a hablar de la gente ahí, ¿no es cierto? Algunas veces no es muy misericordioso. Sirio, quien es un jesuita, reportó que Lutero aprendió su teología del diablo y que murió borracho. No es algo muy amable que decir de alguien, pero él estaba enojado con Lutero y entonces dijo que él aprendió su teología del diablo y murió borracho. Eso muestra una ausencia de misericordia, aun si él no estuvo de acuerdo. Gente así no da evidencia de tener vidas transformadas. Alián, quien fue un escritor romano de historia natural, en sus reportes de la historia, dijo que en India había algo llamado un griffin, G-R-I-F-F-I-N. Y este animal tenía cuatro patas como una bestia, pero tenía alas como un águila. Usted lo puede ver en la mitología, el griffin. Era difícil clasificar porque no podían decidir si era ave o bestia. Y la leyenda antigua era que solo los dioses sabían. Así es, con aquellos que profesan volar en las alas del cielo, pero no tienen misericordia. Pueden mover las alas todo lo que quieran, mientras que sus pies continúan lamiendo el polvo de la tierra. Y es posible que la gente sin misericordia pueda profesar ser ciudadana del reino, pero en realidad no lo sea. La gente vengativa, justa en sí misma, defensiva, que se protege a sí misma, que carece de empatía y compasión, perdón, son como los sacerdotes, recuerde usted, y el levita, que se apresuró, recuerde usted, en el camino a Jericó y pasaron junto al hombre golpeado. Necesitamos mostrar misericordia. En primer lugar, y sobre cualquier otra cosa, amados, necesitamos mostrar misericordia a las almas de pecadores al darles el Evangelio, ¿verdad? Esa es la cosa más misericordiosa que usted puede hacer. Necesitamos mostrar misericordia a la gente al apuntarlos hacia la justicia. Necesitamos mostrar misericordia a la gente al ayudarles a satisfacer sus necesidades. Necesitamos mostrar misericordia a la gente al orar por ellos. Necesitamos mostrar misericordia a la gente al perdonarlos. Podemos decir que necesitamos mostrar misericordia al predicar el Evangelio. Necesitamos mostrar misericordia al apuntarlos a la misericordia, si son desobedientes. Necesitamos mostrar misericordia mediante la oración. Necesitamos mostrar misericordia al perdonar. Y la secuela, al final, y terminaremos con esto, versículo 7, porque ellos alcanzarán misericordia. Ellos obtendrán misericordia. ¿Qué es eso? Misericordia continua de Dios. No sé usted, pero yo realmente quiero que todas las misericordias de Dios sean derramadas en mí. Esto no está diciendo que usted puede ganarse su salvación, que usted va a obtener la misericordia salvadora de Dios si usted actúa de manera misericordiosa. Esto significa que si usted ha sido hecho una persona misericordiosa y usted actúa de manera misericordiosa hacia otros, como Santiago 2:13 dijo, el cual leí antes, cuando usted es misericordioso, Dios va a derramar misericordia en usted. No es que sus actos de misericordia le ganen un mérito para salvación, pero usted obtendrá misericordia. No dice que usted obtendrá salvación, usted obtendrá misericordia. Usted recibirá misericordia. Pero usted no obtiene misericordia a partir del mérito. De lo contrario, ¿no es qué? No es misericordia. Usted no puede ganarse la misericordia. La misericordia es dar lo que usted no merece. Dios será misericordioso hacia usted, si usted es misericordioso hacia otros. Una y otra vez David clamó: sé propicio, sé misericordioso hacia mí, oh Dios. Salmo 86:3 dijo él: sé misericordioso hacia mí, oh Dios, porque clamo a ti diariamente. Y estas palabras, ciertamente la bondad y la misericordia me seguirán todos los días de mi vida, y en la casa de Jehová habitaré para siempre. No es sorprendente que el salmista dijo en el Salmo 59, cantaré de tu misericordia. Padre, reconocemos con gratitud desde el corazón tu misericordia en Cristo, y después que es nueva cada mañana, te alabamos por tu misericordia continua. Tus compasiones nunca fallan, grande es tu fidelidad. Literalmente estamos inundados por las misericordias de Dios, que se convierten en la motivación para la dedicación de presentarnos a nosotros mismos a ti. Haz que siempre seamos los misericordiosos que han recibido misericordia, para que recibamos inclusive misericordias más grandes, para que podamos alabarte a ti aún más. Gracias por esta gran verdad, en el nombre de Cristo. Amén.
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olviden las cosas de antaño, ya no vivan en el pasado. Voy a hacer algo nuevo, ya está sucediendo, ¿no se dan cuenta? Estoy abriendo un camino en el desierto y ríos en lugares desolados. Los rociaré con agua pura y quedarán purificados. Los limpiaré de todas sus impurezas e idolatrías. Les daré un corazón nuevo y les infundiré un espíritu.

haré que sigan mis preceptos y obedezcan mis leyes. No habrá quien cause daño ni estrago en todo mi monte santo, porque rebosará la tierra con el conocimiento del Señor, como el mar rebosa con las aguas. Presten atención, que estoy por crear un cielo nuevo y una tierra nueva. Alégrense y regocíjense por siempre.

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1: En Dinámica 9:34.
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4: Muchas gracias. En cierta ocasión, predi tu santo en la vida de creyente. Vamos a dedicar 2 días a examinar, a vuelo de pájaro, el fruto del Espíritu, y a aplicar estas verdades directamente a nuestra vida personal. Descubriremos lo que se refleja en una persona cuando el Espíritu Santo la guía. El pasaje bíblico para esta lección se encuentra en Gálatas 5:22-23. Hoy nos enfocaremos en la experiencia personal con Dios y en cómo algunos aspectos del fruto se reflejan en nuestras relaciones con los demás. Mañana, por su parte, dirigiremos nuestra atención al desarrollo personal, explorando el fruto que impacta nuestro crecimiento como individuos. Abramos la Biblia en Gálatas 5 y descubramos juntos qué significa el fruto del Espíritu y cómo podemos aplicarlo a nuestra vida diaria.

Abran su Biblia en el libro de Gálatas, capítulo 5. Vamos a leer en la Biblia antes de empezar en el capítulo 5 de Gálatas, versículos 22 y 23. Dice así: Mas el fruto del Espíritu es amor, gozo, paz, paciencia. Benigno ingresar en la armada, teniendo 15 años, pero era grande para sus años, y le dijo al oficial de la oficina de reclutamiento en Richmond, Virginia, que tenía 16. El oficial lo miró y le dijo: Lo lamento, jovencito, no tienes edad. 2 meses más tarde, el muchacho volvió. El oficial pareció no recordarlo, así que esta vez el muchacho le dijo que tenía 17 años. De nuevo la respuesta fue: Lo lamento, no tienes edad suficiente. Esperó unas pocas semanas y volvió. Esta vez, en respuesta a la pregunta del oficial, dijo que tenía 18 años. El hombre miró al adolescente, sonrió y le dijo: Joven, en realidad nos gustaría tenerte en la armada. El problema es que tú estás creciendo tan rápido que me temo que tendremos que jubilarte antes de que termine la guerra. ¿No sería grandioso si todo creyente tuviera esa clase de deseo de crecer en términos de madurez en la fe? Es triste ver que tan a menudo algunos se convierten en creyentes y empiezan en un nivel de principiantes y nunca avanzan más allá de ese punto en su andar con el Señor. No se puede estudiar la Biblia con fidelidad sin sentirse retado por las oportunidades, el gozo y el entusiasmo de crecer a semejanza de Cristo. De eso vamos a hablar hoy, porque cuando la Biblia habla de fruto del Espíritu, nos da un cuadro de cómo el seguidor de Cristo debe verse, actuar y sentir al andar por este mundo. Para comprender esto y realmente captar el meollo del asunto, es importante apreciar el hecho de que este concepto del fruto del Espíritu nos ha sido dado en un contexto muy interesante. Si ustedes han leído el pasaje, sabrán que justo antes de esta lista de los 9 aspectos del fruto del Espíritu, se nos da una lista de las obras de la carne. Son términos bastante horribles, a decir verdad. Cuando tengan la oportunidad, vuelvan a leerlos, porque lo que ustedes tienen en Gálatas, capítulo 5, en realidad son 2 oportunidades, 2 opciones. Pueden vivir según la carne o pueden vivir según el fruto del Espíritu. La persona que no está llena del Espíritu y no exhibe el fruto del Espíritu, a la larga empezará a vivir conforme a las categorías de pecado que se mencionan aquí como obras de la carne. Al mirar esa lista verán en el versículo 19 un buen número de pecados morales, en el versículo 20 un buen número de pecados religiosos, y luego en los versículos 20 y 21 verán una cantidad de pecados sociales.

sociales. Pablo nos pinta este telón de trasfondo de la vida sin el Espíritu Santo para que podamos realmente apreciar lo que sucede cuando permitimos que el Espíritu de Dios nos controle y se deje ver en nuestras vidas. Así que, al leer la lista del fruto del Espíritu, oblíguese a retroceder y leer la lista de las obras de la carne primero, porque entonces verá cuáles son sus opciones. Me atrevo a decir que no hay nadie que me esté oyendo que no decida vivir según los versículos 22 y 23, si tuviera la oportunidad. Algo que tenemos que entender en cuanto al fruto que se menciona aquí es que es algo que se puede observar. El fruto no es algo oculto, no es algo que uno tiene que buscar y rebuscar. Si una persona está andando conforme al Espíritu de Dios, habrá evidencias visibles, reconocibles en su vida. Este fruto siempre tiene que ver con las relaciones con otras personas. Es una especie de asunto recíproco, por así decirlo. Usted no lleva fruto solo por usted mismo. Lleva fruto en su vida si exhibe estas cualidades, a fin de poder tener la oportunidad de ministrar a otros. Ahora bien, hay muchas maneras en que se puede mirar esta lista de 9 características, pero al estudiarlas esta vez, me di cuenta de algo que nunca antes había visto. Y eso que he estudiado este pasaje muchas veces. Dios, por inspiración del Espíritu Santo, dirigió a Pablo a organizar estas características de una manera muy especial, de modo que literalmente describen todo lo que somos en Cristo. Hay 3 secciones de 3 cada una. En otras palabras, hay 3 triadas de características o virtudes. Primero, hay 3 características que describen nuestra experiencia personal con Dios. Luego, hay 3 características que describen nuestra relación personal con otros. Finalmente, hay 3 características que describen nuestro desarrollo personal como personas. Tengo que decirles que para poder captar todo esto en un mensaje, tendré que avanzar muy rápidamente y no tendremos tiempo de buscar en la Biblia todos los versículos. Así que anótelos conforme voy mencionándolos para que luego pueda verificarlos por sí mismo. Es el efecto acumulativo de toda esta información lo que va a dejar impresión en su alma, confío, tal como dejó su impresión en la mía. Así que empecemos con la primera categoría de virtudes. Pablo dice que cuando usted está lleno del Espíritu de Dios y exhibe evidencia de eso, esto ejercerá un impacto en su experiencia personal. Dice que su experiencia personal se notará en 3 características: amor, gozo y paz. El fruto del Espíritu es amor, gozo y paz. Tomemos la primera de estas 3, que es el amor. El fruto del Espíritu es amor. No es novedad para nadie que me esté oyendo que el creyente en Jesucristo fue creado específicamente para tener comunión con Dios. Para eso nos creó Dios. Esa comunión quedó rota en el huerto del Edén y literalmente se perdió hasta que Jesucristo vino e hizo posible de nuevo esa comunión. Cuando Adán y Eva pecaron en el huerto, el amor quedó roto, fue destruido en términos de su santidad. Pero cuando Cristo vino al mundo y murió en la cruz, restauró la posibilidad del amor agape. El amor del que Pablo está hablando aquí cuando usa el término en Gálatas 5 es la lista primaria de virtudes. Como voy a mostrarles en unos momentos, en realidad pienso que se puede decir que el amor es el tema y todo lo demás es una descripción del mismo. Primero, al estudiar el concepto del amor agape en el Nuevo Testamento, se aprende que el amor es el primer mandamiento que Dios nos ha dado. ¿Recuerdan cuando el experto de la ley vino a Jesús y le preguntó, ¿cuál es el mandamiento más grande? Jesús dijo, en Mateo capítulo 22 y versículos 37 al 39, amarás al Señor tu Dios con todo tu corazón y con toda tu alma y con toda tu mente. Este es el primero y grande mandamiento, y el segundo es semejante. Amarás a tu prójimo como a ti mismo. ¿Cuál es el más grande mandamiento? Jesús dijo que el más grande mandamiento es amar. No solo la prioridad del mandamiento, sino también que es el don perfecto. En 1 Corintios Pablo, en el capítulo 12 y siguientes, habla de los dones espirituales. Esa es una sección de la Biblia que se ha tomado como controversia. Pero al llegar al final del capítulo 12, después de haber bosquejado todos los diferentes dones espirituales posibles, en el último versículo del capítulo 12, versículo 31, Pablo dice, quiero que sepan que hay un camino más excelente.
¿Cuál es ese camino más excelente, clase? El capítulo 13 de Primera a los Corintios es el capítulo del amor. Es el capítulo respecto a todo lo que es el amor a agape de Dios. Así, en el capítulo siguiente, Pablo nos muestra este don perfecto. Dice que uno puede tener todos los dones espirituales, pero si no tiene amor, no tiene nada. Porque el amor es el don perfecto de Dios, el amor de Dios, el amor agape. Es el don perfecto. Así que es el mandamiento prioritario, es el don perfecto. Y quiero que noten también que es una virtud permanente. Lean todo el capítulo 13 de Primera a los Corintios. ¿Y qué sucede al llegar al final de ese pasaje? Quiero que recuerden esto porque sé que muchos conocen Primera a los Corintios capítulo 13. Pablo llega al final del pasaje y en una afirmación sumaria dice: y ahora permanecen la fe, la esperanza y el amor. ¿Cuál es el resto? Pero el mayor de ellos es el amor. Dice que el mayor es el amor. Es la más asombrosa de las virtudes. Es la virtud que más abarca y que puede tener uno como creyente en Jesucristo. Finalmente, es la prueba de su fe. ¿Lo sabían? ¿Cómo sabe uno si alguien es creyente? Pues bien, alguien dijo, hay que ir a la iglesia todos los domingos, o da sus ofrendas a la iglesia. Estas cosas son importantes, pero Jesús dio la manera clave en que se puede decir si alguien es o no es verdaderamente creyente. Dijo, por esto sabrán todos que ustedes son mis discípulos. ¿Cómo? Si se tienen amor los unos a los otros. Así que, al mirar de nuevo a esto, se descubre que Jesucristo nos ha dado esta maravillosa verdad de que cuando nos controla el Espíritu de Dios, cuando Él es el presidente de nuestras vidas, como hemos estado estudiando, una de las cosas que será evidente es que somos personas de amor. Somos personas que amamos. Tenemos el amor de Dios derramado en nuestros corazones por el Espíritu Santo que Él nos ha dado. Si usted se ve entre personas díscolas, furiosas y crueles, tal vez sean creyentes, pero no son creyentes controlados por el Espíritu. Cuando el Espíritu de Dios lo controla a uno, le hace ser como Jesucristo, y Jesucristo es la incorporación misma del amor. Ahora quiero que hagan un breve ejercicio junto conmigo. No pierdan su lugar en Gálatas y pasen a Primera a los Corintios, capítulo 13. Ya dijimos que Primera a los Corintios 13 es el capítulo del amor. Leo este capítulo en las bodas que celebro. Es un maravilloso capítulo que describe todas las cualidades del amor agape. Quiero que noten algo. Cuando era muchacho, me crié en la iglesia, puesto que mi padre era pastor. De cuando en cuando teníamos una cruzada de evangelización e invitaban a un artista que pintaba con tiza. ¿Cuántos han visto a uno de estos artistas que pintan con tiza? Ya no se los ve. Con esto de los videos y todo eso, ya no hay artistas de tiza. Pero eran grandes personas y muy talentosas, y llegaban y preparaban una tela en la tarde, y para el culto de la noche tenían lista una luz negra. Entonces pintaban un cuadro con tiza, por lo general, mientras la esposa cantaba un solo. Cuando todo estaba listo, encendían la luz negra, y uno veía en el cuadro cosas que no había visto. Era hermoso. De cuando en cuando lograba convencer a mi papá que me consiguiera el cuadro de tiza cuando todo había acabado. Eso fue antes de que los rociaran con atomizador para conservarlos. Así que al irme a casa, yo tenía tiza en toda la ropa. Al día siguiente, ni siquiera se podía distinguir cuál había sido el dibujo. Pero recuerdo que estos artistas venían durante el día y preparaban la tela. Ponían todos los matices de color allí y todas las partes que necesitaban para su cuadro. Pasaban más tiempo durante el día porque tenían apenas unos pocos minutos por la noche. Mientras yo pensaba en esto toda esta semana, recordé que el amor es como la preparación del cuadro para todas las otras hermosas características que vamos a ver en el capítulo 13 de Primera a los Corintios y en el capítulo 5 de Gálatas. El amor es el fruto primario. Aunque no lográramos terminar de hablar del tema de este mensaje, si hablamos de esto, ya lo tenemos y habremos hablado de todo lo demás. Así que esta semana repasé todas las 9 características de la vida llena del Espíritu y vi cómo se las describe en el pasaje de Primera a los Corintios 13. Así que abran la Biblia en Primera a los Corintios, capítulo 13, y hagan esto.

ciencia. Y en primera a los Corintios 13, versículos 4 al 7, leemos que el amor es sufrido, es benigno, que todo lo sufre y todo lo soporta. ¿Es el amor paciente? Absolutamente. La siguiente característica en el fruto del Espíritu es benignidad. Y en primera a los Corintios, capítulo 13, versículo 5, leemos que el amor no se porta groseramente, el amor es gentil. El siguiente fruto del Espíritu en Gálatas, capítulo 5, es bondad. En primera a los Corintios 13, versículo 4, leemos que el amor no tiene envidia, no se jacta, no se envanece, el amor es bueno. El siguiente fruto espiritual es la fe. En primera a los Corintios 13, versículo 7, leemos que el amor todo lo cree y todo lo espera. Entonces viene mansedumbre. Primera a los Corintios, capítulo 13, versículo 5, dice que el amor no busca lo suyo. Luego viene templanza. Y primera a los Corintios 13, versículo 5, dice que el amor no se irrita. Ahora que lo han anotado, pueden estudiarlo más cuando lo deseen. Pero lo que quiero que comprendan es esto. A la cabeza de la lista de características de una persona llena del Espíritu es este concepto del amor. El amor lo cubre todo. El amor es en realidad el telón de fondo en la tela antes de que se pinten allí todas las demás partes del cuadro. Así que, si usted tiene esa clase de amor, las demás cosas serán igualmente verdad en usted. El fruto del Espíritu es amor. ¿Puedo hacerle una pregunta? ¿Es esto lo que es usted? ¿Es usted una persona de amor? Tal vez debería preguntárselo a su esposo o esposa. Tal vez debería preguntárselo a sus compañeros de trabajo. ¿Exhibe su vida el amor lleno del Espíritu? La siguiente característica de la persona que está llevando una vida controlada por el Espíritu es el gozo. El fruto del Espíritu es gozo. Sherwood Elliott Worth es un amigo mío que vive también en San Diego y que escribió un libro sobre el tema del gozo. Es un gran libro. En la introducción de ese libro dice: parece que este libro que conocemos como las Sagradas Escrituras contiene en sus páginas 542 referencias al gozo. Estas incluyen alegría, deleite, placer, risa, regocijo, dicha, bienaventuranza, júbilo y otros sinónimos. El libro incluye todos los términos que la Biblia usa para referirse al gozo. En otras palabras, dice, hice un descubrimiento increíble. Descubrí que la Biblia es un libro de gozo. Una vez vino a verme una pareja que vino a nuestra iglesia procedente de una secta falsa, y Cristo los salvó. Cuando les pregunté cómo fue que recibieron la salvación, nunca olvidaré su respuesta. Me dijeron, Pastor Jeremiah, cuando vinimos el primer domingo sentimos el gozo que había en esta iglesia, y era un gozo que nunca habíamos tenido en la iglesia a la que pertenecíamos. El fruto del Espíritu es gozo. Debemos ser personas gozosas. Algunos saben que dictamos conferencias por todo el país varias veces al año, y me acompañan varios de nuestros colegas ministros. Vamos a lugares donde nunca antes hemos estado y nos mezclamos con la gente. ¿Saben lo que me dicen los que nos invitaron? Dicen, vaya, ustedes sí que saben gozar en lo que hacen y divertirse juntos. Les digo que nosotros no empleamos a nadie a menos que tenga gozo. Una de las maneras en que empleamos a alguien es llevarla a almorzar y les contamos todas las historias más divertidas que sabemos. Si no se ríen, no las contratamos. Muéstreme una persona que no tiene gozo y allí tiene alguien con quien no es ninguna alegría trabajar. La vida controlada por el Espíritu es una vida de gozo. Somos personas que tienen gozo. Pero el gozo no es simplemente felicidad. La felicidad tiene que ver con los sucesos, pero el gozo tiene que ver con su relación con Jesucristo. Quiero darles un par de pensamientos que apenas puedo mencionar. Primero, este gozo se centra en Jesucristo. Jesús dijo en Juan capítulo 15, versículo 11, estas cosas les he hablado para que mi gozo esté en ustedes y que su gozo sea completo. ¿Qué clase de gozo tenemos como creyentes? Tenemos el gozo del Señor Jesucristo. Se centra en Cristo y es completo y absoluto. ¿Notaron la última parte del versículo? La Biblia dice que nuestro gozo en Jesucristo es completo, completo gozo. De hecho, en Primera de Pedro, capítulo 1, versículo 8, leemos estas palabras. ¿A quién amáis sin haberle visto, en quien creyendo, aunque ahora no lo veáis, os alegráis con gozo inefable y glorioso? ¿Es esta la clase de gozo?

0: que usted tiene, gozo inefable y lleno de gloria, gozo que es completo. Permítanme decirles algo más que es bueno respecto a este gozo que tenemos como fruto del Espíritu. No solo que se centra en Jesucristo y es completo y absoluto, sino que también es cierto a pesar de las circunstancias. Ustedes dicen, ¿sabe algo, Pastor Jeremiah? Usted tiene una buena familia, vive en una linda casa y pastorea una buena iglesia. No es extraño que usted tenga gozo. Permítame decirle algo. Se lo puedo decir con toda sinceridad. Tuve gozo en medio del cáncer, tanto como tengo gozo al estar aquí hoy. Porque el gozo no es si usted está a gusto o no con las circunstancias. El gozo es ese sentido hondamente arraigado de bienestar que hay en usted, pase lo que pase afuera, que usted puede cantar de corazón. Todo está bien con mi alma. Gozo a pesar de las circunstancias. Jesús dijo en Juan capítulo 16, versículo 22, también vosotros ahora tenéis tristeza, pero os volveré a ver, y se gozará vuestro corazón, y nadie os quitará vuestro gozo. ¿Tiene usted esta clase de gozo? Si tiene lo real, si lo que tiene no es simplemente sucesos que le hacen feliz, sino que tiene gozo en Jesús, nadie puede quitárselo, nadie puede robárselo, es suyo. Sin que importe qué dificultad se halle atravesando, sin que importe la clase de problemas que enfrente, si tiene el gozo de Jesús, tiene verdadero gozo. Usted dice, Pastor, ¿quiere decir eso que ando por todos lados riéndome como loco todo el tiempo? No, el gozo no siempre es risa. A veces el gozo va mezclado con lágrimas, ¿verdad? Pero es real porque es en Jesús. Me encanta el versículo de Nehemías, capítulo 8, versículo 10, que anoté en mi diario. Dice, el gozo de Jehová es tu fortaleza. ¿Tiene usted fuerza? ¿Tiene la fortaleza del gozo del Señor que viene al ser lleno del Espíritu de Dios? Esa es la segunda de las experiencias personales. Ahora, en tercer lugar, el fruto del Espíritu es paz. ¿Captan la trilogía ahora? ¿Cuál es la trilogía? Experiencia personal. Esto es fruto hacia Dios. Si estoy lleno del Espíritu de Dios, se me describirá como una persona de amor. Voy a tener gozo en mi vida y voy a tener paz. La palabra griega que se traduce paz es irenei, y quiere decir unir. Es un cuadro de dos fuerzas opuestas que una vez estuvieron separadas, pero que ahora están reconciliadas. ¿Sabe lo que es la paz? Paz es saber que el Dios del que usted en un tiempo estuvo separado, ahora usted está unido a Él por Jesucristo. Por eso Romanos capítulo 5, versículo 1 dice, justificados pues por la fe, tenemos paz para con Dios por medio de nuestro Señor Jesucristo. Esta paz que tenemos tiene todos los mismos atributos como el gozo. En primer lugar se centra en Jesucristo, ¿verdad? La paz os dejo, mi paz os doy. Yo no os la doy como el mundo la da. No se turbe vuestro corazón ni tenga miedo. Juan capítulo 14, versículo 27. ¿De quién es la paz que tenemos? Es la paz de Jesús. Es mi gozo, es mi paz, dice Jesús. Es paz completa y absoluta. ¿Saben cuán absoluta es? Este es un gran versículo que me encanta. Salmos 4, versículo 8. En paz me acostaré y asimismo dormiré, porque solo tú, Jehová, me haces vivir confiado. ¿Puede usted hacer eso? ¿Acostarse y dormirse en paz? Tengo algo que agradecerle a Dios. Nunca he tenido problemas para dormir. Solo una vez, cuando estaba tomando prednisona y me olvidé de dejarla poco a poco, nunca más volveré a hacerlo. No dormí por 3 noches. Aparte de eso, casi ni recuerdo haber perdido el sueño. Es maravilloso poner la cabeza sobre la almohada por la noche y tener en el corazón un sentido de paz y poder dormir. Puedo echarme mi siesta a media tarde por 2 o 3 minutos y quedar totalmente refrescado. Eso enfurece a mi esposa. Le digo, estoy cansado, voy a tomarme una siesta. Simplemente me echo a dormir, sin más ni más, y quedo refrescado y tengo energía y puedo seguir. ¿Tiene usted paz en su corazón, pase lo que esté pasando, y puede poner la cabeza sobre la almohada y echarse a dormir? Luego, también es cierta a pesar de las circunstancias. ¿Lo recuerdan? Noten. Estas cosas os he hablado para que en mí tengáis paz. Ahora observen, en el mundo tendréis aflicción, pero confiad, yo he vencido al mundo. Paz a pesar de las circunstancias. Los creyentes llenos del Espíritu tienen esta paz, pase lo que esté pasando a su alrededor. Controla sus emociones, les da una calma cuando su espíritu humano se entregaría al pánico. es algo verdaderamente maravilloso como pastor, maestro y proclamador de la palabra de Dios entrar en los hogares de personas que han atravesado algunas de las horrendas experiencias y descubrir algo que uno nunca soñaría que les pudiera suceder. Mañana concluiremos nuestra serie sobre el fruto del Espíritu y espero que pueda acompañarnos nuevamente. Como siempre, gracias por su sintonía hoy y nos escuchamos mañana.
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2: Cuando alguien comienza a hablarle sobre la obediencia, su reacción es positiva o negativa. Cuando alguien le habla sobre obediencia en la vida de usted, ¿piensa en ello en términos de éxito o fracaso? Y una pregunta aún más importante que las anteriores, ¿obedece usted a Dios por temor a las consecuencias de desobedecerle, o le obedece porque en realidad desea hacerlo con todo su corazón? Ahora bien, cuando piensa en la obediencia, ¿siente que ella es una carga? ¿Es algo difícil con lo que debe lidiar? ¿O piensa en la obediencia como una aventura apasionante y maravillosa con Jesucristo día tras día? De esto es que se trata precisamente. Dios jamás quiso que pensáramos en la obediencia como una carga. Él no quiere que pensemos en la obediencia como algo que debemos hacer, sino más bien en algo que queremos hacer. Algo que queremos hacer motivados por nuestro amor y devoción a Él, porque deseamos andar en sus caminos y descubrir cómo es Él y experimentar sus bendiciones. Por desgracia, la mayoría de las personas, incluyendo a muchos cristianos, cuando piensan en la obediencia, su reacción es pensar, «¡Oh, Dios! ¿Y ahora qué es lo que se supone que tengo que hacer?» Cuando pienso en ello, creo que el motivo es que en realidad no saben quién es Dios. Cuando recuerdo que el Señor me ama incondicionalmente, entonces no temo lo que me pida hacer, porque sea lo que sea, será para prepararme para ser bendecido. El título de este mensaje es «El deleite de la obediencia», una perspectiva un poco diferente al que la mayoría de la gente tiene de la obediencia. Quiero que vayamos a Lucas capítulo 5. Este es un pasaje muy conocido de las Escrituras por el milagro que se narra en él. Pero antes de leerlo, tengamos en mente que los hechos que se narran en la Biblia sobre la vida de Jesús fueron escritos no solo para que conozcamos su historia, sino también para que entendamos lo que desea de nosotros y podamos extraer de estas narrativas principios útiles para aplicar en nuestra vida. Quiero que leamos el siguiente pasaje y que luego veamos varios principios importantes contenidos en él. Comencemos en el versículo primero. Aconteció que estando Jesús junto al lago de Genezaret, el gentío se agolpaba sobre él para oír la palabra de Dios, y vio dos barcas que estaban cerca de la orilla del lago, y los pescadores, habiendo descendido de ellas, lavaban sus redes. Y entrando en una de aquellas barcas, la cual era de Simón, le rogó que la apartase de tierra un poco, y sentándose enseñaba desde la barca a la multitud. Cuando terminó de hablar, dijo Simón, «Boga mar adentro, y echad vuestras redes para pescar». Respondiendo, Simón le dijo, «Maestro, toda la noche hemos estado trabajando y nada hemos pescado, mas en tu palabra echaré la red». Y habiéndolo hecho, encerraron gran cantidad de peces, y su red se rompía. Entonces hicieron señas a los compañeros que estaban en la otra barca para que viniesen a ayudarles, y vinieron y llenaron ambas barcas de tal manera que se hundían. Viendo esto, Simón Pedro cayó de rodillas ante Jesús, diciendo: «Apártate de mí, Señor, porque soy hombre pecador». Porque por la pesca que habían hecho, el temor se había apoderado de él y de todos los que estaban con él, y asimismo de Jacobo y Juan, hijos de Zebedeo, que eran compañeros de Simón. Pero Jesús dijo a Simón: «No temas, desde ahora serás pescador de hombres». Y cuando trajeron a tierra las barcas, dejándolo todo, le siguieron. El primer principio que quiero que escriba es este: obedecer a Dios en las cosas pequeñas es un paso esencial para recibir las recompensas divinas. Cuando Jesús predicaba, multitudes de personas se reunían alrededor mientras Él les enseñaba sobre el Padre, y era algo maravilloso porque los fariseos y saduceos nunca les enseñaban sobre Dios de esa manera. En este día en particular, Jesús había bajado al mar y, estando en la orilla, la gente comenzó a rodearlo. Había tanta gente intentando estar cerca de él que no pasó mucho tiempo antes de que Jesús tuviera los pies en el agua. Así que, viendo que había pescadores limpiando sus redes en dos barcas, les pidió que le dejaran subir al bote de Simón para poder hablar a la gente desde allí. La petición de Jesús era muy sencilla, aparentemente, sin ninguna importancia. Pero escuche bien: Dios jamás le dirá que haga algo que no sea importante. Puede parecer insignificante en su mente. Puede ser una de muchas cosas que Dios le haya dicho durante el día. Pero Dios jamás habla de manera insignificante, ni habla sobre cosas insignificantes, y mucho menos da instrucciones que sean insignificantes. Todo lo que Dios nos dice tiene un propósito específico. Escúchelo bien. Dicho propósito puede ser uno de muchos, pero algo es seguro. Sea lo que sea que Dios le pida, sin excepción, será para su bien. Si pudiéramos ver el resultado final de lo que Él nos dice, siempre le obedeceríamos sin protestar. ¿Por qué? Porque Él es un buen Dios que nos ama incondicionalmente, y por ello siempre tiene en mente lo mejor para nosotros, un plan y un propósito para nuestras vidas. Por eso lo que Dios me dice el domingo, lunes, martes, miércoles, jueves, viernes y sábado, durante toda la semana, todo ello es parte de un gran plan, parte del panorama general, parte de su voluntad, de lo mejor que tiene para nosotros. Si Simón hubiera respondido negativamente en este paso número uno, el cual parecía ser insignificante, prestar su barca a Jesús para que predicara subido en ella, la segunda petición jamás hubiera tenido lugar. Lo que ocurrió después y el resto de la vida de Simón Pedro probablemente jamás habrían ocurrido, y jamás habría sido parte de las Sagradas Escrituras por todos estos cientos y cientos y cientos de años, y por toda la eternidad que es la duración de la palabra de Dios. Una primera petición que, después de todo, no fue tan insignificante como parecía. Por cosas así es que siempre hago hincapié en escuchar a Dios. Debemos ser sensibles a su voz tenue. Debemos ser sensibles a sus peticiones aparentemente insignificantes. Ninguna orden de Dios es insignificante. Cada cosa que Él dice tiene un plan y un propósito específicos. Cada vez que obedecemos a Dios, somos bendecidos. Puede que no podamos ver la bendición inmediatamente, pero siempre seremos bendecidos. La bendición puede parecer pequeña en ese momento, pero será significante. Esto es así porque Dios produce en nuestras vidas una cadena de reacciones. Una cosa se relaciona con otra, y esta, a su vez, se relaciona con otra, y así sucesivamente. Cuando somos desobedientes, lo que hacemos es romper esta cadena. Cada decisión es significante ante los ojos de Dios. Por lo tanto, una de las cosas importantes que debemos recordar es esta: obedecer a Dios en las cosas pequeñas es, de hecho, un paso esencial para poder recibir las bendiciones que Él tiene para nosotros. El segundo principio que deseo que note es este: nuestra obediencia frecuentemente traerá beneficios a otras personas. Pedro aceptó ayudar a Jesús. Permitió que subiera a la barca, se alejaron un poco de la orilla, ¿y qué sucedió? Jesús podía hablar mejor a toda la multitud. El agua seguramente ayudó a que su voz viajara sobre ella y llegara mejor a la gente. Era muy importante que la gente pudiera escuchar claramente a Jesús, porque les estaba hablando sobre cómo podían conocer al Padre Celestial, quién era Él y cómo deseaba que condujeran sus vidas. Y todos estos son asuntos muy importantes. Como resultado de la obediencia de Pedro, las demás personas estaban siendo bendecidas. Pero no solo eso. También sus compañeros pescadores fueron bendecidos. Porque, ¿qué fue lo que sucedió después? Fueron a pescar de nuevo y obtuvieron la pesca de sus vidas. Jamás habían logrado pescar tanto. Jamás pensaron que podrían obtener una pesca igual después de haber pasado toda la noche pescando sin éxito alguno. Trabajaron duro, pero no lograron tan siquiera pescar un solo pez. Y unas horas después, tenían las dos barcas completamente llenas y rebosando, hundiéndose por el peso de los pescados. Ahora, piense por un momento en una persona en cuya vida le gustaría producir el más profundo y significante impacto. Imagine que su vida pudiera alterar absolutamente el rumbo de la vida de dicha persona, haciendo que ésta fuera bendecida por el resto de sus días. ¿Qué persona sería? Si usted es padre o madre, lo más probable es que elija a uno de sus hijos, o a todos ellos, o tal vez a un amigo o a algún compañero de negocios. Pero ¿qué tal si usted escogiera ser ese tipo de influencia, producir ese tipo de impacto? Bueno, puede hacerlo, porque como padre o madre, sus hijos siempre le están observando. Les impactará para bien o para mal. Lo que usted haga y diga, la manera en que viva, les enviará mensajes claros. Por lo tanto, cuando le vean caminar en obediencia a Dios, cuando vean que no solo lee las Escrituras, sino que también obedece en las cosas pequeñas, cuando comente en la mesa que hoy tuvo que decidir entre dos opciones, una de las cuales le daría mucho dinero, pero la otra era la que Dios le pedía escoger y fue la decisión que usted tomó, entonces lo que estará grabando en la mente de sus hijos será: mi papá obedeció a Dios. Luego, cuando el Señor le bendiga, como consecuencia de su obediencia, en la mente de sus hijos quedará grabado: mi papá obedeció a Dios y por ello ahora Él lo está bendiciendo. No existe sistema educativo en el mundo entero o en el universo que pueda educar a sus hijos y producir en ellos un impacto hacia el bien, la rectitud, la santidad y lo que más le convenga. Lo único que puede hacer esto es ver en usted una vida que demuestre obediencia a Dios y el impacto que tiene Él sobre su vida. Ver a Dios trabajar en usted y observar cómo le bendice. Nada tendrá mayor y mejor impacto que ver a Dios trabajar en su vida. Por ello, es importante que obedezcamos a Dios, no solo en las cosas importantes, sino también en las que parecen ser insignificantes, y luego compartirlo con nuestros hijos. Compartir con ellos las dificultades, adversidades, pruebas y cargas. Ore con ellos sobre estos asuntos, cosas sobre las que usted quiere conocer la voluntad de Dios, y cuando sus hijos le vean vivir en integridad y honestidad, obedeciendo a Dios, cuando le vean hacer cosas difíciles en obediencia a Dios, dejará una huella profunda en ellos. Estará impactando sus vidas moral y espiritualmente por la eternidad. El tercer principio es que obedecer a Dios puede exigirnos hacer cosas que parecen aparentemente irracionales. Pedro era un pescador profesional y conocía muy bien el mar de Galilea. Sabía cómo interpretar el clima y cuáles eran los mejores lugares para pescar. Conocía muy bien las mejores horas del día y de la noche para pescar. Cuando Jesús terminó de predicar, le dijo a Pedro, «Vamos a pescar». Al principio dudó un poco y le dijo, «Hemos estado trabajando toda la noche y no hemos pescado nada». Era en cierta forma su manera de decir, «Estoy cansado, en realidad no tengo ganas de pescar». Pedro pudo quizás haber pensado, «Él es muy buen predicador, pero no es un pescador, no creo que sepa mucho de pesca». Aún así, Pedro respondió, «Maestro, en tu palabra echaré la red». Puedo recordar varias veces en las que Dios me pidió hacer algo que no parecía razonable, y con certeza muchas veces fue algo difícil de hacer. Pude haberle dado muchas razones por las cuales no seguir sus instrucciones. Y por cierto, él nunca aceptó ninguna de ellas. Así que al final todas mis excusas resultaron verdaderamente insignificantes. Pero cada vez que obedecí, Dios bendijo mi obediencia. Por otra parte, cada vez que le desobedecí, tuve que pagar el precio de hacerlo. Desobedecer a Dios porque no podemos entender lo que nos pide hacer es, siempre, algo estúpido. Le contaré una anécdota personal para ilustrar este asunto. Ayer estaba trabajando en mi oficina con un itinerario muy apretado, por lo que deseaba completar cierta cantidad de cosas antes de irme. Pero de repente sentí que tenía que ir a alguna parte para hablar con alguien. Así que dejé todo a un lado y salí de mi oficina. Caminé y entré en otra oficina y me senté allí por un momento. Entonces llegó un hombre y se me presentó. Durante 30 minutos me abrió su corazón. Después de llorar y contarme sus tremendamente difíciles y dolorosas circunstancias, me dijo, «Dios lo envió hoy aquí». «Vine aquí sin saber que usted estaría aquí. Dios le envió. Él sabía que necesitaba hablar con usted sobre lo que me está pasando. Dios sabía que necesitaba desesperadamente un consejo sabio sobre mi lugar en la vida en este momento y lo que debo hacer, porque yo no tengo la más mínima idea». Grandes lágrimas corrieron por sus mejillas. «¿Puede ayudarme?», me preguntó. Le respondí, «Sí puedo. Dios me ayudará a ayudarle ahora mismo». Así que vamos a hablar sobre ello. Un problema muy grave relacionado con su padre acosaba a su familia desde hacía 11 años y por alguna razón no había logrado abrir su mente y su corazón a nadie. Para el momento en que terminamos de hablar sobre el asunto, las lágrimas ya no estaban y una gran sonrisa en su rostro revelaba la tranquilidad en su corazón. No podía casi hablar. Pero a pesar de todo logró decirme, «¿Puedo darle un abrazo y darle las gracias por haber venido?». Y yo quería decirle, «Quiero darle un abrazo por permitirme hablarle sobre Jesucristo, quien es suficiente en cada circunstancia». Algunas cosas no parecen razonables en el momento. Si no hubiera obedecido a Dios, tanto aquel hombre como yo hubiéramos perdido una bendición, y su padre sin duda alguna habría perdido la bendición que va a recibir como consecuencia de nuestra conversación. Cuando aprendemos a obedecer a Dios en las cosas pequeñas, las grandes ya tampoco resultan un problema, porque hemos hecho de la obediencia un hábito y hemos saboreado el deleite de ser obedientes en los caminos del Señor. Así que lo que en apariencia es insignificante, en realidad no lo es. Cuando obedecemos a Dios, bendecimos a otras personas. Cuando Dios comienza a trabajar en nuestras vidas, nos pide hacer cosas que parecen ser insignificantes. Recuérdelo bien. Usted jamás, pero jamás perderá si obedece a Dios. Y usted jamás, jamás ganará desobedeciendo a Dios. Esta es una verdad bíblica eterna, inmutable, irrevocable. Entonces, ¿no cree que la mejor opción es obedecer siempre a Dios? No sé qué le esté diciendo Dios que haga ahora mismo en su vida, pero quiero que piense en lo siguiente. Después de oír todo esto, ¿qué es lo próximo que debe hacer en su vida para obedecer a Dios? ¿Qué le ha dicho Dios que haga, pero usted ha venido postergando? ¿Cómo se ha excusado? ¿Sobre qué ha discutido con Dios? ¿Cómo se ha justificado a sí mismo? Usted lo sabe muy bien. Dios ha estado susurrándole continuamente, pero aún así usted no ha obedecido. Respóndame sinceramente. ¿De verdad quiere recibir lo mejor que tiene Dios para usted? Si es así, entonces haga aquello que usted sabe sería un acto de obediencia a Jesucristo y se estará colocando a sí mismo en el camino directo a disfrutar las mejores bendiciones que Dios le tenía preparadas desde antes de que usted naciera. ¿De verdad quiere recibir todas ellas? Entonces, confíe en Dios y obedézcale, y las recibirá.
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7: Alabanzas en el cielo. Después de esto, oí una gran voz de gran multitud en el cielo que decía: Aleluya, salvación y honra, y gloria, y poder son del Señor Dios nuestro, porque sus juicios son verdaderos y justos, pues ha juzgado a la gran ramera, que ha corrompido a la tierra con su fornicación, y ha vengado la sangre de sus siervos de la mano de ella. Otra vez dijeron: Aleluya. Y el humo de ella sube por los siglos de los siglos, y los 24 ancianos y los 4 seres vivientes se postraron en tierra y adoraron a Dios, que estaba sentado en el trono, y decían: Amén, aleluya. Y salió del trono una voz que decía: Alabad a vuestro Dios todos sus siervos, y los que le teméis, así pequeños como grandes. Y oí como la voz de una gran multitud, como el estruendo de muchas aguas, y como la voz de grandes truenos que decía: Aleluya, porque el Señor, nuestro Dios poderoso, reina. Gocémonos y alegrémonos, y démosles gloria, porque han llegado las bodas del Cordero, y su esposa se ha preparado. Y a ella se le ha concedido que se vista de lino fino, limpio y resplandeciente, porque el lino fino es las acciones justas de los santos. Apocalipsis, capítulo 19.
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9: Todos los días, mi amiga, mi amigo, la ciudad libra sus batallas. En las mañanas hay verdaderas batallas contra el reloj para no llegar tarde al paradero de ómnibus. En el mismo paradero hay batallas para subir primero y no perder un asiento. En el trabajo de la fábrica o la oficina hay batallas contra las máquinas, los capataces, contra los compañeros ambiciosos, contra el cansancio físico que muerde los músculos. Los estudiantes libran batallas sobre sus libros de texto y la hoja de exámenes. La policía libra batallas contra los delincuentes y los delincuentes contra la policía. El político libra batallas de argumentos contra sus oponentes, y los hombres de gobierno libran batallas, arduas batallas, contra los enormes problemas que presenta cada día el gobierno de un país moderno. De vez en cuando, mi amiga, mi amigo, me toca asistir a un funeral, a veces de un anciano, a veces de un joven. No hace mucho debí realizar el funeral de una joven de 24 años que en menos de 4 semanas enfermó de cáncer, se agravó más allá de toda ayuda médica y murió en la flor de la edad y la hermosura. Y esta, la batalla contra la muerte, mi amable oyente, es la batalla que todos pierden. Así lo expresa melancólicamente Salomón en Eclesiastés capítulo 8. No hay hombre que tenga potestad sobre el espíritu para retener el espíritu, ni potestad sobre el día de la muerte, y no valen armas en tal guerra, ni la impiedad librará al que la posee. 4 cosas está afirmando aquí el rey sabio. Primero, que no hay ningún hombre que pueda retener consigo el último suspiro. Cuando exhala el último suspiro, cuando murió, murió no más, y no hay manera de regresar a la vida. Tú puedes retener la respiración durante 1 minuto, si quieres, pero mi amiga, mi amigo, al último suspiro jamás lo podrás contener. Segundo, que no hay hombre que tenga poder sobre el día de la muerte. Nadie puede atrasar o adelantar el día de su muerte, ni aun el suicida, porque el suicida decide el hecho de matarse, pero no los motivos que lo llevan a ello. Tercero, que no valen armas en tal guerra contra el día final. Ni medicina, ni ejercicios, ni dietas, ni creencias valen nada. Cuando el día final viene, viene no más y se acabó. Cuarto, que la impiedad no libra al impío de morirse. El impío puede decir, no existe Dios, pero eso no lo libra de envejecer, debilitarse paulatinamente y morir. Puede decir también, la Biblia no es verdad, pero eso no quita que sea verdad lo que la Biblia dice. Solo Jesucristo, amable oyente, ganó la batalla que todos pierden, y solo Jesucristo nos ofrece a nosotros resurrección y vida eterna.
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0: En Dinámica 10 y 50 minutos.
1: Salmos 47:7. Porque Dios es el Rey de toda la tierra. Canten con entendimiento.

0: En el reloj profético de Dios, las horas marchan vertiginosamente dando cumplimientos cada vez más relevantes y apuntando hacia el más trascendental evento transformador de la humanidad, la segunda venida de Cristo.
1: Soy Eduardo Palacio con Pautas para Vivir. La oración es una conversación con Dios, y cualquier relación está moldeada por la calidad de la comunicación entre las personas que mantienen la relación. Usamos la palabra oración cuando hablamos de comunicaciones con seres espirituales, por lo que a menudo lo tratamos de manera diferente a comunicarnos con personas. Si dejamos de lado la idea

0: de que hay una manera correcta de orar, podemos crecer en nuestra relación con Dios. Pero usted pregunta, ¿no deberíamos educarnos para saber cómo comunicarnos con Dios? Piensa en las conversaciones con su amigo más cercano. Le cuenta chistes tontos, comparte sus ideas para evaluar si sus sueños son tan locos como suenan en su cabeza. Le expresa su rabia, dolor y confusión. Se comunica sin inhibiciones porque su confianza nace del amor. A veces nos alejamos de Dios porque tenemos que ofenderlo o molestarlo. Visualizamos a Dios como un ser demasiado serio y santo para bromas, para hablar de mascotas o lugares de estacionamiento. No queremos molestar a Dios con cosas insignificantes. Sin embargo, Jesús enseñó a sus amigos a pedirle a Dios el pan de cada día. La comunicación con Dios no debe ser el último recurso o solo para las ocasiones más especiales. Si la oración es comunicación, debemos orar constantemente por todo, dando gracias y pidiendo libremente su ayuda en todo caso.
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1: En Dinámica son las 11 y un minuto.
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3: ¿Es agradable vivir contigo en casa? ¿Produces música en casa? En una ocasión, cuando mi papá y yo nos vimos, me abrazó y me dio un beso, y una amiga dijo: ¿ustedes siempre se saludan de beso? Pues sí, le dije, es lo normal. Ella miró y dijo: no, en mi casa no es lo normal. Cuando oímos el auto de papá llegar, todo el mundo entra a su habitación porque no sabemos cómo llega. En realidad, a él le tenemos miedo. ¿Te tienen miedo? ¿Miedo a tu reacción, a tus momentos de ira, a tus arranques de ira? Tienes que cambiar. Si tú no cambias, quedarás solo.
4: Qué gran mensaje estamos escuchando de nuestro director para Iberoamérica, Sixto Porras. Él está invitando a las familias a volver a considerar el valor que cada uno de nosotros tenemos. No menosprecie a los suyos. Ámelos, acérquelos a su corazón. Es tiempo de vivir en Ubuntu, que es un concepto fascinante que va a escuchar en el resto de la conferencia. Les saluda Esteban Porras, su coanfitrión del programa de Enfoque a la Familia, en donde ayudamos a las familias a mejorar a través de capacitación y educación en línea. Preste atención a esta conferencia.
3: En una ocasión leía esto: Ubuntu. Un antropólogo propuso un juego a unos niños en una tribu de África. Puso una canasta llena de frutas allá debajo de un árbol y le dijo a los niños que aquel que ganara, que corriera y llegara primero, se comería todas las frutas, y todas las frutas eran del que ganara. Cuando el antropólogo dio la señal para que corrieran, todos los niños se tomaron de las manos y corrieron juntos. Después se sentaron juntos a disfrutar el premio. Esa es la familia. No competimos entre nosotros. Escuche, cuando el antropólogo le preguntó a los niños por qué habían corrido así, si uno solo podía ganar todas las frutas, los niños respondieron: Ubuntu, Ubuntu. ¿Cómo uno de nosotros podría ser feliz si todos los demás están tristes? Ubuntu. ¿Cómo uno de nosotros podría ser feliz si todos los demás en casa están tristes? Tu felicidad viene cuando tú contribuyes a la felicidad de los tuyos, y en lugar de competir entre nosotros, corremos juntos para disfrutar el fruto. Ubuntu. En la cultura Oxa significa soy porque nosotros somos. Yo quiero decirte algo. Tú eres porque una familia te dio identidad. La forma en que tú actúas es el fruto de una familia que te enseñó los primeros valores. La forma en que tú te vistes es la forma en que se visten tus padres. La forma en que tú actúas es la forma en que viste a tu familia actuar. Tu identidad te la da tu familia, Ubuntu, pero tienes que ir a otro nivel. Si ellos se destruyeron, si ellos se lastimaron, tú no puedes seguirlo haciendo. Ubuntu. Yo soy porque nosotros somos. Wow. Yo soy porque nosotros somos. 1 Corintios 12:7 dice: a cada uno se le da una manifestación especial del Espíritu. Escúchalo, porque tú eres inteligente, capaz. Escúchalo. Para el bien de los demás. Tú eres cuando te entregas. Tú eres cuando te sacrificas. Tú eres cuando te das. Tú eres cuando trasciendes en la vida de los demás. Tú eres cuando dejas de ser egoísta, cuando dejas de pedir, cuando dejas de exigir, cuando dejas de ser caprichoso. tú eres cuando te das. En alguna ocasión aconsejaba una pareja y él, la queja de este esposo es: hay una niña nueva en la casa y yo me siento descuidado porque toda la atención de mi esposa es para la niña. Yo le dije: ¿tú vienes a decirme que tu esposa se entrega por tu hija y eso te despierta celos? Sí, dices que me ha descuidado. Le dije a ella: mañana no te levantes cuando la niña se despierta. Él lo hará a las 2 de la madrugada y a las 4 de la madrugada, porque él tiene que renunciar a ese egoísmo que lo está consumiendo, y mientras no pague el precio de sacrificarse por los que ama, no descubrirá cuánto ama. Si tú no te sacrificas por lo que amas y solo exiges que los demás te den, eres un egoísta barato que no sirve para nada. Tus dones, tu inteligencia, tu dinero, tu fama, tu nombre, es tu herencia a los que están a tu lado. Asegúrate de entregar los mejores frutos de lo que tienes a tu familia, de dejarlos en un mejor lugar, de entregarles lo mejor que tienen. Entrega tus dones, tus habilidades, para edificar una familia fuerte y saludable. 1 Corintios 12, 26 dice: si uno de los miembros sufre, los demás comparten su sufrimiento. Y si uno de ellos recibe honor, los demás se alegran con él. Esto es familia. Esto es vivir en familia. Cuando uno sufre, todos sufrimos, nos dolemos. Cuando uno triunfa, todos triunfamos.
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3: Es importante que yo lo entienda. Mi realización viene cuando los que yo amo triunfan. Mi realización viene cuando los míos sufren. Yo me sufro con ellos, pago el precio con ellos. Yo tengo que estar dispuesto a pagar el precio. Observa cómo lo dice Efesios 4:16. Por su acción todo el cuerpo crece, la acción del Espíritu, y se edifican entre nosotros en amor, sostenido y ajustado por todos los ligamentos, según la actividad propia de cada miembro. Ocupa tu lugar, edifica, da tu don, tu alegría, tu paz. Deja de exigir, deja de pedir, deja de demandar y comienza a entregarte. Vivir en familia y en comunidad tiene grandes beneficios, grandes. Se obtiene más fruto del esfuerzo. Llegamos más. Yo puedo estar aquí porque tengo hijos y una esposa que cumple una misión fundamental. Cuando mis hijos crecían, antes de yo salir de viaje, yo les decía: ustedes van conmigo, el trabajo lo ganamos juntos, el salario lo ganamos juntos. Porque no solo yo me sacrifico, se sacrifican ustedes. Y yo puedo hacerlo porque aquí hay paz, porque aquí hay gozo, porque aquí hay estabilidad, porque aquí hay fundamento. Si no, no puedo hacerlo. En una familia fuerte, si uno cae, el otro le levanta, no le pisotea, no le lastima. Si uno duda, el otro lo puede afirmar. Recibimos ayuda en tiempos de crisis. La pandemia nos enseñó, ¿a dónde lo mandaron? ¿A la escuela? ¿Al trabajo? ¿A dónde lo mandaron? A la casa. ¿Y qué nos esperaba? La familia. No te mandaron a tus redes sociales, ni al parque, ni al trabajo. Cuando todo se cierra, cuando las crisis quedan, cuando las luces se apagan, déjame explicártelo. Solo queda tu familia, no la ignores, ámala. No la menosprecies, valórala. Cuando hay una familia fuerte, recibimos apoyo. Cuando nos sentimos solos, recibimos el abrazo, la cercanía, protección. Cuando estamos presionados, rendimos cuentas los unos a los otros y no nos permitimos cometer errores, porque me dicen, es que esa amistad no me gusta, ese negocio yo no siento paz. Si yo aprendo a observar la sabiduría de los que están a mi lado, cometeríamos menos errores. Y muchas veces se los he dicho a muchos hombres, si ustedes compartieran la administración de las finanzas con sus cónyuges, ustedes serían multimillonarios. Pero ¿por qué hemos ignorado el consejo de la sabiduría de nuestro cónyuge? Muchas veces nos metemos en enredo. Por eso, rinde cuentas, informa a tu familia. Si uno sufre, el otro le puede consolar. Si uno se cansa, el otro le va a animar. Si uno se equivoca, el otro le va a corregir. Mientras uno descansa, el otro le cubre. Si uno se molesta, el otro le tranquiliza. La pregunta que te hago, ¿quién ocupa este lugar en tu corazón? ¿Tienes la humildad de preguntar a tu cónyuge? ¿La humildad de mostrarte abierto? La pregunta que surge es, ¿qué obstaculiza esta armonía en la familia? El egoísmo, que nos lleva a pensar que nosotros podemos y que yo no necesito de los demás. El egoísmo deja a las personas solas. El orgullo, que nos lleva a la dominación del uno sobre el otro y a menospreciarle. El hacer las cosas por obligación y no por amor. La crítica constante que nos lastima entre nosotros. Yo te tengo una propuesta, deja de criticar a quien te ama, a quien te tolera. Por favor, no hagas bromas que lastiman a la persona que tienes a tu lado. Es tu heroína, es tu héroe. Edifica con cada palabra. Dejar que me domine la amargura y el resentimiento nos va a alejar entre nosotros. Los problemas se acumulan. Esta noche pide perdón, comencemos de nuevo. Démonos la oportunidad de edificar nuestra familia en una familia saludable y fuerte. No compita con su cónyuge. Si a su cónyuge le va bien, alégrese. La otra vez una esposa me vino a buscar y dice, mi esposo está celoso. Le digo, ¿por qué? Dice, porque yo terminé el doctorado y él terminó la licenciatura. Y ahora me dieron un trabajo donde yo gano 3 veces más. ¿Y cuál es el problema? Le dije, yo estaría feliz. Dice, bueno, él dice que eso no puede ser. Él dice que él debe ganar más que yo. Digo, tráigame el bruto ese. Perdón, pero es que es un bruto. ¿Qué le diría yo a este hombre? Oye, tienes que trabajar con tu complejo de inferioridad. Dios te ha premiado con una mujer extraordinaria. Estimúlala, impúlsala, siéntete orgulloso de ella. No compitas con tu cónyuge. Alégrate con el éxito de tu cónyuge. Tu problema no es el éxito de tu cónyuge, es que ella o él te hace tener, te pone un reflejo que te hace aflorar los botones emocionales rojos que tienes que trabajar contigo. Dile, aquí estoy, Señor. No se sienta superior. No menosprecie a su cónyuge.
4: En casa no estamos para competir, estamos para alegrarnos de las victorias que tiene el otro, porque al final sus victorias también son las mías. Nosotros tenemos que entender eso, el valor de la familia nosotros lo damos, no por cuán importante o cuántos logros llegue a tener yo, sino es cuánto llego a apreciar lo que hemos logrado juntos como familia. Le invito a ver la conferencia completa que tenemos en el canal de YouTube de Enfoque la Familia. Esta se titula, Su Familia Necesita Escuchar Esta Palabra. Ya sabe, visite el canal de YouTube de Enfoque la Familia y mire la conferencia, Su Familia Necesita Escuchar Esta Palabra, para ver todo el mensaje completo. Y aprovecho y le invito a que comparta este video en el chat de la familia, en el chat del trabajo con los amigos. Sabemos que este es un mensaje que muchos necesitan escuchar. Gracias por estar con nosotros. Se despide Esteban Porras, Enfoque a la Familia, en donde ayudamos a las familias a mejorar.

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1: En Dinámica son las 11:17.

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2: ¿Cuánto puede impactar nuestro corazón apretado por desilusiones, dolores o preocupaciones al oír o leer un mensaje justo en el momento indicado? A veces unas simples palabras pueden ser el bálsamo que el alma necesita. Miguel lo vivió en carne propia. En medio de una fuerte discusión con su pareja, sintiéndose herido y decepcionado, subió al autobús como de costumbre. Tenía el hábito de leer los mensajes, frases y calcomanías pegadas en el interior del vehículo, una forma de distraerse y alejar los pensamientos negativos que lo abrumaban durante el trayecto. Ese día una frase llamó poderosamente su atención. No le cuentes a Dios cuán grande es tu problema, cuéntale a tu problema cuán grande es Dios. Miguel leyó la frase varias veces. Algo en esas palabras resonó intensamente en su interior. Fue como un llamado silencioso a detenerse, respirar y mirar su situación desde otra perspectiva. No es que los problemas desaparecieran de inmediato, pero esa frase encendió una chispa de fe. Le dio ánimo y claridad para enfrentar su realidad. Descansó en la promesa de Filipenses capítulo 4, versos 6 y 7, por nada estéis afanosos. Y la paz de Dios que sobrepasa todo entendimiento guardará vuestros corazones. A veces no necesitamos una gran solución, sino una palabra oportuna que nos recuerde que no estamos solos. Dios puede usar medios simples, una frase, un versículo o una calcomanía para hablarnos justo cuando más lo necesitamos. Como le ocurrió a Miguel, una verdad sencilla puede renovar nuestras fuerzas en medio del ruido cotidiano. Hoy, detente, respira y recuerda que hay un Dios más grande que tus problemas.
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Éxodo 15:2. El Señor es mi fortaleza y mi cántico. El Señor es mi salvación. Él es mi Dios y lo alabaré. Él es el Dios de mi Padre y lo enalteceré.

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Palabras de vida. Jehová es mi luz y mi salvación. ¿De quién temeré? Jehová es la fortaleza de mi vida. ¿De quién he de atemorizarme? Cuando se juntaron contra mí los malignos, mis angustiadores y mis enemigos, para comer mis carnes, ellos tropezaron y cayeron. Aunque un ejército acampe contra mí, no temerá mi corazón. Aunque contra mí se levante guerra, yo estaré confiado. Una cosa he demandado a Jehová, esta buscaré, que esté yo en la casa de Jehová todos los días de mi vida, para contemplar la hermosura de Jehová y para inquirir en su templo. Porque él me esconderá en su tabernáculo en el día del mal, me ocultará en lo reservado de su morada. Sobre una roca me pondrá en alto. Luego levantará mi cabeza sobre mis enemigos que me rodean, y yo sacrificaré en su tabernáculo sacrificios de júbilo. Cantaré y entonaré alabanzas a Jehová. Oye, oh Jehová, mi voz con la que a ti clamo. Ten misericordia de mí y respóndeme. Mi corazón ha dicho de ti, buscad mi rostro. Tu rostro buscaré, oh Jehová. No escondas tu rostro de mí, no apartes con ira a tu siervo. Mi ayuda ha sido, no me dejes ni me desampares, Dios de mi salvación. Aunque mi padre y mi madre me dejaran, con todo Jehová me recogerá. Enséñame, oh Jehová, tu camino, y guíame por senda de rectitud a causa de mis enemigos. No me entregues a la voluntad de mis enemigos, porque se han levantado contra mí testigos falsos y los que respiran crueldad. Hubiera yo desmayado si no creyere que veré la bondad de Jehová en la tierra de los vivientes. Aguarda a Jehová, esfuérzate y aliéntese tu corazón. Sí, espera a Jehová. Salmos 27.

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2: Los pacificadores serán perseguidos. Eso es lo que le pasa a los pacificadores. Venimos a predicar el Evangelio de la Paz, venimos a vivir ese Evangelio de la Paz y somos perseguidos por ello a un grado u otro.
3: 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Pero, ¿cómo debemos responder a la hostilidad y persecución? 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
2: Abra su Biblia en Mateo capítulo 5, si es tan amable. Mateo capítulo 5, las bienaventuranzas. Jesús prometió felicidad, Él prometió bendición. Y esa bendición viene mediante las cosas que son enseñadas aquí. En el versículo 2, y abriendo su boca, les enseñaba, diciendo: Bienaventurados los pobres en espíritu, porque de ellos es el reino de los cielos. Bienaventurados los que lloran, porque ellos recibirán consolación. Bienaventurados los mansos, porque ellos recibirán la tierra por heredad. Bienaventurados los que tienen hambre y sed de justicia, porque ellos serán saciados. Bienaventurados los misericordiosos, porque ellos alcanzarán misericordia. Bienaventurados los de limpio corazón, porque ellos verán a Dios. Bienaventurados los pacificadores, porque ellos serán llamados hijos de Dios. Bienaventurados los que padecen persecución por causa de la justicia, porque de ellos es el reino de los cielos. Bienaventurados sois cuando por mi causa os vituperen y os persigan y digan toda clase de mal contra vosotros, mintiendo. Gozaos y alegraos, porque vuestro galardón es grande en los cielos, porque así persiguieron a los profetas que fueron antes de vosotros. Esas palabras simples, directas, claras, inequívocas, leídas de manera tan simple, contienen, como sabemos ahora, una mente de verdad absolutamente inescrutable. Es difícil inclusive llegar a las profundidades de esta sabiduría divina. Nos hemos esforzado por hacerlo al tomar cada bienaventuranza y explorar su riqueza. Llegamos ahora a la última, en los versículos 10 al 12. Bienaventurados los que padecen persecución por causa de la justicia, porque de ellos es el reino de los cielos. Y después los versículos 11 y 12 explican aún más esa bienaventuranza. Después de estudiar las bienaventuranzas, estas promesas de bendición, promesas de felicidad verdadera y profunda y duradera, después de estudiarlas y darnos cuenta de que son las cualidades características del hombre o la mujer en el reino de Dios, es fácil sentirse un poco inepto. Este tipo de persona que es pobre en espíritu, llorando por el pecado, mansa, teniendo hambre y sed de justicia, misericordiosa, limpia de corazón, pacificadora y perseguida, parece casi demasiado buena para ser normal, como si estuviéramos viendo a alguien en un vitral o algún tipo de estatua de piedra o santo de cerámica, en lugar de que sea alguien involucrado en la realidad de la vida diaria. Pero Dios no trata con santos de cerámica, Él no trata con farsas. Jesús aquí está presentando el retrato de un creyente, y a un grado u otro esto caracteriza a todos nosotros. Hay ocasiones en nuestras vidas cuando quizás es difícil vernos a nosotros mismos aquí, pero de hecho aquí estamos. Somos los pobres en espíritu, esto es, somos los que sabemos que estamos en bancarrota espiritual, y si vamos a entrar al reino de Dios, no traemos nada excepto por nuestra necesidad, y clamamos a Dios en nuestra pobreza por una salvación que solo Él puede dar. Somos aquellos que lloramos, llorando por nuestra situación, llorando por nuestro pecado, llorando por el juicio, reconociendo lo que nos espera, llorando por la separación de Dios que nos caracteriza, y por lo tanto somos los mansos. No venimos soberbios y confiando en nosotros mismos, sino humildes y quebrantados, buscando salvación de un Dios misericordioso. Somos aquellos que reconocemos que no tenemos justicia, pero tenemos hambre y sed de ella. Somos aquellos que, habiendo recibido misericordia, podemos mostrarla a otros. Somos aquellos cuyos corazones han sido limpiados y hechos puros. Somos aquellos que, en lugar de estar en guerra con Dios y el resto de la gente, nos hemos convertido en pacificadores porque hemos hecho nuestra paz con Él. Y como consecuencia, somos aquellos que, a un grado u otro, sufrimos persecución por parte de una sociedad controlada por Satanás, que rechaza a Cristo y que odia a Dios. Esta no es alguna identidad distante que debe ser alcanzada por unos cuantos electos. Esto es simplemente una descripción genuina de aquellos que son hijos de Dios. Cada uno de nosotros, que de manera genuina es de Cristo, vino con estas actitudes, vino mediante este proceso, de tal manera que hemos sido transformados en personas que tienen estas bienaventuranzas. No siempre manifestamos la misma pobreza de espíritu o tristeza por nuestro pecado, mansedumbre o misericordia o pureza. No siempre manifestamos esa hambre y sed de justicia como debiéramos. No siempre somos el pacificador que debiéramos ser, pero esa es la naturaleza de nuestra vida. Esas son las cosas que nos caracterizan como hijos de Dios. Y en últimas, debido a que somos transformados, debido a que somos este tipo de persona, estamos en oposición al mundo que nos rodea, y eso lleva al sufrimiento, eso lleva a dolor, problemas. Primero, la pobreza de espíritu, la cual termina la rebelión y produce sumisión al rey. Esa pobreza de espíritu que se da cuenta de la bancarrota espiritual y se postra ante el rey para rogarle porque él muestre gracia. Ese lloro que nos hace ver nuestro pecado, esa mansedumbre que por lo tanto sigue conforme evaluamos nuestra vida de manera apropiada. Esa pasión que lleva a un hambre y sed de justicia. Después, ese servicio que es misericordioso hacia otros. Esa pureza de corazón que nos capacita para entender verdaderamente y conocer a nuestro Dios. Esa paz que llena nuestros corazones y nos hace pacificadores. Todo eso, concedido a nosotros por Dios en el asunto de la salvación, en una proporción u otra, produce una virtud que no solo está satisfecho y es bendecido y está feliz, sino que es contradictorio a todo lo que lo rodea. Y la realidad de tener una virtud como esa, un patrón de vida como ese, una disposición como esa en medio de las condiciones de la vida mundana, sin duda alguna, produce a un grado u otro oposición. Entonces no nos sorprende llegar a esta bienaventuranza. Los pacificadores serán perseguidos. Eso es lo que le pasa a los pacificadores. Venimos a predicar el Evangelio de la paz, venimos a vivir ese Evangelio de la paz y somos perseguidos por ello, a un grado u otro. Ahora, conforme vemos esta bienaventuranza en el versículo 10 y su explicación en los versículos 11 y 12, únicamente quiero señalar tres características distintivas. Las vamos a llamar persecución, promesa y postura. Persecución, promesa y postura. En primer lugar, hablemos de la persecución. El versículo 10 es muy simple. La felicidad le pertenece a aquellos que han sido perseguidos por causa de la justicia, porque de ellos es el reino de los cielos. ¿Cómo es que esta enemistad va a ser expresada? Bueno, lo dice ahí, no puedo decirlo de manera más clara. Van a ser perseguidos. De dioco significa perseguir, significa buscar, perseguir, finalmente perseguir, molestar, tratar de manera mala. Realmente, desde el 100 hasta el 300 después de Cristo, los cristianos fueron perseguidos de lugar a lugar, cazados como bestias salvajes y matados por medios inhumanos, diabólicos, a los cuales ya hicimos referencia. Y el Señor simplemente está diciendo, tienes que calcular el costo, ¿se acuerda de eso? Si vas a convertirte en cristiano, necesitas saber esto. Hay una actitud siendo expresada aquí. Bienaventurados son aquellos que han sido perseguidos. Realmente, en cierta manera, nos ayuda a ver más que tan solo un tipo de acto. Este es un participio pasivo, indica un permiso. Bienaventurados aquellos que se permiten a sí mismos ser perseguidos, es la indicación del lenguaje, del idioma. La idea es que lo han soportado de manera dispuesta. No huyen de esto, lo aceptan. Y es un participio perfecto pasivo, es continuo, indica una persecución continua. Bienaventurados son aquellos que de manera dispuesta se han permitido a sí mismos sufrir hostilidad continua. La disposición es el asunto. Entonces podemos decir que bienaventurados son los dispuestos. La persecución no siempre va a ser intensa, no siempre va a estar ahí al mismo grado, pero estos son los que están dispuestos. Si viene, viene. Si sufrimos, sufrimos. Si sufrimos, también reinaremos con él. Esta persecución adopta varias formas. Versículo 11, algunas veces adopta la forma de vituperio o como se indica en algunas versiones, bienaventurados cuando los hombres los insulten. Literalmente significa colocarse cara a cara con alguien y abusar de ellos de frente, oneidizo. Literalmente aventar ante los dientes de alguien. Estar cara a cara y ser objeto de abuso con palabras no amables que son viles y agresivas, y no solo hacer eso, sino digan toda clase de mal contra vosotros, mintiendo. No solo le dicen cosas a usted de frente que no son amables y son malas y abusivas y agresivas, sino que dicen cosas detrás de sus espaldas. Insinuaciones, acusaciones, calumnia, mentiras. Así es. Nosotros, los que somos cristianos, debemos esperar una medida de eso conforme Dios lo concede a cada uno de nosotros. 1 Corintios capítulo 4, el gran apóstol Pablo dice: creo que Dios nos ha exhibido a nosotros apóstoles como los últimos de todos. Somos hombres condenados a la muerte. Nos hemos vuelto un espectáculo al mundo, tanto a ángeles como a los hombres. Él dice: mírenos, obsérvenos. Somos débiles y no tenemos distinción sin honra. Versículos 11, tenemos hambre, tenemos sed, estamos vestidos de manera pobre, somos tratados mal, sin hogar, trabajando con nuestras manos. Cuando somos vituperados, bendecimos. Cuando somos perseguidos, soportamos. Cuando somos calumniados, tratamos de conciliar. Nos hemos vuelto como la escoria del mundo. Eso es exactamente lo que la palabra significa. La escoria, la suciedad que está al fondo mismo, el residuo que queda. Eso somos nosotros, los apóstoles. Usted habría pensado que serán exaltados. Más bien, el mundo los ha aborrecido de tal manera que se han convertido como escoria. A.W. Pink escribió: es una prueba fuerte de depravación humana que las maldiciones de los hombres y las bendiciones de Cristo se pueden encontrar en las mismas personas. ¿Quién habría pensado que un hombre podría ser perseguido y vituperado y que se diga en contra de él todo tipo de maldad porque él es justo? Pero como puede ver, dicha vida reprueba la impiedad de los hombres y provoca, por lo tanto, su resentimiento. Es más, de la enemistad de la serpiente en contra de la simiente santa, de Génesis 3:15. Entonces Jesús está diciendo: ¿necesitamos esperarlo? Eso nos lleva del cómo al por qué. ¿Por qué viene sobre nosotros? Bueno, ya hemos hecho referencia a ello, pero pase a Juan 15. Juan 15, y este es un texto que debe ser entendido en relación con esta bienaventuranza. Juan 15:18. ¿Quién va a ser perseguido? Aquellos que son ciudadanos del reino. ¿Cómo van a ser perseguidos? Con confrontación cara a cara y calumnia tras bambalinas, todo tipo de formas de persecución. ¿Y por qué? Juan 15:18. Jesús dijo: si el mundo os aborrece, sabéis que a mí me ha aborrecido antes que os aborreciera a vosotros. Si fuerais del mundo, el mundo amaría lo suyo. Pero debido a que no sois del mundo, sino que yo os escogí del mundo, por lo tanto el mundo os aborrece. Ahí está la respuesta. Los odian ustedes porque no son parte de su sistema. Ustedes lo confrontan por su piedad y su justicia. Lo reprenden. Ustedes hacen que el mundo enfrente su pecado. Versículo 20. Acordaos de la palabra que os hablé. El esclavo no es mayor que su amo. Si me persiguieron a mí, también os perseguirán a vosotros. Si guardaron mi palabra, también la vuestra guardarán. En otras palabras, la manera en la que la gente trata a Cristo es como van a tratarlos a ustedes. Versículo 21. Pero todas estas cosas os harán a vosotros por causa de mi nombre, porque no conocen al que me envió, no conocen a Dios, no conocen a Cristo, y ustedes no les caen bien porque ustedes los reprenden. Ustedes los reprenden verbalmente, los reprenden por su compromiso con la justicia. Versículo 22. Si no hubiera venido y les hubiera hablado, no tendrían pecado, pero ahora no tienen excusa por su pecado. Han sido desenmascarados y no les gusta. El que me aborrece a mí, también a mi Padre aborrece. Si no hubiera hecho entre ellos las obras que nadie más hizo, no habrían pecado. En otras palabras, el punto que él está diciendo es que las cosas que yo dije exhibieron su pecado, las cosas que hice exhibieron su pecado, tuvieron que enfrentarlo, y como resultado, en lugar de enfrentar su pecado, me aborrecieron por ello. Permítanme decirles algo, amados. Si ustedes están viviendo de manera justa en medio de la injusticia, si ustedes reprenden el pecado por sus vidas santas, sus vidas sin concesiones, y si ustedes lo reprenden abierta y amorosamente, pero lo confrontan y lo reprenden, o alguien va a reconocer su pecado y arrepentirse, o van a aborrecerlos por ello. Versículo 25. Han hecho esto para que la palabra sea cumplida que está escrita en su ley: sin causa me aborrecieron. O tener una razón, pero no fue una causa justa. Les estoy diciendo estas cosas, capítulo 16, versículo 1, porque quiero guardarlos de tropezar. No quiero que se sorprendan cuando esto les pase a ustedes? ¿Los van a expulsar de la sinagoga? Viene una hora en la que todo aquel que los mate piense que está ofreciendo servicio a Dios. Y estas cosas van a ser porque no han conocido al Padre ni a mí. Pero estas cosas les he hablado para que cuando venga su hora se acuerden de que les dije, no quiero que se sorprendan cuando sean perseguidos. Sucedió. Andrés, persistiendo en su predicación, se ordenó que fuera crucificado. La historia nos dice que él fue amarrado con cuerdas para que la muerte pudiera ser lenta y permaneció en esa condición hasta que finalmente murió. Pedro, nos dice la tradición, después de 9 meses en la cárcel fue crucificado de cabeza. Pablo, lo más probable es que fue decapitado en Roma por Nerón. Jacobo, Mateo, Matías, Bartolomé, Tomás sufrieron martirio, probablemente todos menos Juan. Más adelante vino un cristiano llamado Arístides el Justo. Él fue expulsado de Atenas. Cuando a uno de los ciudadanos le preguntaron por qué él había votado porque se expulsara a Arístides, él dijo, porque estoy cansado de oír que siempre es llamado el Justo. Me irrita que la gente lo identificaba como justo. Me acuerdo hace algunos años atrás cuando estábamos evangelizando ahí en la Universidad de UCLA y estábamos teniendo algunos estudios bíblicos y algunas presentaciones evangelísticas públicas y repartiendo algunos folletos evangelísticos e información en el campus, irritó a los líderes del campus. Y entonces en el Daily Bruin salió un artículo especial, un artículo de primera página, y esta es una cita que tomé de ahí. Esta fue su postura: esto va a parar ahora, debe acabar. Y cito, porque las instalaciones de la universidad no deben ser usadas para conversión religiosa. Fin de la cita. Como si las instalaciones de la universidad tuvieran algo que ver con conversión religiosa en el sentido más verdadero y puro. No crean que nadie en su campus estuviera hablando la verdad acerca de los asuntos que realmente importan. En Italia, en el siglo XV, cuando un hombre llamado Savonarola vino, él siempre me ha encantado, he leído a lo largo de los años con frecuencia de Savonarola. Me gusta su nombre, en cierta manera es melódico, es inolvidable. Pero él fue uno de los más grandes reformadores. En cierta manera fue un reformador pre-reforma. En ciertas maneras en los 1400. Él fue un gran predicador, él fue un gran profeta en el sentido de que él se puso de pie y dijo lo que necesitaba ser dicho en contra de la corrupción de la iglesia. Él realmente preparó el camino para la reforma. Su predicación fue una voz de trueno. Su denuncia del pecado fue tan terrible que la gente que lo escuchaba salía por las calles, dice, confundida, asustada y sin palabras. Sus congregaciones con tanta frecuencia estaban en lágrimas al grado que la iglesia entera podía ser oída resonando con lloro y suspiros. Entonces lo quemaron en la estaca. Eso va a encargarse de eso, pensaron. Me acuerdo cuando un joven en nuestra iglesia no hace muchos años atrás estaba compartiendo Cristo en un parque en Los Ángeles, en la 7th y Broadway. Él fue atacado porque estaba predicando con valentía. Aquellos que lo atacaron fracturaron su cráneo en 4 lugares, lo llevaron corriendo al hospital, perforaron agujeros en su cráneo para aliviar la presión. En 3 días él entró a la presencia del Señor. No está tan lejos. El mundo es hostil hacia el cristiano comprometido. Me acuerdo en una ocasión, se me invitó aquí a la Universidad de Bali a hablar. Me pidieron que hablara del cristianismo y la cultura. Ese es un tema bastante genérico. Pensaron que iban a recibir algún mensaje erudito filosófico, pero pensé que debido a que habían tantos alumnos judíos, debía hablar del por qué Jesús es el Mesías. Entonces era un foro abierto y simplemente empecé a hablar de por qué Jesús es el Mesías sin titubear. Y por una hora simplemente hablé con tanta claridad como pude. Bueno, produjo una controversia no pequeña y una hostilidad no pequeña. Algunos alumnos fueron salvos y más tarde asistieron al seminario y hasta el día de hoy están sirviendo a Cristo, pero las reuniones cristianas fueron prohibidas ahí en el campus. Cualquier distribución de Biblias o libros cristianos quedó prohibida ahí en el campus. Había una oficina del Comité Americano de Misiones a los Judíos en la parte norte de Hollywood en ese entonces y les arrojaron una bomba Molotov ahí por la ventana principal y explotó ahí. Y amenazaron con hacer estallar una bomba en Grace Church un domingo por la mañana. Llamaron a mi casa y amenazaron a mis hijos, a unos miembros, no sé de qué organización. Disfruté tanto el tiempo al estar ahí, que un par de semanas más tarde fui a la Universidad de Cal State Northridge para repetir esto, y nunca tuve la oportunidad de ser oído porque llegaron gente que protestó y estaban haciendo tanto ruido que la verdad no podía ser oída en absoluto. Realmente es triste, trágico, pero es la realidad. ¿Quién va a ser perseguido? Aquellos que están en el reino. ¿Cómo van a ser perseguidos? Bueno, van a ser calumniados y van a ser tratados con insultos cara a cara. ¿Por qué? Porque tienen un mensaje que la gente no quiere oír. Es un mensaje del pecado y juicio y justicia y salvación. Ahora, el por qué también debe ser entendido con cuidado ahí. Esto no es tan solo una especie de persecución religiosa genérica que viene de gente que no está de acuerdo con ninguna postura, sino quiero que observe, regresando a la bienaventuranza, bienaventurados los que padecen persecución por causa de la justicia. Y al final del versículo 11, por mí. Digo, inclusive en el día de Jesús, algunos de los celotes galileos, que eran judíos, que querían derrocar a Roma, habían sido perseguidos, vituperados, odiados y matados, cuando se levantaron en contra de Herodes o Roma. Ese no es el tipo de persecución del que estamos hablando aquí. Esto es aclarado por el tipo de persecución que viene en contra de aquellos que son cristianos, que son perseguidos por causa de la justicia de Dios, por mi causa, por causa de Jesucristo. La persecución de otras personas no es correcta. Los budistas no deberían ser perseguidos, y los musulmanes no deberían ser perseguidos, y los hindúes no deberían ser perseguidos, y no debemos hacer cosas malas en contra de aquellos que están en la fe mormona o la ciencia cristiana o cualquier otra cosa. La crueldad y la persecución por causa de cualquier otra cosa, aunque es inmerecida, no obstante, no se tiene en mente aquí. No estamos hablando simplemente de cualquier tipo de persecución. Ese es otro asunto. Esto es definido aún más para nosotros en 1 Pedro capítulo 4. Si sois vituperados, versículo 14, por el nombre de Cristo sois bienaventurados. Hay un comentario ahí de esa bienaventuranza. Si sois vituperados por el nombre de Cristo, sois bienaventurados. ¿Y cómo es que esa bendición viene? El Espíritu de gloria y Dios reposa sobre vosotros. Hombre, qué promesa. Cuando usted está siendo perseguido, el Espíritu de Dios reposa sobre usted. El Espíritu mismo está ahí atendiéndolo a usted. Si alguno padece como cristiano, versículo 16, no se avergüence, sino que en ese nombre glorifique a Dios. No estamos hablando de persecución por cualquier razón o por toda razón, e inclusive como cristianos, no estamos hablando de persecución simplemente por ser ofensivos. No estamos hablando de persecución que usted quizás se ganó por su arrogancia. Estamos hablando de persecución por causa de la justicia, por quienes somos en Cristo, porque nombramos el nombre de Cristo y porque creemos en el Dios vivo y verdadero. De regreso a Juan 15:19, en donde Jesús dijo, los van a aborrecer ustedes porque me aborrecieron a mí y ustedes se han identificado conmigo, debido a lo que somos en Cristo, porque llevamos su justicia, porque proclamamos su estándar justo, y que todos los hombres que lo violan son pecadores y son juzgados y desesperadamente están en necesidad de salvación, y por eso nos volvemos objeto de hostilidad. Pobreza de espíritu va en contra de la soberbia del corazón incrédulo. La disposición arrepentida, contrita, que llora por el pecado, no es valorada por el mundo pecador, no empático, indiferente. El espíritu manso y callado, que recibe la maldad y no es pronto en vengarse, que ve en sí mismo nada digno, está en oposición directa al espíritu resentido, soberbio, militante del mundo, que está consumido con sus propias actitudes egoístas y que busca satisfacerse a sí mismo. El anhelo de bendición profunda espiritual, el hambre y sed de justicia, es contrario a los deseos de la carne, los deseos de los ojos y la vanagloria de la vida que domina el mundo. La pureza de corazón hace un contraste doloroso con la hipocresía y la corrupción. Pero la justicia en sí misma es una reprensión, es una reprensión. En este mismo capítulo, Mateo 5, versículos 44 y 45, Jesús dijo, pero yo os digo, amad a vuestros enemigos y orad por aquellos que os persiguen, para que seáis hijos de vuestro Padre que está en los cielos. Usted necesita orar por aquellos perseguidores que lo persiguen a usted por causa de la justicia, que lo persiguen a usted por mi causa. Realmente odian a Cristo y esa es la razón por la que están tratándolo así. No viva bajo la ilusión que la gente que no conoce a Cristo es indiferente hacia él. Aquellos que rechazan el Evangelio odian al Cristo del Evangelio y no quieren tener nada que ver con él. Entonces, si vive una vida que manifiesta la justicia de Cristo, si vive una vida que manifiesta que Cristo está en mí y se manifiesta que Él es mi Señor y Salvador por la manera en la que vivo y la manera en la que hablo, si predico el mensaje claro del Evangelio, si confronto el pecado y llamo al arrepentimiento y ofrezco las buenas noticias de perdón, habrá hostilidad. Podemos hacer la pregunta, ¿cuándo? ¿Cuándo? Bueno, cuando sea. Jotán es usado en este pasaje, significa cuando sea. Cuando sea que los hombres los insulten a ustedes, cuando suceda, en el momento en el que suceda, no va a ser incesante, como dije, y No va a ser interminable, va a suceder, pero cuando sucede, somos llamados a aceptarlo y encontrar en él el camino a la bendición. ¿Cómo es que debemos disfrutar esto? ¿Cómo es que debemos encontrarnos a nosotros mismos en el versículo 12, gozándonos y alegrándonos? ¿Cómo es? ¿Cómo es que podemos llegar a ese punto en medio de todo esto? Bueno, es suficiente decir en este punto, felices son los que están siendo lastimados, felices son los que son perseguidos, porque el Señor lo dice, y el Espíritu de gracia y gloria reposa sobre ellos. Esa es la explicación de Pedro de ese pasaje. Dios derrama su Espíritu Santo en una medida especial sobre nosotros en ese momento. Entonces lo esperamos. No esperamos vivir este mundo haciendo amigos con todo el mundo. Queremos ser amorosos, queremos hablar la verdad en amor. No queremos ser personas no amables, no queremos comportarnos de manera arrogante, que es fea, pero queremos hablar la verdad, ¿verdad? Y vivir la verdad y recibir lo que venga. Y la vida adopta un tono tremendamente claro. Cuando usted no hace concesiones y predica la verdad va a cambiar las vidas de la gente y lo van a amar usted por ello. Pero aquellos que la rechazan, lo van a aborrecer a usted por exhibirlos. Así es. Entonces vivimos la vida tanto haciendo amigos como enemigos. Pero en todo esto, Dios promete bendición.
3: Y de esta manera se nos ha recordado que la persecución por causa de la justicia y del nombre de Cristo no es una excepción ni una desgracia, sino una realidad normal en la vida del verdadero creyente. Esto es parte de la serie Felicidad de Adentro hacia Afuera, aquí en Gracia a Vosotros. Y queremos agradecerle desde el fondo de nuestro corazón su tiempo y sintonía, y en nombre del personal de este organismo, invitarle para que nos acompañe en la próxima edición y así juntos continuar desatando la verdad de Dios un versículo a la vez, en Gracia a Vosotros.

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1: Buenas noticias. Por cuanto todos pecaron y están destituidos de la gloria de Dios, siendo justificados gratuitamente por su gracia, mediante la redención que es en Cristo Jesús. Romanos 3:23 y 24.

El que en él cree no es condenado, pero el que no cree ya ha sido condenado, porque no ha creído en el nombre del unigénito Hijo de Dios. Y esta es la condenación, que la luz vino al mundo y los hombres amaron más las tinieblas que la luz, porque sus obras eran malas. Porque todo aquel que hace lo malo aborrece la luz y no viene a la luz, para que sus obras no sean reprendidas. Mas el que practica la verdad viene a la luz, para que sea manifiesto que sus obras son hechas en Dios. Evangelio según San Juan, capítulo 3, versículos 18 al 21.

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4: Pues bien, muchísimas gracias por acompañarnos hoy al abrir juntos la Biblia una vez más. Hoy nos detenemos en el Evangelio de Marcos, capítulo 12, para considerar un episodio fascinante, una sesión de preguntas y respuestas entre Jesús y uno de los dirigentes religiosos de su tiempo. Este encuentro nos ofrece enseñanzas profundas y aplicables a nuestra vida cotidiana. Sin más preámbulos, demos inicio a nuestra consideración de la pregunta: ¿cuál es el más grande mandamiento?

Abra su Biblia en el Evangelio de Marcos, capítulo 12. En este capítulo 12 del Evangelio de Marcos, Jesús va a responder a la última de las preguntas que algunos le plantearon, no tanto a fin de obtener más información, sino porque querían ponerle una trampa y hacerle tropezar, y entonces tener una manera de acusarlo y eliminarlo. Ese era todo su propósito. Como recordarán, le preguntaron si debían pagar los impuestos. Él le respondió de una manera muy especial. Y entonces le preguntaron sobre la resurrección porque los saduceos no creían en eso. Y Jesús los dejó callados, ¿verdad? No pudieron responderle. No puedo imaginarme que alguien tratara de ponerle trampa a Jesús con otra pregunta. Pues bien, todavía queda otra pregunta y le van a hacer esa pregunta en unos momentos. Aquí, en el capítulo 12 del Evangelio de Marcos, empezando con el versículo 28. Recuerdo haber leído de un individuo que se preparaba para ir a otra ciudad para el fin de semana y para un evento formal. Los días pasaban, y cuando se acercaba el fin de semana, se dio cuenta de que no había llevado su traje formal a la tintorería y estaba todo arrugado. La tintorería, a donde normalmente iba, no pudieron atenderlo, así que recordó que al otro lado de la ciudad había un establecimiento que decía limpieza en seco en una hora, en el letrero. Así que se subió a su coche, llevó su ropa a este establecimiento y llenó el formulario necesario. Entonces dijo, volveré en un par de horas por mi ropa. El empleado le dijo, no, no puede tener esto sino hasta el jueves. El hombre dijo, pues bien, en el letrero de este lugar dice, limpieza en una hora. Ah, dijo el empleado, eso es simplemente el nombre de la empresa, no podemos hacer eso. Y yo pensé para mis adentros, ¿no es así como son las cosas para muchos cristianos? Tenemos la palabra cristiano pegada sobre todos nosotros, pero en realidad no significa nada. Es simplemente el nombre que nos aplicamos nosotros mismos, y tal vez no estemos expresando eso en lo que hacemos. Pues bien, hoy, en esta conversación entre Jesús y un escriba, Jesús va a ayudarnos a entender lo que significa ser en realidad lo que decimos ser. ¿Qué significa en verdad ser cristiano? ¿Cómo funciona eso? ¿Cómo se ve? ¿Cómo sé yo mismo si en realidad me he contagiado de esto o no? El pasaje seleccionado para hoy empieza en Marcos capítulo 12, versículo 28, en lo que pudiéramos llamar la búsqueda del primer mandamiento. Escuchen estas palabras. Acercándose uno de los escribas, que los había oído disputar, y sabía que les había respondido bien, le preguntó, ¿cuál es el primer mandamiento de todos? Ahora, la Biblia dice que el que se acercó a Jesús en este contexto era un escriba. Eso quiere decir que era un hombre muy religioso. Un escriba era alguien que copiaba las escrituras para otras personas. Pasaba todos sus días en la palabra de Dios copiando las escrituras. Hoy lo llamaríamos un teólogo. Diríamos, esta persona es un religioso profesional, un teólogo. ¿Y así? Ese es el hombre que le está haciendo a Jesús esta pregunta. En realidad viene con un deseo de obtener algún entendimiento, pero también porque considera que no hay respuesta a esta pregunta, y cuando veamos esta pregunta en su contexto, comprenderán de qué estamos hablando. Como ven, la tradición judía dividía los mandamientos de la ley de Dios en mandamientos positivos y mandamientos negativos. Según la tradición, había 613 mandamientos en el Antiguo Testamento. Usted dice, doctor Jeremiah, ya me deprimí. Pensé que había solo 10, y no me va muy bien que digamos con los primeros 10. Pues bien, hay 613 de ellos, 613 mandamientos en el Antiguo Testamento. Si se los divide, es así, 248 de estos mandamientos nos dicen algo que debemos hacer. 365 nos dicen algo que no debemos hacer. Estos no son simplemente los 10 mandamientos principales. Estos son submandamientos que se puede hallar si se lee toda palabra del Antiguo Testamento. Y el escriba viene a Jesús ese día y le dice, maestro, ¿cuál de todos estos es el más importante? Es como si uno entrara en un salón y allí habría 613 mandamientos colocados sobre una mesa. Y el escriba dice, Jesús, queremos que selecciones uno de ellos y digas, este es el más importante. ¿Cuál es el primero? Y así tenemos la declaración en cuanto al primer mandamiento. La mayoría de nosotros no nos hubiéramos sorprendido para nada si Jesús le respondía dándole cuál es el primero de los 10 mandamientos. Y ustedes saben cuál es ese, según Éxodo capítulo 20.
Yo soy Jehová tu Dios, que te saqué de la tierra de Egipto, de casa de servidumbre. No tendrás dioses ajenos delante de mí. Ese es el primero de los 10 mandamientos. Nosotros hubiéramos pensado que Jesús le respondería con eso, pero no fue así. La respuesta de Jesús está en Marcos, capítulo 12, versículos 29 y 30. El primer mandamiento de todos es: oye, Israel, el Señor nuestro Dios, el Señor uno es, y amarás al Señor tu Dios con todo tu corazón, y con toda tu alma, y con toda tu mente, y con todas tus fuerzas. Este es el principal mandamiento. Eso es una premisa fundamental. Lo que Jesús le dio a este hombre como respuesta es lo que en círculos bíblicos se conoce como la Shemá. Shemá es el título que se le da a este concepto en particular, según aparece en el Antiguo Testamento. En Deuteronomio capítulo 6, versículos 4 y 5 dice: oye, Israel, Jehová nuestro Dios, Jehová uno es, y amarás a Jehová tu Dios de todo tu corazón y de toda tu alma y con todas tus fuerzas. Se le llama Shemá, porque esa es la primera palabra en hebreo en esta frase. Esa palabra hebrea significa oye. Así que la Shemá es un mandamiento para oír esta palabra. Y la Shemá en la tradición judía es el documento más importante entre todos sus documentos. El concepto más importante en el judaísmo es la Shemá: ama al Señor tu Dios con todo tu corazón, alma y mente. Esa es la Shemá. Todo niño judío aprendía eso como su primer versículo de memoria, y la mayoría lo repetía 2 veces al día, una vez por la mañana y otra vez por la noche. Lo más importante para quien seguía el judaísmo en ese tiempo era la Shemá, y todavía sigue siendo vitalmente importante hoy. Es la oración central en el libro judío de oración. Está en la primera sección de las Escrituras que el niño aprende, y la repite en la sinagoga. Y cuando la repite, según se dice, toma la mano derecha y la pone sobre sus ojos como para tapar todo lo demás, y entonces repite la Shemá. Así que el escriba le dice a Jesús: ¿cuál es el más importante de todos los mandamientos? Y Jesús le dice: es este: debes amar al Señor tu Dios con todo corazón, alma, fuerza y mente. Ahora, ¿qué quiere decir él cuando dice esto? Esta es una demanda comprensiva. Dice: lo más importante que puedes hacer para ser lo que dices ser es amar al Señor tu Dios. Ahora dividámoslo. Primero que nada, ámalo con todo tu corazón. Recuerdo hace años un hombre vino a verme con una pregunta y me dijo: doctor Jeremiah, tengo un amigo que tuvo un trasplante de corazón. Mi amigo no era cristiano, pero la persona que donó el corazón lo era. ¿Quiere decir eso que mi amigo ahora es cristiano? Pensamiento interesante. Si usted recibe un corazón de un cristiano, ¿le hace eso un cristiano? Por supuesto que no. Aquí Jesús no está hablando de la estación de bombeo que tiene usted en su cuerpo físico. Está hablando de algo muy diferente de eso. El corazón, según el concepto del Nuevo Testamento, es el centro de sus emociones, el centro de sus sentimientos, el centro de sus deseos. Es en donde usted traza sus planes y en donde usted habla consigo mismo. Su corazón es la parte emocional de su ser. Cuando usted le dice a su esposa, por ejemplo, te quiero con todo mi corazón, no le está diciendo a su esposa: cariño, sabes que tengo una estación de bombeo aquí en el pecho y te amo con eso. No, no y no. Usted ama a su esposa. Usted ama a su esposo. Usted lo ama con todo su corazón, con toda su emoción, con todo su deseo, con todos sus sentimientos. El Dios Todopoderoso no quiere nuestro amor pasivo. Él quiere nuestro amor apasionado. Así que Él dice: si quieres saber cuál es el mandamiento real, es este: ama al Señor tu Dios con toda tu pasión, con todo tu corazón. No sé en cuanto a usted, pero cuando yo leo eso pienso: vaya, vamos. No estoy seguro de que estoy haciendo eso como debería, y tal vez haya ocasiones cuando lo hago, pero me pregunto, ¿cómo podría llegar a amar a Dios a ese nivel? Y luego dice: y no solo debes amarle con todo tu corazón, sino que también debes amarle con toda tu alma. El alma, en este contexto, es algo así como la parte volitiva de usted. La voluntad, el deseo, aquello con lo que usted enciende su interruptor. Usted ama al Dios Todopoderoso con toda su alma, y así es como avanza hacia adelante. Usted toma decisiones con su alma, es la manera en que empieza algo, es como enciende el arranque, es en donde ama a Dios con toda su energía. Ama a Dios con todo tu corazón, tu emoción. Ama a Dios con toda tu energía y voluntad, tu alma. Y lo tercero es,
debes amar a Dios con toda tu mente. Ahora hagamos una pausa por un momento y permítame mencionar un comentario editorial. Si ustedes retroceden a la Shema en Deuteronomio capítulo 4, ama a Dios con toda tu mente, no está allí, no está allí. Hay solo tres. En la Shema es ama a Dios con todo tu corazón, alma y fuerza. Pero aquí, ¿cuántos saben que Jesús puede hacer comentarios editoriales cuando quiera que lo desee? Él puede añadir lo que sea que quiera y está todavía en las Escrituras. Jesús hace un comentario editorial, añade la palabra mente a la lista. Así que no son solo tres maneras para amar a Dios, hay cuatro. Ahora es ama a Dios con todo tu corazón, alma, mente y fuerza. En su libro titulado Una mente para Dios, James Emery White explica esto y dice: al resumir la devoción humana a Dios, que incluye el corazón, alma y fuerza, Jesús añade y mente al fraseo original de Deuteronomio, como si quisiera que no hubiera duda de que cuando contemplamos la naturaleza comprensiva de la consagración y relación personal con Dios, no debemos pasar por alto nuestro intelecto. ¿Qué cosa profunda hizo Jesús por nosotros? Permítame decirle por qué. Si usted habla con algunas personas religiosas de hoy, e incluso si ve a alguno de ellos por televisión o lee algunos de los libros religiosos, hallará este pensamiento. La manera en que usted realmente, en realidad, se acerca a Dios, la manera en que realmente usted conoce y ama a Dios, esto es lo que tiene que hacer. Desenchufe su intelecto, saque del proceso su intelecto y deje que sus emociones le lleven a donde debe ir. Usted se pregunta por qué hay tantas cosas estrafalarias en los programas religiosos por televisión. Esa es la razón. Simplemente desenchufan su mente. ¿Cuántos de ustedes saben que si usted va a ser cristiano, tiene que tener su mente? Porque esa es la única manera en que pueden entender el Evangelio. Si usted es cristiano bíblico hoy, si es cristiano según la Biblia, en primer lugar, lo es porque el Evangelio entró a su sistema por la puerta de su mente. Así que cuando oye decir que la mente no es importante y oye hablar a esa persona, usted se da cuenta de que está practicando lo que predica. Cuando le dicen que la mente no es importante, están violando el pacto de la ley, porque Jesús dijo: ama al Señor tu Dios con todo tu corazón, ámale con toda tu alma y ámale con toda tu mente. Jesús avanza más y dice: ama a Dios con toda tu mente. Nos dice que debemos amar a Dios con todo de lo que la mente sea capaz de hacer. Parecería como que si tu mente puede realizar complejos cálculos matemáticos, ama a Dios por la matemática. Si tu mente puede planear una empresa, ama a Dios en tu empresa. Ama a Dios por tu habilidad de diseñar un edificio. Ama a Dios por tu capacidad de escribir una novela. Ama a Dios por tu capacidad de entender problemas filosóficos, o imaginarte un cuento, o planear. Cualquiera que sea el don que Dios le ha dado, si Dios le ha dado una buena mente, tómela y entréguesela a Dios y úsela para su gloria y ámele con todo su intelecto, con toda su mente. Dios nos ha dado una mente y esa mente es de Él y Él quiere que la equipemos y la usemos y que la usemos para devolverle a Él de alguna manera en que podemos servirle. Ame a Dios con toda su mente. La frase toda tu mente abarca toda una amplia variedad de talentos y capacidades. Algunas mentes están dotadas para la ciencia, algunas están dotadas para las artes, algunas mentes están dotadas para lo académico o educación superior, otras tienen talento para cosas más rutinarias. Pero un conjunto de talentos no es mejor que otro, y todo llamamiento es igual ante Dios. Y el punto es que cualquiera que sea su llamamiento, como quiera que Dios lo haya alambrado en su mente, tómela y úsela para su honor y gloria. Ame a Dios con toda su mente. C.S. Lewis escribió una vez que llegar a ser cristiano es muy, muy importante, porque Dios no favorece a los holgazanes intelectuales más que a otros holgazanes. En otras palabras, no sea holgazán intelectualmente, así como tampoco debe ser holgazán en ninguna otra manera. El escritor dice: si estás pensando en convertirte en cristiano, te advierto que te estás embarcando en algo que va a exigir todo de ti, cerebro y todo. Ahora, simplemente quiero agradecer al Señor hoy por los hombres y mujeres que me han animado debido a su fortaleza intelectual y su talento. Algunos de ustedes que me están oyendo están entre ellos, muchos de ustedes.
ustedes asisten a esta iglesia porque quieren aprender de la palabra de Dios. Quieren equipar su mente con verdad que el Espíritu de Dios puede usar para determinar una diferencia en las vidas de otras personas. Ustedes saben que los primeros cristianos fueron de mente fuerte. No solo que vivieron más y mejor que sus enemigos, también les ganaron en pensamiento. El Nuevo Testamento es un testimonio del hecho de que ellos leían y estudiaban y escribían y servían a Dios con toda su mente. Y este libro, que amamos y que llamamos la Biblia, es el resultado de unas cuantas mentes dedicadas, llenas del Espíritu de Dios, que nos dieron la verdad santa de Dios. Así que ama a Dios con todo tu corazón, con toda tu alma, ama a Dios con toda tu mente. Y luego la última es, ama a Dios con toda tu fuerza. Fuerza es su capacidad física, su poderío físico, como quiera que usted usa el cuerpo para amar a Dios, como quiera que usted usa la fuerza física que le da para trabajar con otros. Y le daré unas cuantas ideas acerca de eso conforme avancemos en este mensaje. Así que detengámonos por un momento y pensemos en la búsqueda del mandamiento número uno y la afirmación acerca del mandamiento. Esta es la declaración: ama al Señor tu Dios con todo tu corazón y con toda tu alma, con toda tu mente

respuestas. Uno recibe más de lo que andaba buscando. Jesús dice, este es el primer mandamiento. Ama al Señor tu Dios con todo tu corazón, alma, fuerza y mente. Y el segundo se parece, ama a tu prójimo como a ti mismo. Jesús nos está diciendo que amemos a nuestro prójimo de la misma manera en que nos gustaría que nos amen, o de la misma manera en que nosotros nos amamos nosotros mismos. Este pasaje en particular se repite en los otros evangelios, Mateo y Lucas, y toma un cierto sesgo en esos pasajes. Permítame mostrar lo que quiero decir. En Mateo capítulo 7, versículo 12, el pasaje que le acompaña dice, así que, todas las cosas que queráis que los hombres hagan con vosotros, así también haced vosotros con ellos, porque esto es la ley y los profetas. Y luego, Lucas 6, versículo 31, lo dice de esta manera, y como queréis que hagan los hombres con vosotros, así también haced vosotros con ellos. Esa es la segunda parte de la respuesta de Jesús, pero ustedes saben en qué se ha convertido eso, ¿verdad? Eso es lo que ahora se llama la regla de oro. La regla de oro es, hagan con otros como quieren que hagan con ustedes. Ahora bien, la regla de oro ha sido denigrada y malentendida y aplicada erróneamente y abusada por muchos años y por muchas razones. Así que quiero dedicar unos pocos momentos para decirles primero lo que no es la regla de oro y luego decirles lo que sí es la regla de oro. Puede ser que eso no sea muy buena gramática, pero es buena teología. Primero, lo que no es la regla de oro. Noten, primero que nada, este mandamiento, el mandamiento de la regla de oro, no es concluyente. Esta regla que aprendimos cuando muchachos, hagan con otros como quieren que hagan con ustedes, es una cosa antigua y honorable que Dios nos dio en este pasaje. Y mucho de bueno ha sido hecho por personas que han tratado de practicar esto. Como regla de valores personales, sin embargo, si uno no la toma en el contexto en que fue dada, rodeada por amar a Dios con todo tu corazón, se meterán en problemas con la regla de oro, porque la regla de oro tiene su lado flaco cuando se la saca de contexto. Si se la aplica fuera de contexto, puede ser un tiro por la culata y causar conflictos de personalidad. Usted dice, ¿cómo puede suceder eso? Pues bien, aparte de amar a Dios primero y amar a otros como se aman a ustedes mismos, si usan la regla de oro como su máxima de vida, en realidad van a tratar a las personas como quisieran que les traten. Lo que quiere decir que traten a otras personas desde sus propias perspectivas, y eso implica que todos somos iguales, y que yo quiero y necesito exactamente lo que el otro quiere y necesita. Pero, por supuesto, no todos somos iguales. Y tratar a otros de la manera en que nosotros podemos quiere decir que cerramos los ojos a los que tienen diferentes necesidades y deseos y esperanzas. Más bien, permítame sugerirle que avancen un paso más. Recuerdo que hace un par de años apareció un libro de negocios titulado La Regla de Platino. Así que se supone que la regla de platino supera a la regla de oro, tal como las tarjetas de platino superan a las tarjetas de oro. ¿Qué es la regla de platino? Es interesante la manera en que la presentan. No estoy diciendo que reemplacen la regla de oro con la regla de platino, pero esta es la regla de platino. La regla de oro dice, hagan con otros como quisieran que les hagan. La regla de platino dice, hagan con los demás como a ellos les gustaría que se hiciera con ellos. En otras palabras, hagan con ellos no como ustedes quisieran ser tratados, sino que hagan con otros como a ellos les gustaría ser tratados. No midan sus relaciones personales por lo que quieren de la persona que aman, sino dediquen a trabajar y buscar qué es lo que pasa en el corazón de esa persona, y entonces traten de suplir sus necesidades. Eso es a lo que llaman la regla de platino, pero en realidad no es nada diferente. Es simplemente la regla de oro en el contexto en que fue presentada. Y así, la regla de oro, primero que nada, no es concluyente. No pueden simplemente decir, ah, yo vivo por la regla de oro. Si lo hacen fuera del contexto del Nuevo Testamento, van a cometer muchas equivocaciones y probablemente se ganarán unos cuantos enemigos. No solo que no es concluyente, sino que no es comprensiva. Permítame darle simplemente la cuestión de fondo en esto de no ser comprensiva. Presten atención, usted no puede ir al cielo siguiendo la regla de oro. No puede llegar allá. Usted comparece delante del Señor un día y Él le dice, ¿por qué debe

0: quería permitirte que entres en mi cielo? Y usted dice, pues bien, yo seguí la regla de oro. No, apártate de mí, nunca te conocí. La regla de oro no incluye todos los principios de moralidad en una sola afirmación. No es la guía perfecta para la conducta, y si todo el mundo simplemente siguiera este principio, el mundo sería curado de todas sus dolencias. No, no lo sería. Usted no puede ir al cielo siguiendo la regla de oro. Ella no le salvará. No tiene el poder para perdonar su pecado ni justificarlo ante Dios. Así que, cualquier otra cosa que usted entienda en cuanto a la regla de oro, no la haga el fin último de la espiritualidad. Es un principio primordial si lo entiende correctamente en la palabra de Dios, pero si la hace la única regla de su vida, se perderá totalmente su propósito. Así que usted dice, si la regla de oro no es concluyente y no es comprensiva, entonces, ¿de qué vale? Pues bien, el propósito de esta y la segunda parte de la respuesta de Jesús a la pregunta, ¿cuál es el más grande mandamiento? Amén. Amén. Pues bien, mañana continuaremos con nuestro mensaje titulado ¿Cuál es el más grande mandamiento? Estudiaremos juntos algunas enseñanzas profundas que el Señor nos dejó y que son vitales para nuestro caminar diario. Espero que nos acompañe para concluir esta serie de mensajes y así profundizar aún más en la palabra de Dios. Nos veremos mañana, a esta misma hora y por esta misma estación, para continuar aprendiendo juntos de la palabra de Dios. Que el Señor le bendiga y le guarde hasta entonces.
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2: El aplauso y los vítores que se oyeron en aquel lugar crearon una onda que se dejó oír en toda aquella enorme fábrica. Adrián acaba de recibir el premio del empleado del año. Ese mismo mes había recibido una maestría en el campo de la informática. Había creado unos sistemas de trabajo que le ahorraban a la compañía centenares de miles de dólares. Y ahora estaba recibiendo el cargo de gerente de una de las plantas de producción. Había comprado una casa de 5 recámaras, piscina de natación y un enorme corral para caballos. Era, a los ojos de la sociedad, un triunfador. Pero eso no era todo. Se había casado con la muchacha más bella de la universidad. Tenía 2 lindos hijitos. Había comprado un bote para ir de pesca y era socio de 4 distinguidos clubes de la sociedad donde vivía. Bueno, había más. Si era un triunfador, si era un gerente, si era un líder, si era un hombre de buena posición, ¿por qué no tener un amante? ¿Por qué no celebrar con los amigos y hasta de vez en cuando hacerse una línea de droga? ¿Es que acaso los triunfadores sociales no son así? Adrián comenzó a beber en demasía. De pronto se encontró enganchado en la droga. De un amante pasó a otra y a otra, hasta que un día se descubrió infectado por el SIDA. Mientras tanto, había perdido su trabajo. La compañía de préstamos le embargó su casa, perdió el bote y, lo que es peor aún, perdió a su esposa y a sus hijos. Quedó solo, sin Dios, sin familia, sin sustento. Su única compañera era la cama de un hospital. Mi amiga, mi amigo, tanto afán puso Adrián en vivir la vida que nunca se dio cuenta que lo que vivía no era la vida, sino una pobre imitación de la vida. ¿No te está pasando a ti algo parecido? Te has dedicado a ti mismo, a la diversión, a los estudios, al placer, a los amigos, a las o a los amantes y a tus pasiones, que te olvidaste de que la vida es otra cosa muy diferente. Mi amiga, mi amigo, lo que el mundo llama vida no es sino otra cosa que la muerte disfrazada de placer. La vida no es una cosa, la vida es una persona. Jesús dijo: yo soy el camino, la verdad y la vida. Nadie viene al Padre sino por mí. Fuera de Jesús no hay vida verdadera. La vida que Dios te ofrece es un verdadero milagro. Es la posibilidad de entablar con Él y con su Hijo una relación de amistad sincera, de compañerismo, de amor, de entrega mutua y de servicio. Basta con que te arrepientas de tus pecados, recibas a Cristo como tu Señor y Salvador, y esa vida ya arrancó hasta crecer hacia la misma eternidad.
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0: Venezuela, ora como Habacuc. Aunque la higuera no florezca, ni en las vides haya frutos, aunque falte el producto del olivo, y los labrados no den mantenimiento, y las ovejas sean quitadas de la majada, y no haya vacas en los corrales, con todo, yo me alegraré en Jehová, y me gozaré en el Dios de mi salvación. Jehová, el Señor, es mi fortaleza, el cual hace mis pies como de ciervas, y en mis alturas me hace andar.
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2: Hola, le habla Sixto Porras de Enfoque a la Familia. Nuestra misión es equipar, fortalecer y defender a las familias. Hoy queremos hacer un programa especial sobre un tema que nunca hemos tocado. Mi hijo dice que quiere ser emprendedor en un negocio propio. ¿Qué hago? Bueno, y para esto he invitado a mi compañera Vilma Saborío, quien por 8 años ha sido consejera en Enfoque a la Familia, asesorando a muchas familias durante todos estos años. Es madre de emprendedores y, por otro lado, una excelente persona. Vilma, bienvenida a Enfoque a la Familia.
3: Gracias, qué oportunidad, qué honor estar acá, de verdad.
2: Hoy vamos a hacer algo diferente, por ser una mamá valiente, mamá de emprendedores.
3: Gracias, sí, qué lindo ser madre. Yo creo que ser madre es una de las virtudes también, que después de la consejería, ser madre es mi primera profesión y luego la consejería. Es hermoso, es algo que se disfruta realmente.
2: Definitivamente, cuando uno ama lo que hace, lo va a disfrutar intensamente. Quiero introducir el tema definiendo el concepto de emprendimiento. Según el diccionario, un emprendimiento es el inicio de una actividad que exige esfuerzo, trabajo, y tiene cierta importancia y también una gran envergadura porque se va a extender en el tiempo. Estamos en una era donde los jóvenes quieren emprender proyectos propios. Según una investigación, el experto que le expuso, hablando de los millennials, dijo, cerca del 90% de esta comunidad dice que quieren ser sus propios jefes. Vilma, ¿por qué crees que los hijos están queriendo emprender ahora más que antes?
3: Cuando los padres de familia escriben o se acercan al consultorio en Enfoque a la Familia y me hacen esa consulta, ha llegado esa consulta a nosotros. Uh-huh. Y yo les digo, vea, empecemos por establecer que somos de generaciones totalmente diferentes. Si lo comparamos con la tecnología, por ejemplo, ellos traen ya, yo les digo, un chip en su cerebro que nosotros no teníamos. Y nos han enseñado, yo por ejemplo he tenido que aprender mucho de tecnología, cosa que antes me daba terror hacerlo. Ellos son otra generación, nos han observado a nosotros como padres, como nos hemos esforzado quizá y no hemos avanzado más de lo que quizá pudimos haberlo hecho. Ellos tienen la capacidad, la mentalidad de decir, yo sí puedo, nosotros podemos. Yo siento que es por ahí por donde va la generación. ¿Qué
2: sí,
3: crees?
2: No, así es, claro, han crecido en un mundo globalizado, en un mundo de oportunidades, donde tienen acceso a las noticias que ocurren alrededor del mundo. Lo que antes mirábamos distante, hoy ellos lo ven cerca, lo viven cerca, están empapados de emprendimientos que van desafiando sus vidas. Y lo otro que yo veo es que han perdido el miedo a hacerlo. Mis dos hijos, por ejemplo, Daniel y Esteban, tienen esa beta de emprendimiento. Los dos recién graduados iniciaron un emprendimiento y ha sido emocionante verlos a ellos. ¿Cómo

0: la experiencia de que tus hijos te dijeran, queremos dejar nuestro trabajo convencional, nuestro salario, nuestra estabilidad, para ser emprendedores?
1: Mire, fue de verdad para mí un terrible caos. Mis emociones se alteraron profundamente y le dije, cuando mi hijo mayor se acercó y me lo dijo, yo reaccioné y le dije, ya pensó, ahí tiene 15, 16 años de trabajar. Tiene estabilidad, tiene un salario fijo, tiene oportunidad de viajar, tiene oportunidad de hacer muchísimas cosas, ha aprendido mucho, ha crecido. Sí, mamá, ya lo pensé. Eso es lo que quiero. Yo tengo mucha capacidad. Y él me dijo algo, don Sixto, muy bonito, y me dijo esto. Sí, mamá, usted entienda, tiene razón. Todo eso que me dice es verdad. Pero vea cómo yo me siento. Tengo mucha capacidad, soy muy creativo. Yo sé que yo puedo lograr mis sueños. Ahí estoy logrando los sueños de otra persona. ¿Y los míos? Es como el pajarito que está encerrado y mira un árbol y quiere volar hacia él. Así me siento, mamá, entiéndalo. Ay, no, por favor, bueno. Vea, en mi familia no quiero sonar tan religiosa, pero siempre hemos dicho, todo lo que vamos a hacer, todo lo que vayamos a emprender, pongámoslo en manos de Dios. Y le dije, ¿ya lo puso con manos de Dios? ¿Ya le consultó a Dios? ¿Ya tiene el visto bueno de Dios? Pero para él eso no fue suficiente. Él sintió que mamá no lo estaba apoyando. Él no se sintió apoyado. Años después, conversando con él, me dice, no, yo no me sentí apoyado primero, pero luego sí.
0: Claro.
1: Porque para mí fue duro como mamá saber que iba a dejar él su estabilidad. Yo lo veía cómo salía, entraba del país 2, 3 veces al año, cómo iba a hacer capacitaciones, cómo venía, cómo se estaba haciendo sus propias equipos, cómo hacía trabajos pequeños en su casa para él. Y ahí se quedaban. Él me decía, mamá, yo quiero que esto salga, que esto ayude a otras personas, que mi trabajo se conozca. En fin, su sueño era ese.
0: 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Continuemos con el programa. A mí me parece fascinante escucharte porque puede ser la primera reacción de todo padre. Puede que en este momento nos esté escuchando una mamá, un papá, donde su hijo le dice, voy a salir de la empresa y voy a crear mi propio emprendimiento. ¿Cómo hacerlo diferente para que no sienta que nosotros no lo estamos apoyando al inicio? Porque el susto inicial es fuerte, o sea, es lógico. Crecimos con una mentalidad de ser empleados, de tener un trabajo estable, un salario, un horario. Muchos de nosotros crecimos con esa idea, pero la verdad es que la beta del emprendimiento está en todo ser humano. Dios nos hizo creativos, Dios nos hizo ingeniosos, nos hizo para volar, nos hizo para soñar. Pero, ¿qué le decimos a esos papás que escuchan a su hijo de 20 años, de 21 años, decir, quiero iniciar algo? ¿Cuál debería ser nuestra primera reacción?
1: Creo que es normal ese pánico o ese susto, eso que nos paralizó por un momento, decir, pero wow, ¿van a dejar esto tan seguro que tienen? Pero como le decía yo a mi hijo mayor, cuando unos meses después llega y se acerca y me dice, mamá, ahora sí, ya tengo luz verde, en 8 meses y ya con cosas fijas, establecidas. Y me dice, ahora sí, en 8 meses ya emprendo lo mío, voy a avisar con tiempo a mi trabajo, voy a empezar a planear, a organizar. Entonces, a partir de ahí vino mi apoyo. Bueno, tiene luz verde de Dios, yo no voy a oponerme, Dios te va a apoyar, eres muy creativo, es cierto, tienes gran capacidad, me encanta lo que haces, es muy lindo. Mi reacción y la del papá fue totalmente diferente. Entonces, ¿qué consejo le daría yo a los papás
0: ahora? ¿Cuál fue la reacción del papá?
1: En ese momento de apoyarlo igual, la primera vez él habló solo conmigo. Cuando yo fui la que le dije a mi esposo lo que él quería hacer, me dijo,

0: Ellos tienen mucha capacidad y yo sé que lo van a lograr.
1: Muy bien.
0: Él conversó con él, pero uh-huh. mamá fue la que había dicho primero, no, ¿cómo vas a dejarlo fijo? Papá sí lo apoyó más en ese momento, sin ser un emprendedor, porque él siempre ha sido un asalariado también. Pero en esta segunda vez que él conversa y estaba tan seguro, y ese es el consejo para las mamás entonces, claro, puede lograrlo, tiene la capacidad, cuenta conmigo. A partir de ese momento, recuerdo que el apoyo de nosotros fue, bueno, recuerde que tiene que ordenarse, averigüe bien, vea el mercado, vea las posibilidades que hay, vea la competencia, vea todo lo que hay. Y él me dijo, sí, mamá, en todo estoy trabajando y estoy leyendo un libro. Y en ese momento, no recuerdo el nombre exactamente en ese momento, pero me dijo, estoy leyendo un libro en el cual me está diciendo que mis alas me van a llevar a volar lejos.
1: ¡Wow!
0: Entonces, eso me dio a mí mucha seguridad. Pero, don Sixto, y señoras que nos escuchan, mamás que nos escuchan, de verdad que Dios es un Dios de segundas y terceras oportunidades. Porque yo tengo 3 hijos. Y cuando llegó mi segundo hijo a decirme lo mismo... Imagínense, ya mi reacción fue diferente, ya estaba preparada. Yo siempre digo que hay 2 carreras en la vida para las cuales no estudiamos, y es donde recibimos el título primero y luego vamos a estudiar, a aprender, y es en el matrimonio y cómo ser papás. Yo creo que a usted también le ha pasado, hemos aprendido en el camino, hemos aprendido de los errores. Cuando mi segundo hijo, Graven, llega y me dice, mamá, ya me cansé, quiero libertad, quiero hacer mi trabajo, tengo equipo, tengo cosas, estoy trabajando para otros, yo puedo, igual que Cristian, yo también voy a lograrlo. Es más, podemos trabajar juntos, podemos hacer una empresa juntos. Pero no, porque él trabaja, uno trabaja en el área de la fotografía, los dos son creativos. Y uh-huh. hay que reconocer que las herencias sí cuentan, don Sixto.
1: Claro.
0: Mi esposo es creativo, él es diseñador. Él es cualquier cosita que coge, dibuja y hace, y con un papel hace algo hermoso. Uh-huh. Mis hijos son así.
1: Uh-huh.
0: Ellos sacaron eso de su papá. Y es hermoso ver cómo entonces mi segundo hijo, cuando llega, me dice, claro, fue diferente mi reacción. Cuente con nosotros, por supuesto. Por supuesto que hay algo importante, y es que no todo, en el fondo, como mamás, no dejamos de sentir, y yo no
1: claro.
0: sé si usted lo experimentó
1: el susto,
0: también.
1: Claro.
0: El susto.
1: Uh-huh.
0: Bueno, le estoy diciendo que sí. Pero sí, ahora años después, cuando yo les pregunto, ¿lo volverían a hacer? ¿Qué pasó? ¿Qué sintieron? ¿Sintieron temor en algún momento ustedes como emprendedores? Claro, mamá, había que olvidarse de las quincenas. No sabíamos si en realidad la gente la íbamos a tener ahí, la clientela. No sabíamos si de verdad todo nos iba a salir como lo teníamos planeado en el papel. Quiere decir que también ellos experimentan temores. Por eso es tan importante el abrazo, la oración en familia. El que ellos sientan que de verdad mamá y papá están conmigo, que si algo pasa, tengo a quién recurrir. Siempre volvemos a casa. Siempre
1: claro.
0: recurrimos al hogar donde uh-huh. tenemos el apoyo.
1: Uh-huh. Yo nunca olvido cuando mi papá a los 21 años me apoyó en mi primer emprendimiento. Él oró por mí, puso su mano sobre mi cabeza, me consagró a Dios y me dijo que lo iba a hacer muy bien. Recuerdo cómo mi mamá me abrazó y me bendijo, y para mí ese apoyo fue importante. Aún en mis primeros pasos, ellos invirtieron en nosotros. Recuerdo que una vez regresaba de un viaje y mi papá y mi mamá me esperaban en el aeropuerto y me dijeron, te compramos un auto, tu primer auto, y con esto queremos apoyarte. Para ellos fue tan importante ver la ilusión, la alegría, ver que compartían conmigo el desafío era muy importante. Por eso cuando te escucho, yo lo celebro, porque los padres tenemos que extender las alas de nuestros hijos para que ellos alcancen su propio vuelo. No tienen que repetir las cosas como las hemos hecho nosotros. ¿Qué obstáculos encontraron ellos al inicio de sus desafíos?
0: Sí hubo obstáculos, hubo trabajos que no les salieron como ellos querían. Recuerdo una vez que uno de ellos hizo un trabajo que era como una valla publicitaria grande y tenía que cubrir un autobús.
1: Uh-huh.
0: Y yo le decía, ¿pero sabes hacerlo? Y dice, no mamá, nunca lo he hecho, pero estoy averiguando todo cómo se hace. Y compró más material bueno, duró como 2 años en la casa el material extra que quedó. Y cuando llegó a ponerlo en el bus, cubría el bus 2 veces. Y eso nos hizo muchísima gracia y le decíamos, para mí la reacción fue la pérdida. Yo solo pensé, todo lo que invertiste, ¿qué vas a hacer con todo? Mamá, algo sale, ahí lo voy a gastar. Lo importante fue que ellos han aprendido, y es que eso comienza desde antes, que no todo es perfecto.
1: Claro.
0: Y en el trabajo que ellos hacen, creativo, de diseño, de arte, de saber que se puede volver a hacer de nuevo, hay pérdidas. Y tuvieron eso. Hubo personas que le dijeron, no, no me gusta. Y ellos lo veían lindo el trabajo. No a todos les iba a gustar lo que hacían. Sí hubo obstáculos y los han ido superando.
1: Quiero dejar ahí la entrevista porque me encantaría invitarte nuevamente para que podamos hablar del tema. ¿Se puede?
0: Claro, encantada.
1: Estoy emocionado porque hablar con una mamá que respalda, que apoya a sus hijos en un emprendimiento, es lo que tenemos que hacer todos los padres. En nuestro próximo programa, Vilma seguirá conversando con nosotros los principios prácticos para que los padres podamos apoyar a nuestros hijos en su emprendimiento. Gracias por estar con nosotros y acompañarnos en esta entrevista. Soy Sixto Porras, de Enfoque a la Familia.

0: en Dinámica 3, con 29 minutos.
1: Salmos 47:7. Porque Dios es el Rey de toda la tierra. Canten con entendimiento.
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8: Quizás el Señor no pueda obrar más en cuanto al avivamiento por la falta de unidad de su cuerpo. Un cuerpo dividido es un contrasentido. Una iglesia dividida es una contradicción.

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en Él antes de la fundación del mundo, para que fuésemos santos y sin mancha delante de Él, en amor, habiéndonos predestinado para ser adoptados hijos suyos por medio de Jesucristo, según el puro afecto de su voluntad. ¿Cuántos dicen amén?

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4: A don Jorge Font Saldaña le gustaba la tradición, sobre todo cuando él tenía la oportunidad de crearla y perpetuarla. Una de esas tradiciones ocurría cada año con motivo de la conmemoración del natalicio del prócer cubano José Martí. Aquella noche no habría de ser diferente. En presencia de sus compañeros del Partido Popular Democrático y de los demás miembros de la Cámara de Representantes de Puerto Rico, pronunció una vez más un enjundioso discurso sobre las virtudes de Martí. Al día siguiente, cuando ya se acercaban al final de otra larga sesión, uno de sus colegas pidió la palabra durante el llamado turno de la posteridad para pronunciar un discurso sobre asuntos agrícolas. Pero cuando alguien presentó una objeción, se siguió al pie de la letra el reglamento de la asamblea y no se le permitió pronunciar su discurso. Ante la aparente injusticia, el ofendido diputado les recriminó a sus compañeros: «A mí no me dejan hablar, pero anoche le permitieron al compañero Font Saldaña».

0: estar hablando como 3 horas sobre un tal Martín. Según el relato de Antonio Quiñones Calderón, las risas ahogaron el recinto. Si bien es cierto que es lamentable y hasta risible que alguien ignore la identidad de uno de los campeones de nuestra independencia física, debiera parecernos más lamentable aún que alguien ignore la identidad del único campeón de nuestra independencia espiritual. El que se convence de que no tiene la culpa de ciertos asuntos que ignora, debe reconocer que la ignorancia no resuelve nada ni salva a nadie. ¿Acaso el ignorar la función de las señales de tránsito lo salva uno de sus consecuencias naturales? Sería absurdo alegar en un juzgado: pero, señor juez, yo no sabía que el semáforo en rojo significa que hay que detener la marcha, de modo que no tengo la culpa de la muerte del chofer del vehículo con que choqué. En el caso de nuestra independencia espiritual, lo que no podemos darnos el lujo de ignorar es que hay un solo prócer, Jesucristo, el Hijo de Dios. Él se alzó en armas espirituales contra el poder de nuestro enemigo común, Satanás, y lo venció con un arma y de un modo inusitados. Se armó de amor, desarmó con su muerte en la cruz a ese explotador de nuestras debilidades humanas y lo derrotó de una vez por todas cuando venció a la muerte. Compró con su muerte y selló con su resurrección nuestra independencia del reino del maligno. ¿Por qué no comenzamos una nueva tradición? En vez de ignorar a Cristo al no hacerle caso o dar la impresión de que no sabemos qué es nuestro prócer espiritual, conmemoremos no solo su nacimiento, sino también su muerte y resurrección, con que consumó nuestra salvación. Pero no lo hagamos apenas con un discurso sobre sus virtudes, sino con el concurso de una vida consagrada a su causa de libertad espiritual.
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3: Cuando hablamos de adicciones, usted tiene un abanico para escoger. Adicción al alcohol, adicción al cigarrillo, las drogas duras, adicciones a comprar, adicción a la pornografía, en fin. Vivimos en un mundo de adicciones y de adictos. Le pregunto, ¿y usted a qué es adicto? Sí, a usted le estoy preguntando. Por favor, deténgase y haga un autoexamen y conteste la pregunta. Mi amigo, hay esperanza. Historias que otros callan. Bienvenido al encuentro de hoy. Yo soy tu amigo Ernesto Pinto. Y en esta oportunidad conversaré con un amigo que luchó con una adicción que él mismo va a identificar en unos momentos. Óscar es nuestro invitado de hoy. Y él me dice que creció en un hogar ejemplar, que nunca le faltó nada. Me pregunto qué fue lo que falló. Bienvenido, Óscar, y comencemos recordando su niñez. ¿Qué es lo que más recuerda Óscar, el niño?
4: Lo que más recuerdo es la unidad familiar. Lo que más recuerdo es mi papá y mi mamá siempre abrazados, siempre dándose cariño. Uh-huh. Algo que ahora no se ve, algo que ahora no uh-huh. se nota. Que fue algo que cuando me casé con mi esposa fue diferente, porque ella viene de un hogar totalmente diferente, pero la mayoría de los hogares no tienen eso. Uh-huh. Por eso cada vez que yo veo un matrimonio, veo un hogar, yo siempre comparo mi niñez de ver a aquel papá siempre dándole cariño a mi mamá dándole cariño a mi papá, todavía aún con 52 años de casado, se siguen dando cariño. Por ese lado yo nunca tuve situaciones incómodas de papá o de mamá. Mis situaciones fueron más adelante, cuando crecí, cuando ya entré a mi juventud, cuando ya me separé de ese núcleo familiar, de ese amor. Ahí fue cuando comenzaron ya un poco los problemas.

0: Como vengo de un hogar muy tranquilo, un hogar muy amoroso, pasé la mayoría de mi tiempo del colegio a la casa, de la casa al colegio. No tenía experiencia con otras personas. Cuando ya salgo del colegio, conozco otro ambiente, conozco cosas que no había conocido y me empiezo a involucrar en el alcoholismo, me empiezo a involucrar en el relacionarme con mujeres, pero no sanamente.
1: Pareciera que fuera muy típico que esa crisis de adolescencia, ¿no? Aunque estemos en un hogar muy sólido, ¿no? Donde papá y mamá nos dan toda la atención, pero parece que el tratar de experimentar en la juventud nos lleva a este tipo de cosas. El alcoholismo no le marca, pero sí las mujeres, que tristemente es una de las crisis en nuestra América Latina donde muchos hombres han abandonado a su familia, ¿no?
0: Dichosamente el alcoholismo no me marcó, porque no fue algo que en lo cual me atrayera tanto. Pero el estar relacionándome con este tipo de mujeres me llevaban a tomar alcohol, me llevaban a fumar. Y para mí esa era mi vida, esa era mi emoción, ¿no? Ir a un nightclub, ver a una mujer bailando y después contactarla, conversar. Según yo era todo un galán conquistando, sin saber que lo que me estaban haciendo mami era conquistándome a mí, sacando mi dinero y marcándome.
1: Es interesante que he entrevistado a personas que han tenido adicciones como alcoholismo o el juego de azar, ¿no? Pero nunca había escuchado que alguien diga: yo soy adicto a las prostitutas.
0: Pues fue lo que me marcó.
1: Sí.
0: De 18 años me llevan a un lugar de estos y yo no lo conocía. Dije, wow, ese es el sueño de cualquier hombre, ¿no? Con una, con dos, como fuera. Ya la situación era, yo donde fuera, yo buscaba un nightclub. Me acuerdo que trabajando para una empresa me invitaron a ir a Guatemala y lo primero que dije cuando bajé del avión es: ¿y la noche cómo es aquí? Y lo único que conocí de Guatemala fue la calle Rosa, donde están todos los bares, los hoteles y un nightclub. Eso fue todo lo que conocí de Guatemala, porque esa era mi vida.
1: Y con esa actitud también se le va faltando el respeto, la dignidad a la mujer.
0: Pues ya yo no las veía como una persona para relacionarme. Para mí ya era una experiencia.

0: Gracias por venir y compartir con nosotros en el encuentro de hoy. Y espero que Dios pueda hablar a lo más íntimo de tu ser. Él es el único que puede hacerte libre, completamente libre. ¿Qué tal si hoy me contactas y me cuentas tu historia? Mi información la puedes encontrar completa en nuestro sitio del internet, www.encuentro.ca. Así es, www.encuentro.ca. Yo soy tu amigo Ernesto Pinto y estoy conversando con Oscar, quien nos decía que cada día se hundía más en la adicción a las prostitutas. Con las adicciones, mi amigo, buscamos llenar ese vacío existencial que todos enfrentamos en la vida. Volvamos a la conversación. Oscar, me imagino que con esa adicción lo que trataba de llenar era ese vacío interior.
1: Yo puedo decirle de que sí, yo creo que había un vacío muy grande porque a mí todo me lo habían dado en mi casa. Entonces la gente no entendía cómo mi papá, siendo tan pobre, podía darnos todo lo que nosotros necesitábamos. Y entonces me costaba mucho hacer amigos.
2: Y se refugiaba en esa adicción.
1: Y como encontré tan fácil de entrar a un lugar y donde desde que usted entra, usted la atracción, todo el mundo, ¿cómo está? Bienvenido. Y las mujeres, y entonces era muy fácil.
2: Era como escudarse en algo por esa falencia que había en su vida, ¿no?
1: Era algo que faltaba en el corazón, era algo que yo necesitaba que se me llenara. Yo recuerdo que cuando estaba en el colegio, había una muchacha que me gustaba, era hija de un pastor. Yo no era cristiano, yo no era nada. Yo decía que era católico porque había nacido en un hogar católico, pero igual hubiera sido avión si hubiera nacido en un aeropuerto. Yo no tenía nada, y conocí a esta hija de un pastor, y nos hablaban, y yo iba a la iglesia y la conocí, pero simple y sencillamente no era lo que me llenaba. Me llamaba la atención la palabra, me llamaba la atención lo que decía el pastor, pero no había algo que me hiciera clic. Quería llenarlo con alcohol, no se pudo. Lo quise llenar con mujeres, tampoco, porque después de que salía de ahí me sentía vacío.
2: Ese vacío que llevaba en el corazón no lo llena ni la bebida ni las mujeres. ¿Qué es lo que llena ese vacío, Oscar?
1: Un día estaba en mi casa donde mis padres, y mi hermano era alcohólico, en un grado bien alto. Él ganaba mucho dinero, tenía una buena empresa, pero tomaba mucho licor. Había perdido su matrimonio. Y mi mamá me dijo, ¿por qué no le ayudas a tu hermano? Hay unas reuniones de un grupo de hombres de negocios del Evangelio Completo. Van a llevarlo ahí. ¿Por qué tú no vas? Le dije, no, si yo no tengo ningún problema. Yo soy muy bueno. Yo tengo una buena esposa. Yo no tengo problemas. ¿Qué voy a ir a hacer yo ahí? Y ella me dijo, miren, hoy en la noche hay un programa de radio de hombres de negocios. Óigalo, tal vez le sirve. Y de estas cosas de Dios, se fue la luz. Ese domingo en la noche se fue la electricidad.
2: ¿Cómo no?
1: Y yo tenía un radio de transistores y lo prendo y puse la emisora que precisamente tenía ese programa. Y empecé a oír hombres contando su testimonio. Y fíjese que ese mismo día dicen, mañana inauguramos el capítulo en San Pedro de Poás, donde yo vivía. Y dije, Señor, ¿qué es esto? Y eran amigos míos, yo los conocía. Entonces digo, bueno, voy a ir a saludarlos, voy a ir a ver quiénes son. Tomé la decisión, el lunes en la noche voy a ir a ese restaurante. Y yo llegué solo, a mí nadie me invitó. La radio me llevó y fui. Ya sé que era Dios guiándome. Y llego a ese programa, a esa reunión, y oí un hombre contando la misma historia mía, el mismo problema. Y donde él se abre y dice, yo amo a mi esposa, pero la quiero amar como una mujer, no como un instrumento.
2: Interesante.
1: No quiero tener una relación sexual con ella, quiero tener una relación de amor con ella. Y yo decía, wow, a mí me parece que yo ando por ahí también. Y ese día yo hice una oración, acepté a Cristo en mi corazón.
2: ¿Y qué le dijo a Dios en esa oración?
1: En esa oración yo le dije, Señor, quiero recibirte, pero quiero cambiar. De verdad quiero ser diferente, quiero que llenes ese hueco que tengo. Quiero de verdad sentir que esta vida vale por algo. Y fíjese que me agarró en serio, pastor. Y ese día ahí hubo un cambio, pero fue que me metió la mano por dentro y me volvió al revés, me lavó, me aplanchó, de todo me hizo.
2: Es que Dios trata con cada uno de formas diferentes. No hay procesos y hay milagros. En muchos casos son milagros que de la noche a la mañana son otra persona. Ese fue su caso.
1: Así es. Y cuando llegué a mi casa ese día, yo le dije a mi esposa, algo pasó. Ella no entendía, pero cambiaron mi forma de hablar. Cambió mi forma de ver la vida, cambió mi forma de verla a ella. La relación comenzó a mejorar. Mis hijos comenzaron a ver otras cosas. Y yo comencé a decirle a Dios, Señor, yo quiero que mi familia toda venga a esto. A mi esposa le costaba un poco. Ella creía que esas reuniones eran como para irme de la casa, como para no estar
2: para
1: en la
2: escaparse.
1: Casa, como para escaparme de la casa. Pero fue entendiéndolo. Y un tiempo después, ella también recibió a Cristo. Y mis hijos recibieron a Cristo. Y empezamos a buscar a un lugar donde hablaran de la palabra de Dios. Y entonces empezó a haber un cambio en mi vida, un cambio en mi familia, un cambio con mi esposa, con mis hijos, y empezamos a meternos más y más con el Señor.

0: vale la pena. Así es, mis amigos, solo Cristo Jesús puede traer verdadera paz al corazón y llenar ese vacío existencial que estás experimentando. Mi amigo, esa adicción te está destruyendo. No tardes más. Cristo lo dijo bien claro. No son los sanos los que tienen necesidad de médico, sino los enfermos. Yo no he venido a llamar a los justos, sino a los pecadores al arrepentimiento. La puerta está abierta y Cristo te está invitando hoy. Oscar, muchas gracias por venir al encuentro de hoy. Al despedirnos, te voy a agradecer que envíes un mensaje a toda aquella persona que está luchando con estas adicciones.
1: Yo le puedo decir a todo aquel que esté en la misma situación mía, de adicción a las mujeres o de adicción a cualquier cosa, que la única forma que yo conseguí de poderme liberar de eso es buscando a Dios. A un Dios verdadero, no un Dios de hablada, no un Dios de oídas, no, un Dios, el que está en la palabra de Dios, el vivo, el que yo conversé con él y le dije, es que yo le dije, Señor, o me cambias, porque ya no puedo seguir así.

0: Espero que hayas disfrutado el encuentro de hoy. Será pues hasta nuestro próximo encuentro. Soy Ernesto Pinto recordándote que Dios te ama y yo también.
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0: forma de la oración. Mas tú cuando ores, entra en tu aposento, y cerrada la puerta, ora a tu Padre que está en secreto, y tu Padre que ve en lo secreto te recompensará en público. Mateo, capítulo 6, versículo 6.
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5: El título de este mensaje es Cuando nuestra fe flaquea. Y les invito a que abran su Biblia para que leamos el pasaje que se encuentra en la Epístola de Santiago, capítulo 1, versículos 1 al 8. Santiago, siervo de Dios y del Señor Jesucristo, a las 12 tribus que están en la dispersión, salud. Hermanos míos, tened por sumo gozo cuando os halléis en diversas pruebas, sabiendo que la prueba de vuestra fe produce paciencia. Mas tenga la paciencia su obra completa para que seáis perfectos y cabales, sin que os falte cosa alguna. Y si alguno de vosotros tiene falta de sabiduría, pídala a Dios, el cual da a todos abundantemente y sin reproche, y le será dada. Pero pida con fe, no dudando nada, porque el que duda es semejante a la onda del mar que es arrastrada por el viento y echada de una parte a otra. No piense, pues, quien tal haga que recibirá cosa alguna del Señor. El hombre de doble ánimo es inconstante en todos sus caminos. Santiago nos declara que, en medio de las muchas pruebas y dificultades que podemos enfrentar en este mundo, debemos regocijarnos. Pero, ¿de qué manera puede un cristiano sentir gozo en medio de las pruebas? Solamente si ha comprendido la relación personal que tiene con Dios. Es crucial que podamos recordar en todo momento que, al venir ante su presencia con fe, recibiremos aquello que hemos pedido de acuerdo a su voluntad. Nos habla de la sabiduría con la que todo hijo de Dios debe vivir, pues sin esta no podremos llegar a tener la fe que necesitamos para sentir gozo en medio de las dificultades. Pero noten lo que nos dice en Santiago 1, versículos 3 y 4, sabiendo que la prueba de vuestra fe produce paciencia, mas tenga la paciencia su obra completa para que seáis perfectos y cabales sin que os falte cosa alguna. No se refiere a una perfección que nos mantendrá exentos de pecar. Más bien nos dice que al aprender a permanecer firmes en nuestra fe, somos capacitados para lo que tengamos que enfrentar, es decir, que podremos cumplir con la misión que Dios demande de nosotros, pues nos ha equipado para su obra por medio de la fe. Y la única forma en la que nuestra fe puede ser fortalecida es por medio de las diversas pruebas que enfrentamos en este mundo. Escuchen lo que nos dice en los versículos 5 y 6. Y si alguno de vosotros tiene falta de sabiduría, pídala a Dios, el cual da a todos abundantemente y sin reproche, y le será dada. Pero pida con fe, no dudando nada, porque el que duda es semejante a la onda del mar que es arrastrada por el viento y echada de una parte a otra. La sabiduría es imprescindible para poder aprender a confiar en nuestro Padre Celestial. Es por eso que, si no contamos con esa sabiduría, debemos acudir ante su presencia en oración y pedirle que nos la dé. El Señor no nos reprochará por esto, sino que nos dará de su sabiduría de manera abundante. Sin embargo, es crucial que pidamos esto con fe, pues si dudamos, no la recibiremos, sino que seremos comparados con las ondas del mar que son llevadas de un lugar a otro por el viento. ¿A qué se refiere al hablar de esto? ¿Qué es lo que queremos decir cuando nos referimos a una fe que flaquea? Se refiere a una persona que en ocasiones tiene la confianza y la seguridad de que el Señor hará lo que ha prometido, pero otras veces duda y no cree que sus promesas se harán realidad en su vida. Ahora pensemos en las consecuencias de flaquear en la fe. En primer lugar, cuando nuestra fe flaquea, tomamos decisiones equivocadas. Cuando Dios nos dice que hagamos algo y nuestra fe flaquea, podríamos reaccionar diciendo: no puedo hacer eso. Así que decide que no lo hará. O camuflamos ese no voy a hacerlo diciendo: bueno, lo haré más tarde. Pero todo eso todavía significa que no lo hará. O decimos: voy a hacer algo parecido a eso. Pero todavía sigue significando que no lo hará. En otras palabras, la obediencia parcial es desobediencia. De esta forma, por cualquier razón que nosotros le digamos que no lo vamos a hacer y no lo hacemos, estaremos cometiendo un error. Una segunda consecuencia es esta: no solo nos equivocamos, sino que también es costoso. Es costoso cuando nuestra fe flaquea. Permítame darle un ejemplo bíblico de esto. Todos nosotros podríamos dar ejemplos personales como estos. Usted recordará que Dios había prometido al pueblo hebreo la liberación. Dios levantó a Moisés, liberándolos de la esclavitud de Egipto, llevándolos a través del Mar Rojo hacia el Sinaí para recibir la ley, y por el desierto hasta las fronteras de la tierra prometida. Allí están ellos y Moisés dice: vamos a echarle un vistazo a esta tierra. Entonces envía a 2 espías para realizar esta tarea, y cuando regresan, 2 de ellos tenían un buen informe y 10 tenían un mal informe. Los 10 dijeron: no podemos ir para allá. Ellos tienen ciudades amuralladas y además hay gigantes. Preste atención. Delante de sus ojos hay un lugar enorme donde fluye leche y miel, lleno de viñedos y todo lo demás que Dios había prometido, está todo allí. Sin embargo, ellos dijeron: hay ciudades amuralladas y gigantes en la tierra. Ellos simplemente nos van a devorar, nos consumirán a nosotros y a todas nuestras familias. Estas son las mismas personas que habían visto a Moisés simplemente tomar un palo, levantarlo con fe en Dios y abrir el Mar Rojo, permitiéndoles cruzar a salvo. Y luego, cuando todos ellos habían cruzado, los carros egipcios atraviesan justo por el mismo lugar, el mar se los traga, y Dios los derrota absolutamente en solo cuestión de unos pocos minutos o una hora más o menos. Estas son las mismas personas que están hablando de ciudades amuralladas y gigantes. ¿No puede el mismo Dios que milagrosamente abrió el Mar Rojo y tragó a sus enemigos también golpear una pared y hacer enanos a estos gigantes? ¡Claro que puede! La fe de casi todo el pueblo de Israel flaqueó. La mayoría dudó del poder de Dios y declaró que no podrían conquistar la tierra prometida a donde los había llevado. Habían visto las señales que el Señor hizo para sacarlos de Egipto y todos los milagros que realizó mientras estuvieron en el desierto. Pero de igual manera, tuvieron miedo y dudaron de su poder. ¿Cuál fue el precio que pagaron por haber dudado de esa manera? Leamos lo que nos dice en Números capítulo 14... versículos 29 al 34. En este desierto caerán vuestros cuerpos, todo el número de los que fueron contados de entre vosotros, de 20 años arriba, los cuales han murmurado contra mí. Vosotros a la verdad no entraréis en la tierra por la cual alcé mi mano y juré que os haría habitar en ella, exceptuando a Caleb, hijo de Jefone, y a Josué, hijo de Nun. Pero a vuestros niños, de los cuales dijisteis que serían por presa, yo los introduciré y ellos conocerán la tierra que vosotros despreciasteis. En cuanto a vosotros, vuestros cuerpos caerán en este desierto, y vuestros hijos andarán pastoreando en el desierto 40 años, y ellos llevarán vuestras rebeldías hasta que vuestros cuerpos sean consumidos en el desierto, conforme al número de los días de los 40 días en que reconocisteis la tierra. Llevaréis vuestras iniquidades 40 años, un año por cada día, y conoceréis mi castigo. Estuvieron a punto de recibir la bendición que Dios les había prometido, pero no sucedió de esa manera porque su fe flaqueó. Estaban en la frontera para entrar en esa tierra que fluía leche y miel, pero dudaron del poder del Señor, y por esa razón pagaron un alto precio. Pues la desobediencia y la incredulidad siempre traen graves consecuencias a nuestra vida. Escuchen con atención lo que voy a decirles. Padres, si ustedes flaquean en su fe y no obedecen la voz del Señor, sus hijos también sufrirán las consecuencias. Hay muchos que no se han dado cuenta del daño que producen en la vida de las demás personas cada vez que su fe flaquea. Cada vez que por una razón u otra dudamos de lo que el Señor nos ha pedido que hagamos, no solo sufriremos graves consecuencias nosotros, sino también toda nuestra familia. Otra consecuencia, cuando nuestra fe flaquea, es que empezamos a ser sacudidos por pequeñas pruebas, cosas insignificantes. Usted comienza a flaquear en su fe y después de un tiempo esto es lo que sucede. No se necesita mucho para hacerle dudar de Dios y en poco tiempo realmente carece de una verdadera confianza. Usted no resistirá, usted no estará yendo firmemente por la vida, así que finalmente no se necesita mucho para que usted diga, bueno, no estoy seguro, no tengo completa certeza. No se necesita mucho para conseguir que dude. Usted no va a tomar el riesgo que Dios quiere que tome, y tomar un riesgo con Dios es algo absolutamente seguro en todo momento. Y lo que sucede es que se convierte en alguien inseguro. Si usted está flaqueando en su fe, esto afecta el hábito de oración en su vida y no hará muchas cosas con certeza. Además, no tendrá la esperanza, la expectativa y la noción de la vida que Dios quiere que tenga, debido a que usted ha elegido cuestionar al Señor. Ha elegido desobedecerle, ¿y sabe qué? Es como si usted fuera caminando en medio de una guerra civil. Puede que algunas veces sienta en su interior como si hubiera una pequeña pelea y otras veces una violenta guerra civil. Así que usted dice, debo confiar en Dios, sé que debería confiar en Él, pero no sé por qué no puedo confiar, quiero creerle ahora mismo. Pero al final, usted no lo hace. ¿Qué tipo de expectativa? ¿Qué éxito puede haber si no camina con confianza, seguridad y valor, no en sí mismo, sino en el Dios vivo a quien está obedeciendo cuando enfrenta o hace algo en su vida? Sabemos que nada es imposible para Jesucristo, pues en todo momento ha mantenido su deidad y su poder. Sin embargo, escuchen lo que nos dice en Mateo 13:58 en relación con su manera de actuar ante la incredulidad. Y no hizo allí muchos milagros a causa de la incredulidad de ellos. Puede que haya algunos que al escucharme leer este pasaje piensen que de igual manera Dios no hará ningún milagro en sus vidas, pero ¿cómo pueden estar tan convencidos de eso? ¿Cómo podemos saber lo que el Señor desea hacer en nosotros si no le permitimos actuar en nuestra vida? Es al vivir de acuerdo a su voluntad que podremos disfrutar de las muchas bendiciones que ha preparado para darnos. ¿De qué manera podemos ser bendecidos por nuestro Padre Celestial? Al vivir en obediencia a su palabra, al confiar en sus promesas y al desear de todo corazón hacer su voluntad. Permítanme aclararles algo muy importante. Hemos mencionado algunos aspectos relacionados con el costo que pagamos al permitir que nuestra fe flaquee. Sin embargo, eso no significa que recibiremos esas consecuencias cada vez que dudemos del poder de Dios. Recuerden que al comenzar nuestro andar en Cristo lo hicimos dando pequeños pasos. Al comienzo no sabíamos cómo orar, y en más de una ocasión pedimos de manera incorrecta o llegamos a creer que el Señor no había escuchado nuestra plegaria. Aun cuando llevemos años siendo cristianos, puede que haya ocasiones que, aunque reconocemos que Dios es poderoso, dudamos que hará en nuestra vida aquello que ha prometido. Pero debemos recordar que el Señor conoce las intenciones de nuestro corazón y tendrá misericordia para no lidiar con nosotros de la manera que merecemos. No honrará nuestra incredulidad, sino que, por su gracia y compasión, continuará su obra en nosotros para que su propósito se haga una realidad en nuestra vida. Ahora bien, no es que pasará por alto lo que hemos hecho mal, sino que lidiará con nosotros con su gracia y misericordia. No nos dará lo que merecemos recibir, sino aquello que no merecemos. Nos dará lo que es mejor para nuestra vida, aunque nuestra fe haya flaqueado. ¿Por qué? Porque en ocasiones enfrentaremos grandes desafíos y nuestro Padre Celestial tendrá compasión de nosotros, aunque nuestra fe llegue a flaquear un poco. Puede que para otros esa misma circunstancia no sea gran cosa, pero lo es para nosotros. Y no debemos minimizar la importancia de las dificultades que enfrentamos en nuestra vida. Y tendremos que decidir entre confiar en las promesas que Dios nos ha dado o rendirnos ante la dificultad que enfrentamos. Y casi siempre, al optar por la segunda opción, nos perderemos de las bendiciones que ha preparado para nuestra vida. Es por eso que no podemos permitir que los pequeños obstáculos hagan que nuestra fe flaquee. Si vivimos de esa manera, ¿qué creen que sucederá al enfrentar una gran prueba en nuestra vida? Haremos lo que estamos acostumbrados a hacer, sencillamente. Nos rendiremos ante esa dificultad tal y como lo hemos hecho anteriormente. Y al hacer eso, no solo nosotros saldremos perjudicados, sino que puedo asegurarles que otras personas también pagarán las consecuencias de nuestra falta de fe. Entonces, las consecuencias de tener una fe que flaquea son decisiones equivocadas, decisiones costosas, pequeñas cosas comienzan a tentarle. Y otra consecuencia que me gustaría mencionar es esta: usted pierde su paz y confianza. Si no puede venir a Dios con confianza, no puede vivir en paz en la vida cristiana. Él es la fuente de nuestra paz, y si mi relación con el Señor no está bien, la paz no va a estar allí. ¿Creen ustedes que Dios nos dejará a la deriva si en verdad deseamos hacer su voluntad? Si lo que queremos es ser obedientes a la palabra de Dios y darle honra y gloria con nuestras acciones, podemos estar convencidos de que nos guiará por el camino que desea que sigamos. Solo tenemos que confiar en sus promesas y depender completamente de su poder. Y mientras más grande sea la prueba que enfrentemos, más valor se requerirá de nosotros y mayor será la bendición que el Señor nos dé. Sin embargo, deseo aclarar algo muy importante, y es que, si usted aún no es cristiano, nada de lo que hemos dicho hasta aquí se aplica a su vida. Las promesas que Dios nos da en su palabra solo son efectivas en la vida de aquellos que ya han reconocido a Jesucristo como su Salvador personal. No son promesas dirigidas a los que han rechazado a Cristo y le han negado la entrada en su vida. Y recuerden que cada persona es responsable de sus actos ante Dios, es decir, sin importar cuántas personas en su familia ya son cristianos, si usted no da un paso de fe y recibe a Cristo en su corazón, no podrá ser salvo ni aplicar los principios bíblicos en su vida. Puede que le cueste creer que Dios se interesa por su vida, que puede ver el sufrimiento que tiene en su corazón y que conoce los pecados que ha cometido en el pasado. Puede que se sienta prisionero de las desobediencias que ha cometido en su vida. Quizás piense que ha hecho algo tan malo que el Señor nunca le perdonará. Pero hoy le suplico que no se deje engañar por las mentiras de Satanás. Jesucristo, el Hijo de Dios, vino a este mundo para morir en la cruz del Calvario y dar así a toda la humanidad la oportunidad de recibir el perdón de sus pecados. Y cuando hablo de toda la humanidad, me refiero a cada uno de nosotros. Escuche con atención. Ninguna persona puede llegar a cometer un pecado que no pueda ser perdonado y limpiado de acuerdo al plan redentor de nuestro Padre Celestial. Ningún pecado es lo suficientemente malo como para no poder ser purificado por la preciosa sangre de Jesucristo. Es por eso que, sin importar lo que usted haya hecho en el pasado, hoy le invito a que venga delante de la presencia de Dios en oración y le pida que perdone cada una de sus desobediencias. No es un perdón que recibirá por su buena conducta, sino por la obra redentora que Jesús realizó en la cruz. Reconozca que Jesucristo, al morir en esa cruz, pagó el precio necesario por su pecado y de esa forma cubrió la deuda que usted tenía con Dios como consecuencia de sus desobediencias. Y la Biblia nos declara que, si confesamos nuestros pecados, el Señor es justo y fiel para perdonarnos y limpiarnos de toda maldad. Primera de Juan 1:9. Es de esa manera que nos hace nuevas criaturas, nos sella con su Espíritu Santo como hijos suyos y nos reconcilia consigo mismo por medio de Jesucristo. Puede que algunos de los que hoy me escuchan ya hayan tomado esa decisión de fe en el pasado y llevan tiempo en los caminos del Señor. Quizás, en varias ocasiones, han enfrentado dificultades que han hecho que su fe flaquee, pero hoy, por medio de las enseñanzas de la palabra de Dios, han podido reconocer la condición en la que se encuentran y han decidido vivir con una fe firme en las promesas del Señor. Desean que haya un cambio en sus vidas y es por eso que hoy escogen confiar plenamente en la palabra de Dios y no dudar de sus promesas.
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1: Reflexiones para la vida. Todos los que hacen el mal odian la luz y se niegan a acercarse a ella porque temen que sus pecados queden al descubierto. Jonás 3:10. Cuando Dios prepara a una nación para que su palabra sea expuesta, no hay nada que pueda hacer el enemigo para detenerlo. La ciudad de Nínive era caracterizada por su impiedad, al igual que toda su gente. Personas crueles, sanguinarias e idólatras. Un panorama que parecía presagiar poca efectividad para la predicación que buscaba un arrepentimiento verdadero. A veces la región más impía puede ser la más receptiva al mensaje de salvación. Dice Romanos 5:20, donde abunda el pecado, sobreabunda la gracia. Cuando Jonás predicó en Nínive, se produjo un cambio instantáneo que trajo transformaciones a su gente. Dice la palabra que los habitantes de esta ciudad, que era nada más y nada menos que la capital del formidable imperio asirio, tuvieron un verdadero arrepentimiento. Desde el más importante hasta el más sencillo se declararon en ayuno. El rey, que era la figura más prominente, también se vistió de tela áspera y decretó un ayuno para toda la ciudad. Entendieron que pesaba sobre ellos una sentencia de destrucción que se ejecutaría en 40 días. Era seria la situación. El mensaje de Jonás estaba lleno del poder del Espíritu Santo y él mismo trajo una transformación notable, llevando a toda una ciudad a un arrepentimiento verdadero. Pareciera que era un último intento en agradar el corazón del Padre. Es increíble que la actitud de los ninivitas produjo un impacto en el Eterno, el cual desistió de destruir la ciudad, ya que la actitud de sus pobladores fue sincera. Un corazón contrito y humillado, dice la palabra, que el Señor no desprecia. En ocasiones el juicio se acelera, ya que el transgresor, en lugar de arrepentirse y humillarse, persiste en su actitud arrogante. Se necesita que cada hombre entienda su condición de pecado y tenga un arrepentimiento verdadero que lo lleve a una nueva vida. Eso sucedió en Nínive, gracias a la predicación de un hombre que había sido preparado por el Espíritu Santo para predicar con unción y poder. Ser empoderado por Dios es algo grande que permitirá que el mensaje cabalgue por encima de la iniquidad y finalmente produzca una transformación. Cuando la presencia del Eterno está en nuestro mensaje, no habrá forma de que el hombre se pueda resistir. Así como pasó con Nínive, una ciudad pagana, asimismo puede pasar con tu familia y tu entorno. Esas personas que parece imposible que puedan conocer el mensaje de Cristo, el Espíritu puede quebrantarlas y traer un cambio definitivo. No dejes de orar por esa persona que el Eterno te ha colocado. Deseamos que medites en torno a esta palabra y que el Señor bendiga todos tus pasos diariamente. Les habló Federico Quintana Guerrero.
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2: En Dinámica son las 5:34.

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un nuevo día, una lluvia de gracias a Dios, nuestro Padre. Gracias, Señor, por conservarnos la vida. Gracias por la luz, el aire, el pan y todos los beneficios materiales que nos concederás hoy. Gracias por haber conocido la verdad salvadora, por ser hijos tuyos, hermanos entre nosotros. Gracias por ser portadores de tu mensaje en la señal YBXD Dinámica. Gracias por la fortaleza que nos das para vencer la tentación del dinero, la vanidad y el egoísmo, y sacar experiencia de los errores. Te ofrecemos nuestra memoria, entendimiento y voluntad, todo nuestro cuerpo con sus sentidos, toda nuestra actividad en el día de hoy. Que tu gracia nos guíe para que no fracase tu plan sobre nosotros. Cada día que se inicia una nueva etapa de trabajo, acuérdate de agradecer al Padre la oportunidad que te concede y prepárate para ejecutar las tareas que tienes entre las manos con alegría y buena voluntad. Agradece además el trabajo que te proporciona el pan de cada día y trata de hacerlo lo mejor que puedas. El trabajo bien realizado nos trae la alegría del deber cumplido. Buenos días. 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

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El Señor nos dice: He aquí que yo les traeré sanidad y medicina, y los curaré, y les revelaré abundancia de paz y de verdad.

0: en dinámica 6 y 13 minutos.
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3: Hola amigos. Tenga la absoluta convicción de que la vida de oración será, sin lugar a dudas, la disciplina que producirá más y mayores transformaciones en su vida. Cuando alguien descubre esa verdad, está a punto de asistir al escenario donde va a experimentar los más importantes cambios. Orar ciertamente nunca ha sido, no es y jamás será algo ligero o fácil. En la práctica de la oración siempre habrá 1. Un hombre finito que se acerca al trono de la gracia. 2. Un Dios infinito que ama al hombre y siempre le responde. 3. Un enemigo de Dios y del hombre cuyo esfuerzo fundamental es anular la oración como sistema. Tenemos muchas dudas acerca de la oración. Nos sorprenderíamos cómo ellas serían resueltas simplemente si oráramos. Así de simple. Porque lo más difícil de la oración es orar. Es curioso que la mayoría de las dudas que la gente manifiesta acerca de este tema tengan que ver con las formas externas, que son justamente las que a Dios menos le interesan. Cuando hablamos de la esencia de la oración, nos referimos a lo que la tradición cristiana ha denominado el Padre Nuestro, que no es otra cosa que un bosquejo para orar concebido en el corazón de Jesús. El valor esencial del Padre Nuestro no radica en repetirlo simplemente porque eso no fue su diseño. Si examinamos con detenimiento ese bosquejo de Jesús, descubriremos que es una verdadera revisión de nuestra vida.
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0: en Dinámica 6 con 20 minutos.
1: Isaías 25:1. Tú, Señor, eres mi Dios. Yo te exaltaré y alabaré tu nombre, porque has hecho maravillas. Tus consejos siempre han sido verdaderos y firmes.

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El Señor nos dice en Jeremías 33:6, pero les traeré salud y medicamentos, y los sanaré, y les haré experimentar una paz abundante y duradera. 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

0: en Dinámica 6 y 31 minutos.
1: Es tiempo de levantarse. Dice la palabra de Dios en el libro del profeta Isaías en el capítulo 60, levántate, resplandece, porque ha venido tu luz y la gloria de Jehová ha nacido sobre ti. Porque he aquí que tinieblas cubrirán la tierra y oscuridad las naciones, mas sobre ti amanecerá Jehová y sobre ti será vista su gloria. Ya es tiempo de levantarse. La fe no niega la realidad. Sí, hay tinieblas, hay oscuridad en las naciones, hay conflictos, pero sobre ti amanecerá Jehová. Aunque la tierra esté llena de tinieblas y oscuridad a las naciones, dice el Señor que es tiempo de levantarse. No esperes más. Este es el mejor tiempo. He entendido que los tiempos de crisis, los tiempos difíciles, son los tiempos de oportunidades. Las mejores oportunidades son en los momentos más difíciles. Las estrellas brillan mejor y se ven más hermosas cuando la noche está muy oscura. Quizás hay oscuridad en las naciones, hay tinieblas en la tierra, pero si te levantas, sobre ti amanecerá Jehová. Y sobre lo que hagas, sobre lo que emprendas, será vista su gloria. Digan amén a eso.

0: en Dinámica 6 y 39 minutos.
1: Segundo libro de Samuel 7:22. Cuán grande eres, Señor y Dios. No hay nadie como tú. Tal y como lo hemos sabido, no hay más Dios que tú.

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2: Hola amigos, la vida de oración produce cambios. Tener presente esta verdad incidió para transformar las vidas y los ministerios de personas que cambiaron al mundo. Debemos saber por qué esos hombres pudieron realizar obras gigantescas. A ellos los llamamos hoy los grandes hombres de Dios. Pero, ¿por qué razón fueron grandes? No eran más inteligentes que nosotros. No tenían más información de la que disponemos. De hecho, tenían menos. El patrón común entre estos cristianos de excepción no era otra cosa que el absoluto respeto por la vida devocional de oración. Hablemos, por ejemplo, de Martín Lutero del siglo XVI. Dejemos que sea el historiador Orlando Boyer quien nos introduzca en la vida del hombre de la Reforma. Generalmente se atribuye el gran éxito de Lutero a su extraordinaria inteligencia y a sus destacadas dotes. El hecho es que tenía la costumbre de orar durante horas. Así testificaba: fui guiado a orar, a pedirle a Dios que me fortaleciese. Nunca oré sin que la Escritura estuviese en mi mente. Resolví, como Pablo, no mirar las cosas que se ven, sino las que no se ven. Lutero decía que si no pasaba 2 horas orando por la mañana, se exponía a que Satanás venciera. Otro de sus biógrafos escribió: el tiempo que él pasa orando produce el tiempo para todo lo que él hace. El tiempo que pasa escudriñando la palabra vivificante le llena el corazón, que luego se desborda en sus sermones, en su correspondencia y en sus enseñanzas. ¿Está usted pasando tiempo en oración con su Dios?
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0: en Dinámica 6 con 51 minutos.
1: Creemos en ti, Jesús.

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Muy buenos días tengan todos los amigos y amigas del Devocional Diario. En este día te saludamos desde Madrid, España. Soy el pastor Federico Tranfa del Centro Cristiano de Avivamiento Rey de Reyes. Y hoy quiero compartir contigo en este plan de 5 días pasos de fe. Todos podemos dar el primer paso después de que Dios se nos revele. Y hoy quiero hablarte de Moisés y la zarza ardiente. Vamos a comenzar con esta historia hermosa que se encuentra en Éxodo capítulo 3. Moisés se encontraba cuidando el rebaño de su suegro, un rebaño de ovejas, cuando vio una zarza ardiente que no se consumía. Cuando se acercó, Dios le habló desde la zarza, revelando su plan para liberar a los israelitas de la esclavitud en Egipto. Moisés dudó de su capacidad para liderar esta gran tarea, pero Dios le aseguró que estaría con él y lo guiaría en cada paso del camino. ¿Qué podemos aprender de esta historia de fe? Primero, podemos ver que Dios se revela a nosotros en forma inesperada e inusuales. A menudo es en los momentos más extraños que Dios nos habla y nos llama a un propósito más alto. En segundo lugar, debemos estar dispuestos a dar el primer paso de fe, incluso cuando no estamos seguros de lo que vendrá después. Moisés no sabía cómo se desarrollaría su misión, pero confió en Dios y tomó el primer paso hacia ella. En Hebreos capítulo 11, verso 1, se nos recuerda que la fe es la certeza de lo que se espera y la convicción de lo que no se ve. Finalmente, podemos estar seguros de que Dios siempre estará con nosotros y nos guiará en cada paso del camino. Como dice el salmista en el Salmo 32:8, te haré entender y te enseñaré el camino en que debes andar. Sobre ti fijaré mis ojos. Así que te animo, vencedor, vencedora, hoy a tomar ese primer paso de fe como Moisés y confiar en que Dios te guiará en su camino. Que el Señor te bendiga en este día abundantemente y que puedas tener un día de éxito y de victoria, siempre dando esos pasos de

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0: En Dinámica 7, 0 minutos.
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0: el Dios de paz y amor les prospere de una manera poderosa, de una manera sobrenatural, sabiendo y entendiendo que Dios está a nuestro lado para fortalecernos, para ayudarnos, para darnos vida y vida en abundancia. Dios ha sido bueno y Dios ha sido real. Bueno, bendecimos a todos los que están en sintonía de nuestro espacio en esta preciosa mañana, hoy que estamos a 7 de mayo del año 2026. Podemos decir que hasta aquí Dios nos ha ayudado y nos seguirá ayudando de una manera soberana y poderosa. Saludamos al director de Radio Dinámica 1490M, nuestro hermano Manuel Felipe García, toda su familia, proclamando bendiciones que sobreabunden. Y este espacio llega gracias a la producción y dirección del Ministerio Comunidad Cristiana Luz a las Naciones. En los controles técnicos está el operador Damaso Montero, ante los micrófonos tu hermano y amigo el pastor Joel Prieto, certificado de locución 58.387. Estábamos escuchando un tema que se llama Inmenso Amor, de Evelyn Lucía, así que estamos escuchando ese tema al inicio del programa. Y el Señor ha sido bueno. Saludamos a todos los que están en sintonía de nuestro espacio, aquellos que nos sintonizan de sus apartamentos, de sus hogares, en cualquier parte que esté en su casa, en la sala, en el comedor, en el baño, acostado, levantado, en la cocina. Dios les bendiga grandemente. Que el Señor haga resplandecer su rostro sobre cada uno de ustedes y les colme de bendición y les colme de paz de una manera poderosa y de una manera extraordinaria. Saludamos a los que van en el carro, vía al trabajo, a hacer alguna diligencia personal. Les bendecimos en el nombre del Señor. Saludamos también a todos aquellos que están en su puesto de oficina, los que nos sintonizan desde sus negocios. Dios les bendiga grandemente. El Señor haga resplandecer su rostro sobre sus vidas. Saludamos también en esta preciosa mañana a los que están fuera de nuestras fronteras de Venezuela, como España, Francia, Italia, Estados Unidos, o los que están aquí en América del Sur, Bolivia, Perú, Chile, Argentina, Ecuador, Panamá, Uruguay, Costa Rica, República Dominicana, Argentina, Brasil, Colombia, o los que están en los 24 estados de nuestro hermoso país Venezuela. En cada parroquia, en cada ciudad, en cada aldea donde lleguen estas ondas hercianas, les bendecimos en el glorioso nombre de Jesús de Nazaret, proclamando la palabra del Señor que dice: no temas porque yo estoy contigo, no desmayes porque yo soy tu Dios que te esfuerzo, siempre te ayudaré y siempre te sustentaré con la diestra de mi justicia. Así que esa palabra es para ti en esta mañana, sabiendo y entendiendo que el que comenzó la buena obra en ti la irá perfeccionando hasta el día de su venida. Bueno, estamos saliendo por la web porque no estamos saliendo por la radio, porque hay un detalle técnico que se está solucionando, pero estamos por la web www.radiodinamica.com.be. Comparte ese link con personas, amistades que estén fuera de Venezuela o que estén en otros estados del país para que nos escuchen por la web. Se lo repito, www.radiodinamica.com.be. Saludamos en esta hermosa mañana a través de la mensajería de WhatsApp. Recuerda, 0416-632-7166. Saludamos a mi hermano Fernando Huice, un hombre de valor de nuestro ministerio Comunidad Cristiana Luz a las Naciones. Nos dice: amén, amén, amén. Dios lo bendiga, mi pastor. Amén, qué bello. Dios te bendiga, Fernando. Dios te fortalezca de una manera poderosa, de una manera especial. El Señor haga resplandecer su rostro sobre ti, te colme de paz, de bendición cada día más, y el Señor te llene de su gracia y de su amor. Dios ha sido bueno, Dios ha sido real, Dios ha sido extraordinario, y sabemos que Dios está presente en medio de todas las cosas, porque a los que amamos a Dios, todas las cosas nos ayudan para bien. Así que bueno, hoy estamos a jueves 7 de mayo del año 2026. Queremos invitarlos para el día de mañana, viernes 8, a nuestro servicio de estudio bíblico en nuestra iglesia Comunidad Cristiana Luz a las Naciones, para que usted pueda recibir la poderosa palabra del Señor, la enseñanza de la palabra del Señor. En estos tiempos tan difíciles que estamos viviendo, es necesario buscar el rostro de Dios, es necesario buscar la palabra, la presencia del Señor, porque solamente en Cristo hallamos el descanso y la paz que tanto necesitamos. Así que te esperamos el día de mañana viernes en nuestras instalaciones de la Iglesia Comunidad Cristiana Luz a las Naciones. Saludamos en esta mañana a Disney Bermúdez, que nos sintoniza desde la cota 905, y nos dicen: buenos días, pastor, bendiciones para usted, feliz y bendecido día para usted y todos los que están alrededor suyo. Que el Señor hoy lo use grandemente y lo fortalezca. Amén, amén, amén. Gracias, Digna. Dios te bendiga y te guarde, hija. El Señor haga resplandecer su rostro sobre ti y te colme de paz y de bendición. Hay una canción que se llama Enamórame, de Abel Zavala. En el nombre del Señor, vamos a ver si la tenemos aquí. Queremos regalártela en esta preciosa mañana. Una mañana especial, una mañana poderosa, una mañana extraordinaria. Una mañana en donde el Señor está haciendo cosas grandes y maravillosas. Así que queremos adorar a Dios en este día, porque solamente Dios es digno de toda nuestra alabanza, de toda nuestra adoración. Y vamos a escuchar este hermoso tema musical aquí en tu programa Tiempo de Victoria.
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1: Así es, en esta preciosa mañana vamos a orar, vamos a clamar al Señor, vamos a interceder, porque hay muchas necesidades por las cuales tenemos que orar. Hay muchos quebrantados de salud, hay mucha gente enferma, hay mucha gente con problemas, con dificultades, y nosotros tenemos que orar. Desde aquí, desde este programa, nosotros oramos al Señor, pedimos al Señor que sea Dios interviniendo, tocando cada vida, tocando cada familia, porque hay cosas, escúcheme bien, hay cosas que solamente Dios puede obrar, hay cosas que solamente el Señor puede hacer. Entonces no hay manera, escúcheme bien, no hay manera en el nombre del Señor que nosotros busquemos otra ayuda, solamente de Cristo Jesús. Solamente el Señor Jesús es el único que nos puede dar la fortaleza y nos puede dar la ayuda para nosotros hacer todo lo que tenemos que hacer. Entonces, en esta mañana vamos a orar al Padre, vamos a clamar al Señor, vamos a pedirle al Espíritu Santo que Él sea obrando en nuestras vidas de una manera especial. Si usted está enfermo, si usted me está escuchando desde un hospital, si usted está hospitalizado en una clínica, está en un CDI y usted está conectado a través de la web, que se lo repito, www.radiodinamica.com.be, vamos a orar, permítame orar, y oramos. Padre, en el nombre de Jesús de Nazaret, Señor, nos acercamos en esta preciosa mañana delante de tu presencia, sabiendo y entendiendo que tú eres un Dios bueno, Señor, que tú eres un Dios maravilloso, que tú eres un Dios real, que tus ojos, Señor, están atentos al clamor de tus hijos, Espíritu Santo. Señor, tú conoces las necesidades, tú conoces las pruebas, Señor, que nosotros pasamos. Tú conoces las dificultades que nosotros atravesamos, Espíritu Santo de Dios. Y en esta hermosa mañana, yo me uno con esta audiencia preciosa, Señor, que está en sintonía del programa Tiempo de Victoria, para orar, para clamar, para interceder. Señor, porque tú eres el Dios de pactos y cumples tu palabra en nosotros. Tú eres ese Dios maravilloso, tú eres ese Dios eterno, ese Dios sublime. Pedimos en esta mañana que operes de una manera poderosa en los cuerpos que están enfermos, en los que están hospitalizados, en aquellos, Señor, que están agonizando. Espíritu Santo, extiende tu mano de verdad, extiende tu mano de misericordia, extiende tu mano de poder, extiende tu mano de amor, extiende tu mano, Señor, de verdad. Espíritu Santo, en el nombre de Jesús de Nazaret, obra, Dios del cielo, obra de una manera poderosa, obra de una manera extraordinaria. Glorifícate, Espíritu Santo de Dios. Reprendemos en esta hermosa mañana los espíritus inmundos de enfermedad, de dolores, Señor, en la columna, en las caderas, de cáncer, de diabetes, ahora mismo, dolores en los riñones, dolores en los huesos. Ahora reprendemos ahora mismo esos espíritus inmundos y declaramos sanidad en los cuerpos. Ahora enviamos la palabra de poder, enviamos la palabra de sanidad, enviamos la palabra de liberación, enviamos tu palabra, Señor, la palabra que tiene poder para sanar, para dar libertad al cautivo. Espíritu Santo, ahora mismo, aquel que está padeciendo de alguna enfermedad, extiende tu mano de misericordia, levántalo, Señor, en el nombre de Jesús de Nazaret. Pedimos que seas tú obrando de una manera poderosa, pedimos que seas tú obrando de una manera especial, Señor, conforme a tu gracia, conforme a tu verdad, verdad, conforme a tu misericordia. Tu palabra dice: clama el justo y Jehová oye. Y estamos clamando en esta mañana, Señor, para que tú operes de una manera especial, para que tú operes de una manera poderosa. Espíritu Santo, glorifícate. Espíritu Santo, llena. Espíritu Santo, sopla de una manera especial. Tú eres el Dios grande, tú eres el Dios todopoderoso, tú eres el Dios eterno, tú eres el Dios sublime, tú eres el Dios soberano. Oh Señor, ministra, ministra con poder, ministra con verdad, ministra porque solamente tú lo sabes hacer, Espíritu Santo. Oh Señor, glorifícate. Señor, enviamos sanidad, enviamos la palabra de verdad, enviamos la palabra de liberación y declaramos que por tus llagas, Señor, somos sanos, Señor. Glorifícate, restabiliza, Señor. Rehabilita los huesos que están doloridos, Padre amado. En el nombre de Jesús de Nazaret, tú eres el Alfa, tú eres la Omega, tú eres el principio, tú eres el fin. Tú eres el primero, tú eres el último, tú eres el Dios grande, el soberano, el eterno, el incomparable Dios. Grande es tu nombre, grande eres tú, hacedor de maravillas, poderoso es tu nombre, eterno es tu nombre, sublime es tu presencia, Señor. Mi alma te glorifica, Espíritu Santo, mi alma te da la gloria, mi alma te da la alabanza, mi alma te da el poder y la adoración. Tú eres santo, eres eterno, soberano, puro, Dios fuerte, misericordioso eres tú, Señor. Toda la gloria y toda la honra es para ti, Señor, desde ahora y para siempre. Amén, amén y amén. Quiero compartir con ustedes una palabra del Señor en esta mañana. Quiero que abra la Biblia en el libro de Lucas, capítulo 18, versículo 1 al 8. En este ambiente tan hermoso, en este ambiente poderoso, Dios va a hablar a tu vida. No me apagues el dial, no me le cambies la emisora, Dios va a hablar a tu corazón. Dice la palabra del Señor en el libro de Lucas, capítulo 18, verso 1. Dice: también les refirió Jesús una parábola sobre la necesidad de orar siempre y no desmayar. Escucha bien, la necesidad de orar siempre y no desmayar. Diciendo: había en una ciudad un juez que ni temía a Dios ni respetaba a hombre. Había también en aquella ciudad una viuda, la cual venía a él diciendo: hazme justicia de mi adversario. Y él no quiso por algún tiempo, pero después de esto dijo dentro de sí: aunque ni temo a Dios ni tengo respeto a hombre, sin embargo, porque esta viuda me es molesta, le haré justicia, no sea que viniendo de continuo me agote la paciencia. Y dijo el Señor: oíd lo que dijo el juez injusto. ¿Y acaso Dios no hará justicia a sus escogidos, que claman a él día y noche? ¿Se tardará en responderles? Os digo que pronto les hará justicia. Pero cuando venga el Hijo del Hombre, ¿hallará fe en la tierra? Así que en esta mañana yo he titulado esta enseñanza, la vamos a dar entre hoy y mañana, la he titulado: no te rindas, no te rindas. Y quiero empezar diciendo: ¿con qué frecuencias desistes tras haber comenzado algo que te propusiste? Es importante recordar que cada vez que intentamos algo y no lo logramos, eso no significa que debamos rendirnos. La historia, amados hermanos, amados amigos, está llena de ejemplos donde volver a intentarlo después del fracaso resulta fundamental. Voy a volver a repetirlo. La historia está llena de ejemplos donde volver a intentarlo después del fracaso resulta fundamental. Hubo un hombre llamado Thomas Edison, creador de la bombilla eléctrica. Experimentó más de 1000 intentos fallidos antes de conseguir una que funcionara. Y cuando un reportero le preguntó si se sentía desanimado por tantos fracasos, Edison respondió: no he fracasado, simplemente he encontrado 1000 maneras de no hacer una bombilla. Qué tremendo, ¿verdad? Vemos también el caso de Abraham Lincoln. Abraham Lincoln, el 16º presidente de Estados Unidos, vivió varios fracasos, tanto personales como políticos, perdió su trabajo, sufrió la muerte de un hijo y fue derrotado en diferentes elecciones, y antes de ser finalmente elegido presidente, imagínese usted, él no se rindió. Vemos el caso también de Nelson Mandela, líder sudafricano, pasó 27 años en prisión por oponerse al régimen racista y pese a todo no abandonó su lucha, llegando a ser el primer presidente negro de Sudáfrica. Vemos también el caso de Winston Churchill, primer ministro británico. También enfrentó derrotas políticas y pérdidas, como la derrota en la Primera Guerra Mundial y en la batalla de Dunkerque, pero jamás claudicó y condujo a su país hacia la victoria en la Segunda Guerra Mundial. Es decir, la perseverancia ha sido clave, escúchame bien, ha sido clave para quienes, la perseverancia ha sido clave para quienes han convertido sus derrotas en triunfo. Un ejemplo de persistencia es esta parábola que hemos leído de Lucas 18, de la viuda y el juez injusto. ¿Y por qué el Señor enseñó esta parábola? Por lo relacionado con la segunda venida. Como desconocemos cuándo ocurrirá, porque no sabemos cuándo va a ocurrir, ¿verdad? La venida del Señor solamente lo conoce el Padre, pero de que Cristo viene, viene. Nosotros, aunque desconocemos cuándo ocurrirá, qué día, qué hora, qué fecha, debemos seguir orando con constancia. ¿Por qué, pastor? Porque muchos pueden desanimarse. Hay gente que te va a decir, desde que ustedes están diciendo que Cristo viene y Cristo no viene nada, desde que mi abuelita estaba viva decía que Cristo viene y no viene nada, y muchos se desaniman, pero nosotros tenemos que seguir orando porque todo ojo le verá. Y el desaliento puede presentarse fácilmente, apagando nuestro espíritu. Sin embargo, esta parábola busca motivarnos a no rendirnos, sino a seguir adelante y a perseverar. Y hay algunas características que yo te quiero dar en esta preciosa mañana acerca de esta parábola. Primera característica: sigue orando mientras vas a ver al juez. Sigue orando mientras vas a ver al juez. Es decir, la necesidad de orar siempre sin desmayar. Y allí es un fallo que quizás muchos de nosotros tenemos. ¿Por qué? Porque estamos pidiendo por algo y a veces nos desanimamos cuando no vemos la respuesta inmediata. Y las declaraciones de este texto pronto nos pone a nosotros sobre aviso acerca de la importancia que le damos a la oración. De hecho, la pregunta implícita de lo dicho por Cristo para introducir esta parábola es: ¿cómo es mi vida de oración? Y aquí tenemos que todos autoanalizarnos. ¿Cómo es mi vida de oración? Tú tienes que preguntarte en esta mañana: ¿yo estaré orando constantemente? ¿O estaré orando de vez en cuando y de en cuando en vez? ¿Cómo yo estoy orando? ¿Cuánto tiempo paso yo en la oración? A veces pasamos más tiempo con las amistades, a veces pasamos más tiempo en el celular, en el Instagram, en el TikTok, y no pasamos tiempo orando, hablando con Dios. Y con esta declaración, Cristo puso de manifiesto que el desánimo viene a nuestras vidas. ¿Sabe que hay dos características por las cuales el desánimo viene a nuestra vida? La primera característica es por el medio ambiente, lo que nos rodea. Pero la segunda característica por la cual viene el desánimo es porque vivimos una vida fuera del altar de Dios. No somos constantes en la oración. Y si nosotros aplicamos esto al contexto de la segunda venida de Cristo, nos vamos a dar cuenta cuán importante es la perseverancia. Si lo llevamos al plano natural, usted recuerda cuando usted estudiaba en la universidad, ¿verdad? Usted se esforzaba, usted llegaba, usted cumplía con su tarea. Hay personas que nos tocó trabajar en la mañana y estudiar en la noche. Y nosotros, wow, nos esforzamos, llegábamos cansados, pero éramos perseverantes. Y la perseverancia tiene su recompensa. Y lo más fácil es que, en vista de la larga espera de la venida de Cristo, tendemos a desmayar y no seguimos adelante. Hay muchos que renuncian a los caminos de Dios. Hay muchos que dicen, pero ¿para qué seguir orando, pastor? ¿Para qué seguir yendo a la iglesia? Si mire cómo estoy, yo estoy cada día más emproblemado. ¿Quién dijo que los caminos de Dios son fáciles? Los caminos de Dios son estrechos y solamente los valientes arrebatan el reino de los cielos. Entonces, cuando uno ve los acontecimientos después de la muerte de Cristo, todo se convirtió en un gran desánimo. Los discípulos se desanimaron, la gente se desanimó, ¿verdad? Ya no, cada quien se fue para su lugar. Y una de esas historias del desánimo se ve cuando aquellos dos discípulos regresaban a Emaús y Jesús se le apareció en el camino. La tristeza y el desánimo fueron las palabras que el otro caminante escuchó de ellos. Por otro lado, los otros 11 discípulos volvieron a sus antiguas actividades. Pedro regresó con sus amigos otra vez a la pesca. Y al parecer, hasta allí había llegado todo. Pero la experiencia humana refleja que cuando no se logra algunas cosas anheladas, hasta allí pareciera llegar todo. Entonces, la necesidad de orar y no desmayar. Ahora, hay motivos para obedecer lo que manda Cristo Jesús. Cristo nos advierte que antes de su regreso, diga, levante su mano allí en la casa, aunque el pastor yo no los esté viendo, y diga, mi Cristo viene pronto, mi Cristo viene pronto. Cristo nos advierte que antes de su regreso, los días previos serán semejantes a los tiempos anteriores al diluvio y a la destrucción de Sodoma. En aquellos días, la gente vivía con normalidad, comían, bebían, se casaban, hacían negocio, ignorando lo que estaba por suceder. Solo cuando Noé entró en el arca, el diluvio llegó y todos fueron destruidos. De igual manera, en tiempos de Lot, la gente estaba tan ocupada en sus actividades diarias, comprando, vendiendo, plantando, construyendo, hasta que al salir Lot de Sodoma, cayó fuego y azufre del cielo, acabando con todos. Así será el día en que el Hijo del Hombre se manifieste. La pregunta aquí es, ¿por qué Cristo enfatizó la importancia de orar sin perder el ánimo antes de relatar la parábola? Porque al igual que Noé y Lot enfrentaron la tentación de desanimarse en medio de sociedades corruptas, corrompidas, y perseveraron en su fidelidad a Dios, también los discípulos de Jesús experimentaron la tentación del desánimo, y ellos tendrían que afrontar persecuciones y adversidades, situaciones que fácilmente pueden provocar desaliento. Un ejemplo de esto es Juan el Bautista, quien fue encarcelado por denunciar el pecado, y durante su encierro llegó a dudar y preguntó si Jesús realmente era el Mesías que él había anunciado. O sea, el desánimo va a tocar la puerta de tu corazón, pero tú no te tienes que rendir, tú no tienes que abandonar, tú no tienes que irte a ningún lado, tú tienes que permanecer fiel al Señor, tú tienes que confiar en el Señor, tú tienes que decirle al Señor, Señor, aquí estoy, Señor, aquí me rindo, Señor, tú eres mi fortaleza, tú eres mi ayuda, porque Dios siempre tiene el control. Dios siempre tiene el control. Nosotros somos los que nos desesperamos, nos angustiamos, pero hoy el Señor te dice, ¿pero por qué temes? ¿Por qué temes si yo estoy contigo? ¿Por qué desmayas si yo soy tu Dios? Por eso hoy le entregamos al Señor todo. La familia, el carro, el trabajo, los hijos, todo, las finanzas. Porque Dios siempre tiene el control. Así que en esta mañana preciosa, con esta hermosa adoración, voy a dejar esta primera parte aquí. Mañana seguimos con esta parte. Porque ya vimos una primera característica importante, que es: sigue orando mientras vas a ver al juez. Y la segunda característica que vamos a ver mañana, te la voy a dejar en el aire, es: sigue persistiendo a pesar del juez. Mañana vamos a ver eso. Pero permíteme orar en esta mañana. Pon tu mano en tu corazón, porque el Señor va a tocar tu vida de una manera poderosa. Padre, en el nombre de Jesús de Nazaret, Señor, hemos disertado esta primera parte del tema "No te rindas". Yo oro por cada mujer, por cada hombre, por cada niño, por cada joven, por cada adolescente, por cada adulto mayor que pueda sentirse débil, que pueda sentirse triste, Señor, desanimado, quizás con ganas de morirse, de no vivir. Espíritu Santo, yo te pido en esta hora que tu gracia, que tu amor sople ahora sobre ellos, Padre amado, y que seas tú ministrando paz, paz, porque la necesitamos hoy, mañana y siempre. Hoy pido que Jehová te bendiga, que Jehová haga resplandecer su rostro sobre ti, y mañana viernes, con el favor de Dios, nos vemos en esta segunda parte de No te rindas. Un abrazo fraterno.

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1: En Dinámica 7 y 59 minutos.
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Muchísimas bendiciones para todos, un fuerte abrazo a la distancia y gracias por acompañarnos en esta nueva entrega de tu programa Solo Tu Gracia, en donde la palabra de Dios tiene el primer lugar. Un espacio donde su palabra siempre será suficiente. Y estamos aquí, estamos en nuestra casa en Radio Dinámica 1490 en la amplitud modulada, siempre única, refrescante y edificante. Programa número 1027, semana 255, jueves 7 de mayo 2025, en la dirección general de la estación, don Manuel Felipe García. En el control técnico, mi amigo y mi hermano Damaso Montero. Musicalización del espacio, Andrés Oliveros. Y en la producción y conducción, quien tiene el gusto de llegar a ustedes y está muy agradecido, estoy muy agradecido al Señor por ello. En la producción y conducción, el 2662, tu consiervo en Cristo, Jonathan Labrador. Estaremos hasta las 8:55 y nuestros anunciantes, Delicias del Maná, Sofonías Gourmet, Chichas Moncada, Librería y Papelería Hashem y nuestra casa, la comunidad cristiana Los Cocuyos. 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Nuestro número de contacto para tu mensajería de texto, código de país más 58 04 24 103 48 49. Ese es el medio para tu comunicación con nosotros, SMS o WhatsApp. También tenemos un canal en Telegram, Solo Tu Gracia Radio. Ahí estamos, y en las redes, @SoloTuGraciaRadio, en X, en Instagram también, y nuestro canal en Telegram, 04 24 103 48 49. Nuestra página web para que puedas disfrutar de toda nuestra programación diariamente en la www.radiodinamica.com.ve/Caracas. Al final vas directamente a esta emisión del día de hoy. 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Programación preparada especialmente para tu edificación. 8:07 de la mañana, vamos con nuestro devocional, nuestro primer programa o primera sección, nuestro devocional Dios en Sandalias. Una demostración gratuita. Seguimos en Marcos capítulo 2. Los escribas objetaron enérgicamente en sus corazones cuando Jesús declaró que los pecados del paralítico habían sido perdonados. ¿Cómo resolvió el Señor esa dificultad? ¿Cuál es la importancia de esta demostración? Y claramente los caminos de Dios son escandalosos para aquellos que andan en la carne, aquellos que no tienen la piedad a flor de piel, aquellos que no tienen sus ojos puestos en Cristo. La vida en el Espíritu siempre está en conflicto con las estructuras y la sabiduría de nuestra mente humana. Y en infinidad de ocasiones he visto a diferentes personas en la iglesia presentando indignadas denuncias contra enseñanzas o prácticas que no son de Dios, como si los caminos de nuestro Señor coincidieran plenamente con nuestra forma de realizar la obra. Y la verdad es que la mayoría de las veces Él actúa en forma inesperada. Hacemos bien en guardar silencio, buscando que el Espíritu traiga luz sobre aquello que no entendemos o desconocemos o ignoramos. Y nuestro peor error es el de apresurarnos a la hora de compartir nuestra opinión.
cayendo en el pecado de los doctores de la ley, de quienes Pablo afirma que no entienden lo que dicen ni las cosas acerca de las cuales hacen declaraciones categóricas. Y por otro lado, observamos de nuevo la tendencia en todos aquellos que son religiosos a guardar las formas, cuidando excesivamente de no dar de qué hablar. Los escribas claramente condenaban las prácticas de Jesús, pero aún así no se animaban a reprobarlo públicamente. De todos modos, es bueno que recordemos que los pensamientos secretos de nuestro corazón no están ocultos a los ojos de Dios. A Él le resulta igual que los tengamos en secreto o que los digamos en voz alta, pues todo lo ve, todo lo conoce, todo lo sabe. Y en nuestra búsqueda de la santidad debemos eventualmente trasladar nuestra mirada a lo que está pasando dentro del secreto de nuestro corazón. Pensamientos de crítica, condena, rencor afectan nuestra vida y nuestro testimonio y se tornarán visibles aunque nuestro comportamiento externo sea impecable. Cristo escuchó el juicio de los escribas tan claro como si lo hubieran pronunciado con palabras. Tal es la ventaja del ministro que camina de la mano del Espíritu. Y Jesús en muy pocas ocasiones proveyó una demostración de su autoridad, pues prefería descansar enteramente en el respaldo del Padre. Y es señal de debilidad e inseguridad sentirnos obligados a proveer evidencias de nuestro llamado. Pablo lo hizo en su segunda carta a la iglesia en Corinto, pero calificó su acción como un poco de insensatez. No obstante, existen momentos en los cuales tal demostración resulta sumamente necesaria. Y así aconteció con la iglesia naciente en Hechos, para lo cual Dios proveyó con el caso de Ananías y Zafira una dramática demostración de la autoridad que descansaba sobre los apóstoles. Entendemos de todos modos que la palabra final en su decisión, como en todas las cuestiones relacionadas al ministerio, se la señaló el Padre. Así que Cristo percibió las dudas de muchos de los presentes y creyó necesaria una demostración adicional de su investidura como Hijo de Dios. Ahí está Jesús, escuchando lo que cavilaban en sus corazones. Estás sumamente consciente que Jesús conoce absolutamente todo de ti. Yo sí lo estoy, y eso fue una demostración gratuita de su poder y su divinidad. Buena música, aquí en Radio Dinámica.

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Un fuerte abrazo para todos los que están en sintonía del programa el día de hoy. Gracias por estar allí, somos profundamente bendecidos por su sintonía. 8:17, a nuestros hermanos en Perú, me escribe Iván, le doy muchas gracias por su sintonía, y a toda la comunidad allá en Perú que nos sigue, especialmente nuestro amigo Guillermo Berrú, que nos escucha recientemente. Muchísimas bendiciones desde Caracas, Venezuela, y a las faldas del Ávila, nuestro pulmón natural en la ciudad. Le enviamos un fuerte abrazo y que Dios continúe bendiciendo sus vidas y les fortalezca y les dé sabiduría en su trabajo y familia, en cualquier lugar donde se desempeñen. Muchísimas gracias por la sintonía. Vamos a nuestra siguiente sección y estamos tratando el libro Preparándonos para la aflicción. Esta es nuestra entrega número 14, el libro escrito por John Flavel. Estamos tratando algunas recomendaciones que nos da John Flavel. Mortifique su ambición y vana afectación de la reputación y el crédito del mundo. Oh, no se apoyen en algo tan vano como esto. Juzguen que es poca cosa ser juzgados por el hombre. Que sus nombres sean tachados de malvados. No, que las burlas y los reproches no sean cosas tan terribles para ustedes. Es sin duda una gran prueba, de lo contrario el Espíritu Santo no le habría añadido un epíteto particular y peculiar que no se da a ningún otro de los sufrimientos de los santos. No crueles torturas, ni crueles lapidaciones, quemaduras, matanzas a espadas, sino crueles burlas. Sin embargo, aprenda a estar muerto e indiferente a estas cosas. Considere al mundo reprochador tan insignificante y tan bajo como él lo considere a usted. Desprecie la vergüenza como lo hizo su maestro Cristo. Y para promover la mortificación en esto, toma estas siguientes ayudas o recomendaciones. Considere que esto no es algo nuevo ni extraño que le haya sucedido. Los hombres más santos han pasado por pruebas incluso peores. Los vituperios han sido el destino de los mejores hombres. A Atanasio lo llamaron Satanasio. A Cipriano lo llamaron Copriano, un recolector de estiércol. Al bendito Pablo, un tipo pestilente. El doctor History arrojó un fardo de leña a la cara del doctor, del dulce señor Denley, mientras cantaba un salmo en medio de las llamas, diciendo: he arruinado una buena y antigua canción. Puede ser que la religión haya sido reprochada y escarnecida por causa de ustedes, y si es así, piensen que no es demasiado ser vituperado por causa de la religión. Es mucho mejor ser reprochado por los hombres por cumplir con el deber que por su propia conciencia, por el descuido del mismo. Si todo está tranquilo en el interior, nunca se conmueva por el ruido exterior y por el clamor del exterior. Si tiene un buen techo sobre su casa, no se inquiete aunque soplen vientos y tempestades, y preste atención a lo que hace y despreocúpese de lo que dice el mundo.
Recuerde siempre que usted ni se cae ni se levanta sobre el juicio del mundo, y por lo tanto tiene menos razón para preocuparse por él. Si su condición fuera determinada por la eternidad, por ese juicio, sería algo significativo. Hay un valor y una excelencia en los oprobios de Cristo, por malos que parezcan, y una excelencia tal que no puede ser igualada por ningún disfrute terrenal. El oprobio de Cristo vale más que los tesoros de Egipto, aunque Egipto era entonces el depósito del mundo en cuanto a tesoros. Los apóstoles consideraban un honor padecer esta afrenta. Cuando Ludovicus Marsacus, caballero de Francia, vio a los que iban a sufrir con él en las cadenas, y que no le ponía ninguna a causa de la nobleza de su nacimiento, dijo el verdugo: «Cur me non quoque torque donast, e illustris ilius ordinis militen nos creas? ¿Por qué no me honráis también con una cadena, y me hacéis caballero de esa noble orden?». Por último, si las burlas y el oprobio los apartan de Cristo y del deber, entonces, aunque escapen a los vituperios de los hombres, caerán bajo el desprecio eterno de Dios, de los ángeles y de los hombres buenos. Por lo tanto, no temáis afrentas de hombre, ni desmayéis por sus ultrajes, porque como a vestidura los comerá polilla, como a lana los comerá gusano. Pero mi justicia permanecerá perpetuamente, y mi salvación por siglos de siglos. Eso está en Isaías 51 y versículos 7 y 8. Mortifique sus afectos desmesurados por la libertad, el placer y la vida delicada. Oh, que la prisión no les parezca tan formidable. Es verdad, como Cristo le dijo a Pedro en Juan 21:18, cuando eras más joven te ceñías e ibas donde querías, mas cuando ya seas viejo extenderás tus manos y te ceñirá otro, y te llevará a donde no quieras. Ahora tienes su libertad para ir donde quiera, y es una preciosa misericordia si eso se aprovecha bien. Las aves del cielo, como decimos, preferirían estar en el bosque en libertad, aunque flacas, hambrientas, que en una jaula de oro con la más rica comida. Pero aún así, si Dios le llama a negar esto también por Cristo, procure estar dispuesto a ser atado como lo estuvo Pablo, y recibir las cadenas y los lazos de Cristo. Vayamos con buena música a esta hora, 8:23, y ya regresamos.

0: 8:28. 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
2: 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Es una exquisitez a nuestro paladar. 8:32, mis amados hermanos, de esta mañana, este día jueves, jueves 7 de mayo, ya avanzando este mes de mayo, Dios ha sido bueno. Celebremos la vida que Dios nos ha dado y celebremos su misericordia y su gracia inmerecida derramada sobre cada uno de nosotros. 8:32, y volvemos a nuestra sección. Estamos tratando el libro de John Flavel, un puritano inglés, Preparándonos para la aflicción. Que la aflicción en tales casos de restricción es más de adentro que de afuera de usted. No hay lugar que no sea deleitoso para usted si su corazón está mirando a Cristo y la presencia de Dios está comprometida con usted. Qué dulce noche tuvo Jacob en Betel, Pablo y Silas en el cepo. Vean esa preciosa carta de Pomponio Algerio. Cristo, presentia claustrum, quid facit, jam creat antro. La presencia de Cristo elevó el claustro al cielo. ¿Qué hará con el cielo quien ya crea un cielo en una cueva? Es su propia incredulidad o impaciencia lo que le causa más problemas que la misma condición. Ningún guardián puede apartar de ustedes al Consolador si son prisioneros del Señor. Si pudieran excluir de ustedes al Espíritu, sería un lugar ciertamente lúgubre. Pero ordinariamente allí los santos tienen sus visiones más claras de Dios y la presencia más dulce del Espíritu. Son libres del Señor, aunque prisioneros de los hombres. Todo el mundo no puede despojarlos del estado de libertad que Cristo ha comprado para ustedes, mis amados hermanos. Aunque una prisión pueda parecer triste y lúgubre, aún así, no es el infierno. Oh, bendito sea Dios por ello, pues el infierno es una prisión verdaderamente terrible, nos dice John Flavel. Amados, los hombres tienen sus prisiones y Dios también tiene la suya. La prisión de Dios es sin lugar a duda un lugar de tormento. Miles se encuentran ahora encadenados allí, como lo indica 1 Pedro 3:19. Y tú merecías haber sido enviado allí mucho tiempo. Si Dios ha cambiado su destino del infierno a una prisión, ¿tiene alguna razón para quejarse? Y por muy obstinados y crueles que sean los hombres con usted, el Señor Jesús es bondadoso, es tierno con sus prisioneros. Pone las bondades que cualquiera les dispense en su propia cuenta. Él mira desde el cielo para oír los suspiros y gemidos de sus prisioneros. Él se compadecerá tiernamente de usted en todas sus aflicciones, ya sean prisiones o problemas. Una prisión ha sido inaugurada y perfumada por los mejores y más santos hombres de todas las épocas. Dios la ha convertido en una escuela establecida de disciplina para ellos. Si ustedes, para evitar una prisión, cometen un pecado, en lugar de ser prisioneros de los hombres, están apresados por Dios, pues Él tiene una prisión para sus almas, incluso en este mundo. Y esta es 10,000 veces más terrible que cualquier calabozo del mundo. Oh, es una prisión oscura, dice John Flavel. No hay nada que deje entrar el menor rayo del semblante de Dios sobre sus pobres pobres almas. ¡Qué triste intercambio han hecho entonces! Considere, mi amado, qué base de consuelo ha puesto Dios en su palabra. Apocalipsis 2:10, para obviar los temores y terrores que nos acechan en tal condición. Dios ha limitado a Satanás y a sus instrumentos, tanto por el tiempo como por el número y todas las circunstancias de las pruebas. Y por último, no sabe lo que puede haber de misericordia en ello. Puede ser un tiempo de retiro del mundo y de los ruidos y distracciones que hay en el exterior, y estos días de encarcelamiento pueden ser sus días más santos, como los llamó una vez un prisionero de Cristo. Conseguir un corazón mortificado ante el excesivo y desmesurado amor a la vida, este, dice John Flavel, lo confieso, es el punto más alto y difícil de la abnegación, porque envuelve en sí todos los demás intereses propios. Sin embargo, considere lo siguiente. Primero, aunque la vida sea muy valiosa, mis amados hermanos, Jesucristo es 10,000 veces más valioso que su vida. Si eres un santo de Dios, Él es la vida de su vida y la duración de sus días, y en comparación con Él y su gloria, los santos deberían y han despreciado y menospreciado sus vidas. En segundo lugar, morirá inevitablemente. Y si al alejarse de Cristo prolonga su vida miserable por unos pocos días más, mientras tanto perderá lo que es mejor que la vida. Oh, cuando yazca en su lecho de muerte, deseará haber obedecido el llamado de Dios y haber partido en paz. Y en tercer lugar, si se ha comprometido cordialmente con Cristo, como lo han hecho todos los creyentes sinceros, entonces ha entregado su vida a Él para que Cristo disponga de ella para su gloria. Por lo tanto, así como Cristo vivió y murió por usted, así también debe usted vivir y morir para Cristo. Y toda la excelencia que ve en la vida consiste en la referencia y subordinación que tiene a su gloria. Entonces digo, si ha tratado comprensivo y cordialmente con Él en un pacto, su preocupación no será tanto cómo evitar la muerte, sino cómo usted puede glorificar más a Dios mediante esa muerte y sufrimiento. Y ciertamente nunca podrá entregarla en una causa más honorable y reconfortante que en la suya y por su causa. Fue una gran aflicción para Lutero el llevar su sangre a la tumba. Y en cuarto lugar, morir por Cristo es una de las más altas demostraciones de su amor por Cristo de la que usted es capaz. En verdad es tal demostración de su amor al Señor Jesús como los ángeles no son capaces de hacer. Y quinto, porque usted rechazaría incluso una muerte violenta por Cristo cuando la amargura de la muerte ha pasado y no hay infierno después del caballo pálido. No puede separarlo a usted de Cristo. No hay nada, ni la vida ni la muerte podrá separarlo a usted del amor de Dios que es en Cristo Jesús, Señor nuestro. Vamos con buena música. 8:39, esta canción fue con motivo de la película Sonidos del Silencio de Jim Caviezel. Ya regresamos, no se vayan.

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Un fuerte abrazo para todos los que nos escriben a través del 0424-103-4849. Nuestra página web, la de la estación, www.radiodinamica.com.be/Caracas. 8:43, sigamos con nuestra sección preparándonos para la aflicción. Estamos tratando el libro de John Flavel que tiene el mismo título. Piense en la muerte que Cristo sufrió por usted, en la cual se juntó la plenitud de la ira tanto de Dios como de los hombres, de modo que se asombró en gran manera. Sin embargo, con anhelo la deseó por el bien de todos nosotros. Y finalmente considere qué vida tendrá usted con Cristo tan pronto como ésta sea entregada a Él y por Él. Es solo un instante y usted verá a Dios. Oh, que estas cosas puedan provocarlo a usted a seguir adelante y a dedicar su vida a la mortificación de la carne. Ahí termina el capítulo número 10. Avancemos hacia el capítulo número 11. Ya estamos en la recta final del programa, 8:44. Los santos sufrientes conocen los métodos y misterios de las tentaciones de Satanás, en el cual se revela la singular ventaja que tienen los santos sufrientes gracias a su perspicacia y conocimiento profundo de los métodos y misterios de las tentaciones de Satanás sobre nuestras vidas. Se abren algunos de los engaños de Satanás y se prescriben brevemente reglas para evitar ese peligro. Los peligros y riesgos de los cristianos en tiempo de persecución no surgen tanto de sus sufrimientos como de las tentaciones que siempre los acompañan y que Satanás siembra en sus sufrimientos. En su mayor parte, los sufrimientos y las tentaciones van juntos. En Hebreos 11:37 así lo dice. Por lo tanto, aquellos que están llamados o esperan ser llamados a sufrir deben sumergirse en los misterios de las tentaciones y estar bien familiarizados con los designios del enemigo contra ellos. Así fue con Pablo, y así supone que todos los demás que se involucran en la misma causa, como dice 2 Corintios 2:11, no ignoramos sus maquinaciones. De ello se deriva una múltiple ventaja para los santos sufrientes. Aquel que conozca bien los métodos de la tentación, cómo Satanás actúa en contra de él, será más capaz de descifrar los primeros acercamientos y comienzos de la misma. Y una tentación descubierta está más que medio vencida. Es un artificio especial de Satanás introducir sus tentaciones lo más disimuladamente posible en el alma, porque sabe que en vano se tenderá la red ante los ojos de toda ave. Proverbio 1:17 así lo dice, y por lo tanto él normalmente hace que una temporada de sufrimiento sea una temporada de tentación, porque los sufrimientos, como el fuego al hierro, lo hacen impresionante y operable. Normalmente ponen al alma en un apuro y distracción, y así le da una ventaja para tentar al alma con menos sospecha, pero con mayor éxito. Pero ahora, un cristiano hábil que conozca sus artimañas discernirá cuándo comienza a entrar en tentación, como lo expresa Cristo en Lucas 22:46, y así detendrá la tentación en su primer surgimiento, cuando es más débil, cuando está más fácil para ser vencido. Y sin duda, una de las razones por la que tantos caen por la tentación es porque ésta se ha metido dentro de ellos y ha prevalecido mucho antes de que se descubra que es una tentación. Y aquel que esté bien familiarizado con los métodos de tentación de Satanás no solo los discernirá más rápidamente que otros, sino también conocerá su trabajo y deber y cómo manejar el conflicto con ellos, lo cual es de suma importancia.
Hay muchas almas afligidas que laboran bajo fuertes tentaciones y no saben qué hacer. Van de un cristiano a otro quejándose, mientras que el cristiano juicioso acude al trono de la gracia con fuertes clamores. Mantiene su guardia, contraataca la tentación atacando esa corrupción pero que está dentro, mediante esfuerzos de mortificación que Satanás ataca mediante la tentación. Y por último, para no nombrar más, aquel que esté mejor familiarizado con el misterio de la tentación y pueda mantener su posición contra ella, será el cristiano preservado bajo las persecuciones y el cristiano victorioso sobre ellas. Y aquí radica el principal diseño de Satanás al levantar la persecución contra los santos. No es tanto su sangre lo que él anhela, sino su caída por la tentación, y todas las persecuciones están diseñadas por él para introducir sus tentaciones. Estas actúan sobre nuestro temor, y el temor nos lleva a sus trampas y lazos. Y el trabajo del diablo al levantar la persecución es como el trabajo del cazador al golpear los arbustos en la noche, cuando la red está tendida para atrapar a los pájaros, a los que puede asustar fuera de sus escondites. El que entiende esto no se deja mover fácilmente por la oposición más fuerte de su lugar y deber, y así es probable que demuestre ser el cristiano más constante e invencible en tiempos de persecución. Oh, entonces, cuán necesario es que, dado que todas las persecuciones están destinadas como medios para promover la tentación, y que el conocimiento y la comprensión de estos designios de Satanás son tan ventajosos para frustrar sus planes en ambos aspectos, digo, cuán necesario es que sean todos instruidos en dónde reside la fuerza de la tentación, así como también en cómo resistir esas tentaciones fuertes y peligrosas que sus aflicciones solo están destinadas a introducir y preparar el camino. Así que, mis amados, creo que es vital en nuestra vida estar preparados y conocernos. Cada uno conoce sus áreas de debilidad, entonces son campos en donde Satanás puede estar preparando sus planes. Necesitamos estar preparados en este tiempo, mis amados. 8:50, hemos llegado al final de nuestro programa del día de hoy, complacido por el deber cumplido. Y muchísimas gracias por ustedes, por sus vidas, por estar allí. Dirección General de la Estación, Don Manuel Felipe García. Control Técnico, Damaso Montero. Musicalización del Espacio, Andrés Oliveros. Y en la producción y conducción, tu consiervo en Cristo 2662, Jonathan Labrador. Sigan con la programación especial y única de Radio Dinámica 1490. Y les dejamos esta última pieza, Misael Abner, Clama, es salsa. Y de nuevo, nos esperamos el día de mañana viernes, cerrando esta semana. Que Dios les bendiga superabundantemente y que tengan un día provechoso por encima del promedio. Bendiciones a aquellos que escuchan dentro y fuera del país. Nos escuchamos el día de mañana. Sigan con la programación de Radio Dinámica.

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7: En Dinámica son las 8:57.
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9: En el programa de hoy queremos conversar con un invitado que combina su experiencia en el mundo financiero con una comprensión profunda de los principios bíblicos. Y el objetivo de este programa y de traer este invitado no es solo enseñarnos a administrar mejor el dinero, sino ayudarnos a honrar a Dios con nuestros recursos. Y tenemos con nosotros a Ángel Chalas, quien es asesor financiero, entrenado y estudiado en esta área y presidente de la empresa Finanzas Saludables. Ángel, bienvenido, un placer, pastor, tenerte con nosotros.
10: Un placer, bendiciones, y qué bueno conectar de esta manera para poder llevar aquello que este público nuestro realmente está tan ávido de conocer estos temas, sobre todo sobre la base de que yo creo que el mejor financiero que existe, el mejor asesor financiero que puede existir, es la Biblia.
9: Amén, amén. Brevemente, tu empresa Finanzas Saludables, ¿qué servicios ofrece?
10: Básicamente, nosotros en Finanzas Saludables trabajamos con el acompañamiento financiero a otras empresas, con el tema de la organización, de todo lo que tiene que ver con la estructura financiera, préstamos, qué entra, qué sale, cómo optimizar aquellos ingresos y aquella empresa que necesita ser optimizada para poder ver realmente la rentabilidad que debe lograr. Y en el caso personal, como servicio, también trabajamos con casos de nuestras iglesias, en los cuales totalmente disponible a todo el mundo de manera gratuita, como una parte que el Señor ha puesto en nosotros en eso.
9: Ahora, ten cuidado con decir de manera gratuita, Ángel, porque aquí en este programa estamos cerca de 170,000 suscriptores. Y si te llaman algunos, imagínate lo que pasaría.
10: Bueno, pero ellos pueden escribir para que sea de manera continua y tener la asesoría vía el programa,
9: así,
10: ¿verdad?
9: Así es, podemos hacer
10: podemos
9: programas.
10: Responder las preguntas.
9: Sí, respondiendo esas preguntas. Ángel, desde tu experiencia, ¿cuáles son los problemas financieros más comunes que las personas enfrentan?
10: En lo más común, falta de conocimiento de la situación actual en la que yo estoy viviendo, sobreendeudamiento, una vida de consumo y realmente no tener prioridades claras a la hora de la utilización de los recursos que el Señor ha puesto en mis manos.
9: Antes de entrar a tratar esos temas, y me sonrío porque sé que es así, ¿qué señales muestra una familia cuando ya hay problemas financieros? ¿Qué cosas van pasando en la casa antes de llegar a una crisis?
10: Wow, pastor. Y algo que no le dije ahí. Actualmente nosotros trabajamos con un centro de salud mental y en ese centro nosotros trabajamos con aquellos pacientes y familias que han llegado a necesidad de intervención profesional por un tema financiero.
9: Okay.
10: O sea, ahí la mayoría de personas que nosotros tenemos ya llegaron a tener problemas familiares, problemas personales, falta de deseo para el esposo o la esposa por consecuencia de una mala administración, sí. Personas que ya también le han perdido el sentido a la vida como tal y llegando a mí diciendo, Chala, tú eres mi última oportunidad porque ya por mi mente han pasado pensamientos que no son sanos.
9: Y esas personas, ¿por qué no van donde sus pastores o personas más maduras en su iglesia?
10: En muchas ocasiones hay personas que no son creyentes.
9: Okay.

0: Y hay otras personas que sí son creyentes, pero les da miedo revelar la situación por la cual están pasando.
1: Okay.
0: Y a veces lo hacen con un profesional donde hay un acuerdo de confidencialidad, donde yo no puedo revelar el nombre de quien estoy trabajando, y probablemente por esa parte. Aunque lo ideal es acercarse a tu pastor directo, a tu iglesia, para poder expresar cuáles cosas nosotros estamos pasando en el momento personal o familiar.
1: Ok. Ángel, ¿cómo el sistema de crédito de la tarjeta, esos préstamos que llaman de los bancos para ofrecerle a uno, influyen en nuestra forma de gastar y endeudarnos? Porque hay personas que tienen una tarjeta de crédito y dicen, pásala por la máquina, que al final resolvemos y pagamos el compromiso, pero cuando vienen a ver, esa tarjeta llega de una con unos montos monstruosos.
0: Totalmente. Y hay un dato revelador con relación a eso, tanto sucede en el país como fuera. Yo sé que ustedes tienen mucha audiencia fuera del país. Sí. ¿Qué está sucediendo? Que toda la tecnología, todo el mercadeo que hay ahora, nos ha puesto en la mente todos los beneficios que nosotros tenemos al utilizar el sistema financiero actual. Y entonces empezamos a utilizar los préstamos y la tarjeta como extensiones de nuestros ingresos para poder adquirir cosas que bien pudimos esperar para adquirirlos y que no son una necesidad en el momento. ¿Qué sucede con las tarjetas de crédito, Saladín? Actualmente, de 10 publicidad que nosotros vemos, 8 son, esta te genera tal punto, esta te genera tal milla, esta te genera tal cosa. ¿Cuál es la realidad de lo que está pasando? Y le voy a hablar con datos de la Fed, que es la en Estados Unidos, la institución que regula prácticamente todo lo que tiene que ver con lo financiero, y acá con la Superintendencia de Bancos, o la SIB, o SB, como se conoce. Actualmente, en República Dominicana, en tarjetas de crédito, hay una cartera total de 122 mil millones de pesos dados en tarjetas de crédito.
1: Y si eso es en República Dominicana, imagínate lo que será en un país como México, como Colombia, porque nosotros solo tenemos 10, 12 millones de habitantes.
0: Totalmente. Y de esos 10, 12 millones de habitantes que tenemos, hay 2 millones de habitantes que tienen tarjetas de crédito.
1: Un 20%.
0: Usted sabe, no, más.
1: 2 millones de
0: 10. Bueno, 2 millones de 10.
1: De 12 sería así.
0: Un 20%. ¿Usted sabe cuál es el porcentaje de esos 2 millones de tarjetavientes que se atrasan o que no la pagan completa mensualmente, que la están financiando?
1: ¿Cuál es el
0: 64.9% del tarjetaviente no la está pagando completa?
1: Repíteme el número para ver si entendí.
0: 64.9% del tarjetaviente dominicano no está pagando la tarjeta. ¿Cómo se debería usar esa tarjeta de crédito?
1: Déjame, espérate.
0: Y déjame dar ese otro dato para que se sonroje un poquito más.
1: Sí.
0: ¿Usted sabe cuál es el interés promedio de una tarjeta de
1: en
0: crédito
1: en nuestro país? Alrededor de un 5%, ¿no es?
0: Mensualmente, un módico 58% anualmente.
1: Entonces, déjame procesar lo que tú me has dicho. Una persona, de esos 2 millones de personas, el 65%, 1.300.000, financia todos los meses.
0: Totalmente.
1: Y financia a un 58, vamos a decir, a un 4.8, a un 5% mensual. Pues esa persona, eso se convierte en una bola de nieve, Ángel.
0: Totalmente. En la tarjeta promedio, acá, anda por los 27 mil pesos mensuales.
1: ¿Quiere decir? Serían algunos, ¿cuántos dólares? $450. Me gusta que
0: lo vamos a llevar a Estados Unidos ahora. Sí, Estados vamos a llevar en dólares. Sí. En promedio, acá son 27 mil pesos. Si una persona de ese 65% que está financiando anualmente le paga 17 mil pesos solo de interés a esa tarjeta. Y eso estamos hablando, pastor, en solo en el interés del financiamiento de la tarjeta.
1: Sin pagar el capital.
0: Porque las tarjetas de crédito igual tienen otros intereses que son diferentes al financiamiento.
1: Que
0: o sea,
1: atraso,
0: nosotros pudiéramos ver la mora, el atraso, el sobregiro, el 6.25% que pago si le hago un avance de efectivo, el 6.25% que pago si extraigo la línea de crédito que tengo de la tarjeta, lo que pago en dólares también a nivel de intereses si mi tarjeta es doble saldo. O sea que básicamente yo me puedo encontrar anualmente pagando más del 100% del capital que yo tengo como capital aprobado de la tarjeta solo en intereses bancarios.
1: Wow.
0: La entrada a nivel bancario de esa tarjeta a nivel de interés, según la superintendencia, es más de 1,000 millones anualmente al sistema financiero por concepto de intereses de tarjeta de crédito.
1: Wow, ese es los creyentes, porque vamos a hablar del pueblo cristiano, han adoptado esa mentalidad financiera y no tienen un filtro para eso.
0: Totalmente. ¿Y por qué? Porque la vida de consumismo, la vida de que lo necesito y ahora, sobre todo después del COVID, que las personas empezaron a pensar, pues yo me puedo morir mañana, puede llegar tal cosa y yo no sé de mañana, entonces empezaron a utilizar, porque hubo un crecimiento del 2018 a la fecha en el sistema de consumo y cómo nosotros utilizamos los recursos que tenemos en el momento. Entonces nosotros como creyentes no estamos escapos, porque queremos un vehículo diferente al que tenemos, pero el que tengo me está funcionando. Pero quiero comprar los muebles, pero ya yo no quiero unos muebles de esos que duraban 10 años, yo lo quiero que yo lo pueda cambiar de acuerdo a la tendencia del mercado. Y nosotros hemos entrado en ese proceso. Y lamentablemente, bueno, les pongo el caso de una pareja de creyentes que llegó a nosotros. Y esta pareja de creyentes tiene una entrada en República Dominicana entre los dos de unos 160,000 pesos dominicanos. Lo cual nosotros pudiéramos decir que es bueno.
1: Tradúcelo en dólares.
0: En dólares estamos hablando de cerca de $3,000 mensuales.
1: Sí.
0: Que para el país donde vivimos, con el nivel de consumo, debería ser bueno si tenemos una buena planificación. ¿Qué sucede, Saladín? Estas personas tienen un nivel de endeudamiento actualmente. La deuda total de ellos es cerca de 9 millones de pesos.
1: Repíteme ese dato.
0: Deuda total, cerca de 9 millones de pesos entre préstamos y tarjetas.
1: ¿Cuánto es eso en dólares?
0: Esos son unos 150,000 dólares, $140,000.
1: O sea, ellos producen $3,000 mensuales y tienen una deuda de $150,000
0: en promedio. Y yo le hago la pregunta, ¿en esta deuda hay préstamo de vehículo? No. ¿En esta deuda hay préstamo hipotecario?
1: Ah, yo pensaba que era el préstamo de una casa.
0: Dice, bueno, pues tiene el préstamo de la casa ahí. No, para nada, pastor. Sino que más bien fueron deudas de consumo, que en el momento teníamos 5, 6, 7 tarjetas de crédito, que cuando yo debo esa tarjeta de crédito, ¿usted sabe cuál es la salida salomónica? Pero si yo hago un préstamo de consolidación, pago toda la tarjeta, yo pago menos mensualmente. El problema es que nosotros los préstamos de consolidación, nosotros deberíamos de verlo como en términos médicos, y se lo pongo. Nosotros hemos determinado en el momento, llegamos a la conclusión de que la tarjeta de crédito es el cáncer que está afectando los ingresos de mi familia y de mi casa. Tomo el préstamo de consolidación y lo saldé, pero ese cáncer lleva otro proceso, lleva quimio y lleva radio, ¿verdad? Para poder extirparlo completamente. ¿Y cuál es ese quimio y cuál es esa radio? Si yo determiné que las tarjetas de crédito son mi problema, yo no me puedo quedar con las tarjetas de crédito, pastor. Porque en un proceso promedio, entre 3 y 6 meses, debo el préstamo y debo la tarjeta de nuevo.
1: Increíble.
0: Entonces luego me encuentro que necesito otro préstamo más grande para saldar o unificar el préstamo que tenía más la tarjeta que volví a deber. Y estas personas, creyentes, se envolvieron en ese círculo y cuando se vinieron a dar cuenta, ya no tengo salida. Porque solo a nivel de compromisos familiares mensuales, andaban de 140,000 pesos, sin contar las deudas financieras. Entonces, pastor, ¿qué hace un creyente en este sentido? Que su primer llamado es a tener un buen nombre frente a las demás personas, frente a las instituciones financieras, y hacer frente a una deuda que yo decidí tomar en un momento. Entonces llega un proceso donde nosotros le decimos, mira, esta es tu situación, hay que aceptar esa situación actual y trabajar en base a eso y decir, mira, vamos a sentarnos con este banco, con este y con este, decirle, mira, esto es lo que yo tengo en el momento, ¿qué tú puedes hacer en base a esta situación que yo tengo? Y evidentemente hay que buscar otras formas de ingreso para poder cumplir, porque tenemos que cuidar el nombre, que no digan, ah, pero mira, ese es el pastor de tal iglesia.
1: Así es.
0: Y mira cómo tiene el crédito, o no pasa por aquí, o no me toma la llamada, porque en el momento pudiéramos sentirnos muy sofocados por no poder cumplir una deuda. Y siempre hay soluciones, nosotros salvaguardando el nombre que nosotros tenemos como creyentes. Y pastor, mire, nosotros llevamos, en conjunto con el pastor Dani, creo que usted lo conoce, llevamos una conferencia que tratamos de dividir la parte financiera como creyentes en dos partes, que es el ser con el hacer.
1: Okay.
0: Porque a nosotros se nos enseña, y de hecho, hay un libro del pastor Miguel Núñez que se llama Cielo para su Gloria, que ese es el enunciado principal, ser antes de hacer. Entonces nosotros como creyentes...
1: El primer capítulo del libro.
0: El primer capítulo. Nosotros como creyentes, nosotros tenemos derechos y también tenemos deberes como creyentes. Si nosotros vamos al primer libro de Juan, en el capítulo 1, verso 12, dice que nosotros tenemos derecho a ser llamados hijos de Dios cuando creemos. Ahora también se nos dice que tenemos deberes. En Hebreos 13:5, uno de esos deberes que se nos enseña es que nosotros debemos, dice en Hebreos 13:5 textualmente, sea vuestro carácter sin avaricia, y agrega, contento
1: con lo que
0: tenemos ahora.
1: Porque el Señor ha dicho,
0: no te dejaré ni te desampararé. Entonces, de modo que nosotros podemos tener confianza en que el Señor va a suplir nuestras necesidades. ¿Dónde empieza el error de nosotros? Que nosotros invertimos la pirámide y nosotros nos ponemos en primer lugar y tomamos decisiones que Dios no tomaría en si fuéramos nosotros. Entonces, ese verso literalmente para mí fue un punto de partida, y siempre lo utilizo en todas las conferencias como punto de partida, porque ahí se nos está diciendo a nosotros que no es un proceso o no es un problema de conocimiento, pastor. Yo me he sentado con personas que financieramente conocen más que yo, pero igual llegaron a tener problemas financieros y problemas familiares.
1: Un asunto de visión, de querer conformarse al mundo, en un sentido de ser con los gastos.
0: Totalmente, pero Hebreo dice ahí que es un problema de carácter y es un problema de avaricia. O sea, cuando nosotros queremos tener lo que no podemos tener en un momento, ¿qué realmente nos está moviendo a tomar esa decisión? O sea, si yo cuestionara cada una de las decisiones financieras que yo voy a tomar en el momento, cuando yo vea qué hay detrás de eso, realmente qué me está moviendo. Y el pastor Luis Méndez, muy amigo suyo, ¿verdad? Sí. Y nuestro, hemos aprendido mucho.
1: Mi querido.
0: Él decía en una prédica que él había escuchado confesar todo tipo de pecado con relación a los creyentes. Le fui infiel a mi pareja, no me he portado bien, me desvié. Pero él dice que hay un pecado que él nunca lo ha escuchado, y es el más difícil, es decir, yo soy una persona avariciosa.
1: Entonces, lo primero que debemos hacer es reconocer que hemos sido malos mayordomos de los bienes que el Señor ha puesto, nos ha dado para que los administremos. Lo que pasa es, Ángel, que nosotros no creemos que el dinero que ganamos y lo que tenemos es nuestro. Se nos olvida que mía es la plata, mía es el oro, dice el Señor.
0: Totalmente.
1: Y se nos olvida que Él nos da la capacidad para producir. Totalmente. Se nos olvida que Él es quien nos bendice en nuestro trabajo. Nosotros pensamos que lo que hacemos es mi propio esfuerzo.
0: Totalmente. Y una realidad que nosotros debemos aprender, porque la verdad es que en Crown nos enseñaron que la Biblia habla más de los bienes, la pertenencia, del dinero, la riqueza, que de la fe, sí, que del infierno, que del cielo. Y es un tema que bíblicamente se nos enseña, y la Biblia nos trata mucho. Y entonces, por ejemplo, esa palabra que usted dice ahí me llevó a la historia de José. José comprendió totalmente que aunque era el administrador de todas las riquezas que en ese momento estaban disponibles, él estaba sirviendo para un fin que Dios lo llamó ahí. Y si hay un ejemplo de administración financiera que nosotros deberíamos ver a nivel bíblico, es el ejemplo de José. Él comprendió todo esto. Esto no es mío. Todo esto fue una administración que Dios puso en mis manos. Y dice la palabra que al administrador luego se le va a pedir ¿qué? Que sea hallado fiel.
1: Fiel.
0: Fiel. Y esa es nuestra parte. Lo que sucede es que muchas veces tenemos un vehículo, pastor, y cuando no lo teníamos, ¿usted sabe cuál era nuestra oración? Señor, dame un vehículo.
1: Aunque sea un cacharrito, no importa, que tenga cuatro ruedas, que yo no esté caminando en la calle, o que no esté en una motocicleta, que no me moje si llueve.
0: Que le dé la bola al hermano cuando vaya para la iglesia.
1: Sí, es bueno decir que en otros países una bola es un aventón que le dan a otro.
0: Totalmente,
1: que lo llevan en el vehículo.
0: ¿Sí? Totalmente. Entonces, ¿qué sucede, pastor? Que el Señor te da la posibilidad de tener ese vehículo, y te puso $5,000 en las manos, $250,000 dominicanos en las manos. Ya el vehículo que cuesta ese dinero que tú tienes, tú lo ves feo y lo ves viejo. Y tú dices, wow, pero si yo tengo 250 y yo pido 300 más prestados al banco, ya yo puedo tener otro vehículo. Entonces ya la necesidad que yo tenía, que bien pudiera ser una necesidad, sí, pues, ya se convirtió en un placer que yo le puse a ese nombre, que era un vehículo que yo necesito, ya yo le puse un apellido, que ahora es una marca.
1: Y uno, y uno lo justifica, no, tú sabes que yo necesito estar mejor representado para mi trabajo, para lo que hago, al igual lo hacen así con los gastos de ropa.
0: Totalmente. Y usted sabe que escuchaba una frase reciente y le encuentro mucha lógica, y es que cuando nosotros entendemos que necesitamos algo externo para que nos represente, entonces no tenemos valor en nosotros intrínsecamente. Y nuestro valor como creyente no radica en lo que nos pueda adornar.
1: Estamos en Cristo, hemos sido lavados por la sangre del Cordero, quien nos eligió, nos adoptó, del Padre Celestial que envió a su Hijo a morir por nosotros en la cruz del Calvario. Mi identidad es que yo soy un cristiano.
0: Totalmente. Y el pastor Otto, en una serie de prédicas que daba, lo ilustraba de la siguiente manera: Dios en primer lugar, todo lo demás está bien ubicado.
1: Así es.
0: O sea, cuando nosotros como creyentes, en nuestras vidas y en nuestras finanzas, Dios está en primer lugar, definitivamente que lo demás nosotros lo vamos a saber organizar, porque Dios está en primer lugar, y eso incluye el presupuesto y la finanza del hogar.
1: Por eso la Escritura dice que no podemos servir a dos señores, no podemos servir a Dios y a la riqueza. Entonces el primer problema que tenemos es un mal enfoque, que no estamos buscando primeramente el reino de Dios y su justicia, sino estamos buscando nuestro propio bienestar.
0: Totalmente. Yo creo que todo nace y parte desde el punto de vista de que tenemos un mal enfoque cuando somos creyentes, porque evidentemente la persona que no es creyente no tiene otra opción de tener otro enfoque, ¿verdad? Entonces, como creyentes, nuestro primer enfoque, cuando está todo puesto en nosotros y en lo que nosotros creemos que debemos hacer, entonces ya perdimos de vista lo esencial, que es Dios. Y de hecho, pastor, y acá lo abro para que usted también pueda participar, qué difícil es realmente cuando nosotros entendemos que tenemos las capacidades para resolver situaciones, venir al Señor. Se nos hace más fácil cuando, digámoslo en dominicano, cuando el mundo se nos cae arriba, entonces venimos a los pies del Señor. Pero cuando entendemos que tenemos el crédito del banco abierto, que tenemos, aquel banco me dice que tengo una tarjeta apropiada de un préstamo, dice, yo estoy pensando que esa tarjeta y ese préstamo es mi solución, no el Señor.
1: Es que mi confianza entonces está en las cosas del mundo. Mi confianza no está en el Señor, sino está en que ese gerente de ese banco me apruebe ese préstamo, porque con ese dinero yo voy a resolver mis problemas.
0: Totalmente.
1: Mi situación.
0: Totalmente. Y entonces pudiéramos llegar a una conclusión de que la Biblia no nos habla mal de la riqueza ni del dinero. Es donde está puesta nuestra confianza y nuestro corazón. De hecho, cuando se nos llama, y usted dice en la introducción, a ser generosos. El ser generoso ya es una prueba que mi vista primero está puesta en Dios y no en la riqueza. Porque lleva un hecho de nosotros desprendernos de lo que nosotros creemos que tenemos para darlo a otra persona que igual necesita, confiando en que el Señor va a proveer. La Biblia nos enseña a nosotros que no pongamos, y en ese mismo texto, que no debemos poner nuestra esperanza en la riqueza del día a día. De hecho, se nos enseña, el cuerpo no es más importante que la vestimenta. Mira los lirios del campo, no hacen nada y nadie se va a vestir como ellos, ni aun Salomón, dice, en toda su gloria. Entonces, básicamente, el problema principal radica en nuestro enfoque. Y como ese enfoque está distorsionado, entonces se dan una serie de malas decisiones que vienen en espiral, lo cual ahí podemos poner tarjetas, préstamos, decisiones familiares, incluso de dónde vivo, de dónde me mudo, cuándo compro, cuándo no, porque de hecho, una buena idea de tener tu propia casa o comprar una propiedad en un mal momento puede ser una idea catastrófica. Y yo lo que he visto recientemente, que aparte de las tarjetas, cuando más nos desenfocamos es cuando queremos comprar, por ejemplo, un hipotecario, porque es una idea que nosotros tenemos, o que culturalmente
1: de tener mi casita,
0: se nos ha enseñado de tener mi casita, pero no es tu momento, porque ni siquiera estás preparado económicamente para ese tipo de inversión que necesitas hacer. Entonces, nosotros como creyentes, ¿estamos poniendo la confianza en esa casita que yo quiero tener, o en el Dios que es dueño de todo, que me ha dicho que todavía no es el momento de yo hacer una o tomar una decisión como tal? Eso es clave.
1: Son muchos los factores que inciden en nosotros y en las personas para endeudarse de esa manera y luego verse con crisis debido a la economía. Conozco muchas personas que han venido a nosotros pidiendo consejos precisamente porque se han extralimitado en esos gastos, en esa visión, y tienen deudas que no pueden manejar y han caído presas de ansiedad, de depresión, y me imagino que tú has visto mucho de esos casos.
0: Totalmente, pastor. Y mire, le voy a enumerar unas cuantas cositas que suceden en esos casos y cómo llegaron ahí, y luego igual soluciones que se pudieran hacer. Y lo primero es una mala visión de la situación actual que las personas están viviendo. Por ejemplo, ¿cómo yo sé si yo estoy sobregirado con relación a mi presupuesto? Inmediatamente nosotros necesitamos utilizar una tarjeta o un crédito para cubrir necesidades que son de la vida diaria,
1: que no son emergencias,
0: como pareja, que no son emergencias. Eso debe darme una alerta de que debo revisar mi presupuesto, porque probablemente estoy viviendo por encima de la capacidad que yo tengo en ese momento, y eso nos está llevando a un nivel de endeudamiento a largo plazo. ¿Por qué, pastor? Porque si hoy en día el presupuesto de mi casa dice que yo debería invertir $2,000, $120,000 dominicanos, sin embargo, me pasé y estoy gastando $2,400 o $150,000 dominicanos. Hay $30,000 de diferencia, pero cuando esos 30,000 yo lo multiplico por 12, estoy hablando de $360,000 en el año.
1: ¿Estamos hablando de cuántos dólares?
0: $360,000 es un $7,000 cerca. $7,000. Entonces, básicamente, cuando me veo que cierro el año con un déficit de $7,000, acudo a un nivel de endeudamiento, pero el rojo sigue igual.
1: Sí, pero $7,000 a un 5%, si es
0: mensual,
1: la tarjeta.
0: Si es la tarjeta. Mensual. Y si es un préstamo, normalmente los préstamos de consumo andan un 26%. O sea que, como quiera, es caro por el hecho de en su momento no sentarnos. ¿Qué yo he visto cuando tengo a las parejas enfrente? Que normalmente no hay unas finanzas compartidas. El esposo tiene miedo de decirle a la esposa que hizo deuda. La esposa que tiene deuda por fuera me dice, mira, si mi esposo sabe que yo estoy haciendo esto, que yo tengo tanta deuda, eso va a llevar a la quiebra del matrimonio, sí. Cuando en realidad lo que está llevando a la quiebra es la falta de lealtad como esposo.
1: Transparencia,
0: de
1: no tan siendo una sola carne.
0: Entonces, lo que yo hago es que, obviamente, en principio se trabaja como las consejerías que son en pareja, se trabaja de manera individual, a menos que te digan que sí, que realmente lo manejan todo de manera en conjunta para poder llegar a un equilibrio donde realmente uno y el otro puedan saber qué está pasando, porque al final lo que yo le digo es, lo que te pasa a ti como esposo, ¿afecta al matrimonio? Sí, pues le afecta a tu esposa.
1: Claro.
0: Lo que te afecta a ti como esposa, viceversa, le afecta al esposo, y por ende los hijos, la casa, personas que no es mi área, la verdad, pero que dejaron de tener intimidad hace mucho tiempo. La esposa perdió el sentido de admiración que le tenía a su esposo en un momento, y todo por un tema financiero que bien pudo haberse trabajado de manera, cuando era pequeño el problema, pero se dejó poner un poquito grande. Aún ahí es un proceso igual de reconocer en qué punto, pastor, estamos actualmente, qué Dios me está enseñando por medio de este problema. Porque si el Señor te dio la oportunidad de ver que hay un problema, realmente hay una solución, y Él te quiere llevar a la solución. Hay un proceso de dolor en ese momento y en ese instante, pero que es necesario que lo pasemos para poder aprender.
1: Bueno, me es haber sido humillado para que aprenda tus estatutos.
0: Totalmente. Y cuando, la verdad es que yo creo que cuando omitimos información y no somos transparentes, yo creo que es un pecado. Y David nos enseña a nosotros que con relación al pecado, David dice, mientras callé,
1: envejecieron mis huesos.
0: O sea, yo me estaba poniendo viejo.
1: Mi gemir todo el día.
0: Todo el día. Entonces, pero, pastor, qué difícil es para entrar ahí cuando nosotros tenemos un problema y a la persona que más confianza yo debería tener, no se lo puedo decir.
1: No se lo puedo decir. No, y tengo llamada del banco, llamada de la tarjeta porque está atrasado, la tensión de que se va a utilizar la tarjeta y no pasa, como decimos nosotros, porque está sobregirada.
0: Totalmente.
1: Es una cosa terrible.
0: Igual le doy una solución en ese caso. Muchas veces las personas creen que cuando estamos atrasados, el banco solamente te está llamando para cobrar. Y no necesariamente.
1: El negocio del banco.
0: A veces el banco te está llamando para darte una opción.
1: Ajá.
0: Y le pongo un ejemplo, un caso reciente. El chico llega donde nosotros, dueño de un negocio, y debe unos 5 millones de pesos más muchas tarjetas
1: de
0: crédito.
1: Estamos hablando de 80 mil dólares.
0: 80 mil dólares, más muchas tarjetas de crédito en peso y dólares. La clave es que los bancos tienen un proceso donde te unifican todas las deudas con la única condición de que tienes que cancelar las tarjetas de crédito. Entonces, ¿por qué? Porque a nosotros se nos enseñó en un momento que el banco gana cuando tú te atrasas. Y yo digo, no. De hecho, el banco incurre en penalidades cuando la morosidad está muy alta.
1: Porque la superintendencia de banco lo penaliza por
0: con una provisión mala, y la provisión para las instituciones financieras tiene la característica de que no se devuelve. Y mientras más malo está mi crédito con relación a ese crédito bancario que tengo, mayor es la provisión que tengo que dar. Entonces el banco lo que quiere es que estemos al día y que le paguemos su cuota. Entonces, esta persona que pensaba que no tenía salida, o este matrimonio, entonces vimos que en medio de todo el problema los bancos le podían ayudar con las cuotas que estaban pagando mensuales, cerca de 5 mil dólares mensuales, y eso lo bajamos cerca de 3 mil dólares. Porque le ampliaron el plazo, le redujeron la tasa y le unificaron los productos. Esto llevó a un proceso de alivio en ese caso, donde yo le doy una salvedad y donde le doy una precaución. Porque muchas veces cuando tenemos estos procesos, pastor, pudiéramos pensar que resolvimos el problema. Yo le digo, mira, esto es un alivio.
1: Un alivio, estamos camino a resolverlo.
0: Pero no se ha resuelto.
1: No.
0: Porque el problema de la deuda, de hecho, en Proverbios se nos dice a nosotros que no le que el deudor es esclavo de su acreedor. Y hay en otra porción de la Biblia que se nos dice que nosotros no le debamos nada a nadie.
1: A nadie.
0: Sino el amarnos unos a los otros. Si la deuda que nosotros estamos haciendo en el momento no es para producir más dinero, entonces debemos pensar y cuestionar esa deuda.
1: Si son deudas de consumo, Ángel, tú no vas a creer, pero el tiempo se nos fue.
0: Pastor, yo hablo mucho, pastor.
1: No, pero tú hablas mucho, pero muy preciso. Esos son problemas reales que se enfrentan día a día. Tenemos que hacer otro programa para poder tratar todos esos temas.
0: Y que las personas que dejen su pregunta para tratar temas en específico, ¿verdad?
1: Gracias por estar con nosotros.
0: Pastor, muchísimas bendiciones y muchísimas gracias a usted. Continúo orando por nosotros y por nuestro llamado, por nuestra empresa, porque creo que el pueblo de Dios necesita información, pero igual necesita actuar en base a lo que tiene actualmente.
1: Gracias. Ya saben, pueden enviar sus preguntas al programa para nosotros contestarlas aquí con Ángel. La verdadera prosperidad no se mide por el tamaño de nuestras cuentas bancarias, como hemos visto, sino por la fidelidad de nuestro corazón. Y el dinero es una herramienta que revela dónde está nuestra confianza. Si lo estamos utilizando para la gloria de Dios, para bendecir a otros, para vivir con contentamiento, entonces sí estamos cumpliendo con el propósito divino de nuestra mayordomía. Recuerden siempre que el Señor nos dijo: busquen primero su reino y su justicia, y todas las demás cosas serán añadidas. Esta debe ser nuestra meta: buscar primero al Señor, vivir con gratitud y administrar cada recurso que Él nos da como un acto de adoración. Así nuestras finanzas dejarán de ser una carga y se convertirán en un testimonio de fe, de sabiduría y de esperanza eterna para muchos. Gracias por haber estado con nosotros en su programa Entendiendo los Tiempos.
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0: En Dinámica 9, con 40 minutos.
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2: En Dinámica 9:56. 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

en Dinámica 10 y 31 minutos.

0: en Dinámica 10 y 39 minutos.
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Señor, de incienso que sube delante de tu presencia por toda la tierra. Escucha nuestra oración, escucha nuestro clamor, Señor.

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0: En Dinámica son las 11, 18 minutos.
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0: En Dinámica son las 11:30 minutos.
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0: En Dinámica son las 11 y 56 minutos.
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El Señor nos dice: He aquí que yo les traeré sanidad y medicina, y los curaré, y les revelaré abundancia de paz y de verdad.

0: en Dinámica 12 y 13 minutos.
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3: Hola amigos, la Biblia dice cuidadosamente: acercaos a Dios y Dios se acercará a vosotros. Santiago 4:8. Dios desea y aprecia que nos acerquemos a Él. Cuando Dios se nos acerca, porque nos hemos acercado primero, suceden cosas como en la experiencia del profeta Isaías. Él experimentó una visión de la gloria del Señor llenando el templo. Los serafines magnificaban la santidad del Altísimo. Las Escrituras dicen que los quiciales de la puerta del templo se estremecieron y la casa se llenó de humo. Fue en ese instante en el cual el profeta tuvo conciencia de su pecaminosidad residual y la reconoció en un grito angustioso. La respuesta fue inmediata y certera. Ciertamente había pecado en su vida, pero el carbón encendido lo quitaría tocando sus labios. Algunos cristianos se acostumbran al pecado y ni siquiera lo advierten hasta que se acercan voluntariamente y tienen un encuentro transformador con el Señor. Isaías se estaba acercando a Dios y Dios se estaba acercando a él. El Dios que te está esperando en tu altar personal es el mismo del profeta. ¿Te atreves a entrar? Los esfuerzos producen resultados que conforman la disciplina y establecen los hábitos. Es tu decisión. Haz un esfuerzo y acércate.
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0: en Dinámica 12 con 20 minutos.
1: Jeremías 20:13. Canten salmos al Señor. Cántenle alabanzas.

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El Señor nos dice en Jeremías 33:6, pero les traeré salud y medicamentos, y los sanaré, y les haré experimentar una paz abundante y duradera.

0: en Dinámica 12, con 32 minutos.
1: Viviendo bajo la mejor cobertura, la de Jehová. Dice el Salmo 91, el que habita al abrigo del Altísimo morará bajo la sombra del Omnipotente. Diré yo a Jehová, esperanza mía y castillo mío, mi Dios, ¿en quién confiaré? Él te librará del lazo del cazador, de la peste destructora, con sus plumas te cubrirá y debajo de sus alas estarás seguro. Escudo y adarga es su verdad. No temerás al terror nocturno, ni saeta que vuela de día, ni pestilencia que ande en oscuridad, ni mortandad que en medio del día destruya. Caerán a tu lado 1,000 y 10,000 a tu diestra, mas a ti no llegará.

Tú sabes, Señor, cuánto te amamos. Pero si en esta hora hay angustia, hay tristeza, hay ansiedad, Señor, yo te ruego que podamos entender que tú vives para siempre, que nuestro Redentor vive.

0: Aleluya.
1: En Dinámica 12:39.
2: Segundo libro de Samuel 7:22. Cuán grande eres, Señor y Dios. No hay nadie como tú. Tal y como lo hemos sabido, no hay más Dios.

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2: Hola amigos. Es interesante saber que en el idioma hebreo, que es la lengua dominante en el Antiguo Testamento, el verbo orar es reflexivo. Por la naturaleza de nuestra gramática, no se puede traducir como tal, pero al ser reflexivo en la lengua original significa que quien ejecuta la acción de orar es forzosamente afectado por el hecho mismo de orar. La oración es pues una calle de doble vía, donde Dios se encuentra con el hombre y el hombre se encuentra con Dios. ¿No es eso maravilloso? Descubrir esta realidad lingüística del hebreo fue fascinante, así como opera la obra del Espíritu Santo, quien nos revela la naturaleza de su palabra. Lamentablemente, nuestro desconocimiento de la vida de oración y el afán utilitario de las plegarias dificulta la percepción de la inmensa bendición que significa el que podamos orar como lo hizo el rey Salomón al dedicar el templo. Mas tú mirarás a la oración de tu siervo y a su ruego. Oh Señor Dios mío, para oír el clamor y la oración con que tu siervo ora delante de ti.
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0: en Dinámica 12 y 50 minutos.
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2: Ángeles del cielo, vengan a cantar.

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0: démosle un aplauso al Señor fuerte. Aleluya.
1: En Dinámica, 1:07.

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0: En Dinámica son las 5:43 minutos.
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2: ¿Alguien puede decir un fuerte amén? Grítelo fuerte, amén.

0: del Rey.
1: En Dinámica son las 5:52 minutos.

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0: Ha llegado el momento de Dios para ti. 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
1: En Dinámica 6, con 2 minutos.
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3: ¿Qué tal, querido amigo o amiga del programa Cruzada con Luis Palau? Mi nombre es Jorge Escopazo y quiero darle la más cordial bienvenida a este nuestro punto de encuentro en la radio que hemos denominado Cruzada con Luis Palau, aquí donde estudiamos juntos diariamente la Biblia, la Palabra de Dios, de la mano como siempre de Luis Palau. Y en este día, al continuar con nuestro estudio en la segunda carta del apóstol Pablo a los Corintios, le traigo el mensaje titulado Regalo Incomparable. Adelante, Luis.
4: Aquí en este mundo no le agrada recibir regalos, obsequios. Ya sea la Navidad, sea un cumpleaños, sea un festival, sea un premio, los regalos son algo placentero. ¿Para qué nos vamos a engañar? Yo creo que la mayoría de nosotros nos encanta la sorpresa de un obsequio. ¿Sabe lo que me pasó el otro día? Mi esposa y yo salimos a comer. Fuimos a un restaurante y cuando le pedimos la cuenta a la señorita que atendía la mesa, nos dice: ah, señor, ya le han pagado su cena. Un señor en una mesa aquí a la vuelta pagó su cuenta. ¡Ay, caramba, qué emoción! Le dije a Patricia, vamos a ver qué pasó, a ver quién es este señor. Estaba ahí con su esposa y otra pareja. ¡Qué sorpresa, qué agradable, qué emoción! Mi esposa y yo dijimos, en el futuro vamos a tener que hacerle lo mismo a otra persona, porque es una sorpresa tan agradable que realmente vale la pena. Ahora bien, hoy vamos a hablar acerca del regalo incomparable. De todos los regalos, el regalo mejor. Pero antes de hablar de ello, tengo que terminar nuestro estudio que comenzamos en 2 Corintios 9 y en los versículos 8 al 14 en el día de ayer. Le hago un repaso rápido para que usted no vaya a olvidar. Primero, el apóstol nos está diciendo aquí en 2 Corintios 9, lo que poseen, Dios se los dio. Segundo, lo que Dios les dio, ustedes deben aprender a dar. No para acumular posesiones Dios se los da, sino para eliminar necesidades. Tercero, lo que ustedes den, Dios repondrá ricamente y multiplicadamente. Versículos 10 y 11. Cuarto, vuestro dar produce alegre gratitud y gloria a Dios. Versículos 11 al 13. Hoy llegamos al quinto punto en cuanto al enriquecimiento que fluye cuando damos dinero, según la promesa de Dios. Y es esta: vuestro dar, dice el apóstol, vuestro dar mueve las oraciones de otros a favor de vosotros. Ahora, esto es algo muy interesante. El enriquecimiento que a menudo nos viene cuando nosotros, imitando a Dios nuestro Padre, damos de nuestras posesiones a los demás, no es siempre necesariamente un enriquecimiento económico, material. No es oro, ni plata, ni billetes. A menudo, el enriquecimiento que nos viene es producto de las oraciones. Las oraciones de aquellos a quienes le hemos dado un obsequio. Por ejemplo, el señor que pagó la cena para mi esposa y para mí, él no sabe cuántas veces en las últimas semanas yo he estado dando gracias a Dios por este señor. No lo conozco muy bien a este señor, ¿eh? Lo he saludado en la iglesia, mi esposa dice que hace tiempo que nos viene escribiendo, pero yo no lo conocía prácticamente. Sin embargo, este caballero ha producido en mi alma un deseo de orar por él. Yo ni sé qué necesidades pueda tener, pero le he pedido bendición a él simplemente porque fue tan bueno conmigo. Y, querido amigo oyente, mi estimada hermana, cuando usted y yo damos de nuestras posesiones por los demás, nunca sabemos. Mire lo que dice el versículo 14. Dice: asimismo, en la oración de ellos por vosotros, a quienes aman a causa de la superabundante gracia de Dios en vosotros. O sea, que el dar produce en los recipientes, por así decirlo, los receptores del obsequio, producen ellos gran oración a favor de nosotros. ¿Por qué? Porque ven en nosotros la superabundante generosidad o gracia de Dios en nosotros. Y eso es lo que demostramos cuando, por la gracia de Dios, guiados del Espíritu Santo, permitimos que Él nos use ¿para qué? Pues para dar a otros. El fruto es oración a nuestro favor. Gloria para Dios. Y todo esto lleva a un punto final: el regalo incomparable. Nosotros nunca podemos dar más de lo que Dios nos ha dado a nosotros. Dios nos ha dado su regalo incomparable. Y dice el versículo 15: gracias a Dios por su don inefable, incomparable, superlativo. ¿Cuál es el regalo de Dios más insuperable? Es Jesucristo. En Jesucristo tenemos el regalo de todos los regalos. Dice en Colosenses que en Él habitan todas las riquezas de Dios, toda la sabiduría de Dios, la vida eterna, el perdón de los pecados. Ese es el regalo de Dios en Cristo. ¿Qué dice Romanos 6? La paga del pecado es muerte, sí, pero el regalo de Dios es vida eterna en Cristo Jesús, Señor nuestro. Ahora, ¿qué se hace con un regalo? Cuando una persona nos obsequia algo, lo único que nos corresponde es decir gracias. Estrechar las manos, recibir, aceptar el regalo que el donante nos estrecha y es nuestro. Nuestra única reacción es gracias, gracias, gracias. Gracias a Dios por su regalo incomparable. Pero le quiero hacer una pregunta a usted, mi amable oyente. A lo mejor usted todavía no ha recibido ni aceptado el regalo que Dios le hace. Esta palabra don o regalo u obsequio es simplemente regalo. Algunos teólogos, con buena intención, tratando de equilibrar desequilibrios en la iglesia, dicen que el evangelio no hay que decir que es una oferta de Dios. No, tiene razón. La Biblia no dice que el evangelio es una oferta, es un regalo. No es una oferta, es un regalo. Y lo único que se puede hacer con un regalo es aceptarlo y recibirlo. Dios le ofrece a usted, mi amable oyente, sea usted hasta ahora llamado ateo, agnóstico, o sea cual sea su trasfondo religioso, espiritual o filosófico, Dios, a pesar de todo, le ama. Y porque le ama, Dios le obsequia su regalo incomparable, que es su Hijo Jesucristo. ¿Qué puede ser usted para posesionarse de ese regalo de Dios? Es esto: arrepentirse de sus pecados, reconocer que ha sido un rebelde de corazón contra Dios y creer en Jesucristo. Esta es la obra de Dios, que creamos en el nombre de su Hijo. ¿Usted está dispuesto en este momento a recibir el regalo de Dios allí donde está? Usted me dice: Palau, ¿cómo lo hago? Incline su cabeza. Si está manejando un automóvil, detenga su coche, frene al lado del camino y ore conmigo esta oración a Dios. Y por la fe, en oración, usted puede recibir el regalo de Dios, que es Jesucristo, y estar enriquecido para toda la eternidad. Ojalá que muchos de mis queridos oyentes en este momento inclinen su cabeza y oren conmigo y reciban a Cristo, el regalo de Dios. Oremos. Gracias, oh Dios. Gracias por Jesucristo, tu Hijo. Gracias que Él murió por mí en la cruz. Gracias que Él llevó mis pecados en su propio cuerpo. Señor Jesucristo, yo te recibo por la fe. No te veo, pero creo en ti. Padre Santo, gracias por este regalo. Lo acepto por la fe. Arrepentido y quebrantado de mis pecados, me humillo delante de ti, oh Dios, y acepto este regalo inmerecido. Gracias, Señor. Ahora tengo vida eterna. Ahora Cristo vive en mí. Alabado sea tu nombre. Amén.
0: Amigos oyentes, muchas gracias por su fina sintonía al programa de este día. Les estaremos esperando muy pronto para el próximo programa Cruzada con Luis Palau. Hasta entonces, recuerden las palabras de nuestro Señor Jesús. Felices los de corazón limpio, pues ellos verán a Dios.
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2: En Dinámica 6 y 31 minutos.

0: en Dinámica 6 y 39 minutos.
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1: En Dinámica 7, 0 minutos.
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El Señor nos dice: He aquí que yo les traeré sanidad y medicina, y los curaré, y les revelaré abundancia de paz y de verdad.

0: en Dinámica 7 con 11 minutos.
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3: Hola amigos. Orar es mucho más que pronunciar palabras. De hecho, el acto devocional de la oración a veces no permite ni siquiera hablar. Durante la oración ciertamente podemos hablar con Dios, pero adicional a eso, Dios habla con nosotros, adoramos, alabamos, evocamos su palabra, nos humillamos, confesamos, pedimos perdón, intercedemos, revisamos nuestra relación con Dios y con los demás, pedimos cosas, nos santificamos, buscamos su santa voluntad. En otras palabras, cuando oramos, interactuamos con Dios. Nadie debe angustiarse cuando se le acaban las palabras y no sabe qué decir. Pues si no hay más palabras es porque llegó el momento de callar y permanecer en silencio delante de Dios. Sin dudar por eso que estamos orando, pues nuestro Dios sabe escuchar, interpretar y apreciar el silencio de nuestra alma. El silencio siempre es una voz elocuente. La falta de pasión por la vida de oración está haciendo estragos en la gente de la iglesia. Nos hemos llenado de actividades y de programas espectaculares que nos entretienen como si estuviéramos asistiendo a un circo.
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El Señor nos dice en Jeremías 33:6, pero les traeré salud y medicamentos, y los sanaré, y les haré experimentar una paz abundante y duradera. 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

0: en Dinámica 7, 27 minutos.
1: Si tienes una batalla en tu mente, si estás pasando por situaciones difíciles y tienes ansiedad por no saber lo que va a suceder, por miedo a lo que suceda el día de mañana, pues les traigo una palabra de esperanza, una palabra de confianza y de fe que alimentará tu espíritu y tendrás confianza del mañana. Oigan esta palabra que está en el libro del profeta Jeremías, en el capítulo 29, versículo 11. Porque yo sé los pensamientos que tengo acerca de vosotros.

dice Jehová. Oigan bien, Jehová está diciendo que Él piensa, y piensa mejor que nosotros. Así que el producto de la ansiedad que te ha sobrevenido es por el miedo al mañana, por el miedo a lo que pueda suceder, por el pánico o el miedo que pueda quizás suceder algo contrario a lo que tú tanto has deseado. Por eso les traigo esta palabra profética del libro de Jeremías. Dice: porque yo sé los pensamientos que tengo acerca de vosotros, dice Jehová, pensamientos de paz. Digan conmigo, pensamientos de paz y no de mal, para daros el fin que esperáis. Jehová tiene mejores pensamientos. Jehová tiene un diseño perfecto. Quizás nosotros somos tan frágiles, tan débiles en medio de las adversidades y las amenazas de la vida, que pensamos que siempre sucederá algo malo. Siempre pensamos que va a suceder lo peor, pero Jehová nos mueve nuestro espíritu al decir: porque yo sé los pensamientos que tengo acerca de vosotros, dice Jehová, pensamientos de paz y no de mal, para daros el fin que vosotros esperáis, para daros el fin que esperáis. Así que hay que aprender a esperar. Hay que aprender a controlar las emociones para que aprendamos a vivir las promesas que Jehová nos dice. Así que Jeremías 29:11 dice que Jehová tiene mejores pensamientos que nosotros. Digan amén a eso. Gloria a Dios.

0: en Dinámica 7, 36 minutos.
1: Salmos 47, 7. Porque Dios es el Rey de toda la tierra.

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2: Hola amigos. Es supremamente importante que tengamos en cuenta que el Señor considera seriamente la motivación de nuestra oración. Por eso recordó a sus seguidores: y cuando ores, no seas como los hipócritas. No debemos orar para que la gente crea y se convenza de que somos más espirituales o para torcerle el brazo a Dios a fin de que nos conceda una petición. Toda intención que no sea la de humillarnos ante su augusta señoría está contaminada y se convertirá en cualquier cosa menos en oración. Nunca debemos orar para impresionar a las personas. La oración no fue creada para eso. Por otra parte, el Señor establece la diferencia entre nuestras peticiones rutinarias y la devoción, que implica una vida de oración. Mas tú, cuando ores, entra en tu aposento y cerrada la puerta, ora a tu Padre que está en secreto, y tu Padre que ve en lo secreto te recompensará en público. Es una expresión lapidaria en la cual el Señor hace una cuidadosa separación entre aquellas oraciones distraídas y la vida de oración. Son oraciones que hacemos como marcas sociales de una religiosidad, sin que signifiquen necesariamente intimidad con Dios. Oramos antes de comer, al ir a la cama, al salir de viaje para pedir sanidad, etc. Son oraciones signadas por lo utilitario, sin que haya necesariamente entrega del corazón.
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0: en Dinámica 7 con 54 minutos.
1: Espíritu Santo, tú estás aquí. Muévete con libertad en esta noche. Eres la persona más importante en mi vida, Espíritu Santo.

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